0: Ven, Espíritu Santo, llena los corazones de tus fieles y enciende en ellos el fuego de tu amor. Envía tu Espíritu, Señor, y nos darás nueva vida y renovarás la faz de la tierra. Oremos. Oh Dios, que has iluminado los corazones de tus hijos con la luz del Espíritu Santo, concédenos ser dóciles a ese mismo Espíritu para gustar siempre el bien y gozar de sus consuelos. Por Jesucristo nuestro Señor.
1: Amén.
0: Creo en Dios,
1: Padre Todopoderoso, Creador del cielo y de la tierra. Creo en Jesucristo, su único Hijo, nuestro Señor, que fue concebido por obra y gracia del Espíritu Santo. Nació de Santa María Virgen, padeció bajo el poder de Poncio Pilato, fue crucificado, muerto y sepultado, descendió a los infiernos, al tercer día resucitó de entre los muertos, subió al cielo y está sentado a la derecha de Dios Padre Todopoderoso. Desde allí ha de venir a juzgar a los vivos y a los muertos. Creo en el Espíritu Santo, la Santa Iglesia Católica, la comunión de los santos, el perdón de los pecados, la resurrección de la carne y la vida eterna. Amén.
2: Inclinemos la cabeza.
1: Que la sangre preciosa que brota de la sagrada cabeza de nuestro Señor Jesucristo, templo de la divina sabiduría, tabernáculo del divino conocimiento y luz del cielo y de la tierra, nos cubra ahora y siempre. Amén.
0: Oh preciosísima sangre de Jesucristo,
3: sana las heridas del sacratísimo corazón de Jesús.
0: Padre nuestro que estás en el cielo, santificado sea tu nombre. Venga a nosotros tu reino. Hágase tu voluntad en la tierra como en el cielo.
1: Danos

0: a los que nos ofenden. No nos dejes caer en la tentación y líbranos del mal. Amén.
1: Dios te salve María, llena eres de gracia. El Señor es contigo, bendita tú eres entre todas las mujeres y bendito es el fruto de tu vientre, Jesús.
0: Santa María, Madre de Dios, ruega por nosotros pecadores, ahora y en la hora de nuestra muerte. Amén.
1: Dios te salve María, llena eres de gracia. El Señor es contigo, bendita tú eres entre todas las mujeres y bendito es el fruto de tu vientre, Jesús.
0: Santa María, Madre de Dios, ruega por nosotros pecadores, ahora y en la hora de nuestra muerte. Amén.
1: Dios te salve María, llena eres de gracia. El Señor es contigo, bendita tú eres entre todas las mujeres y bendito es el fruto de tu vientre, Jesús.
0: Santa María, Madre de Dios, ruega por nosotros pecadores, ahora y en la hora de nuestra muerte. Amén.
1: Gloria al Padre, y al Hijo, y al Espíritu Santo.
0: Como era en el principio, ahora y siempre, por los siglos de los siglos. Amén.
2: Inclinemos la cabeza.
3: Que la sangre preciosa que brota de la sagrada cabeza de nuestro Señor Jesucristo, templo de la divina sabiduría, tabernáculo del divino conocimiento y luz del cielo y de la tierra, nos cubra ahora y siempre. Amén.
2: Primer misterio. La mano derecha de nuestro Señor Jesucristo es clavada.
1: Por la llaga preciosa de tu mano derecha y por el dolor causado por el clavo que la atravesó, que la sangre preciosa que brota de allí salve a los pecadores del mundo entero y convierta a muchas almas.
4: Amén.
1: Oh preciosísima sangre de Jesucristo,
0: sana las heridas del sacratísimo corazón de Jesús.
1: Padre nuestro que estás en el cielo, santificado sea tu nombre. Venga a nosotros tu reino. Hágase tu voluntad en la tierra como en el cielo.
0: Danos hoy nuestro pan de cada día. Perdona nuestras ofensas, como también nosotros perdonamos a los que nos ofenden. No nos dejes caer en la tentación y líbranos del mal. Amén.
1: Dios te salve María, llena eres de gracia. El Señor es contigo, bendita tú eres entre todas las mujeres y bendito es el fruto de tu vientre, Jesús.
0: Santa María, Madre de Dios, ruega por nosotros pecadores, ahora y en la hora de nuestra muerte. Amén.
1: Sangre preciosa de Jesucristo,
0: sálvanos a nosotros y al mundo entero.
1: Sangre preciosa de Jesucristo,
0: sálvanos a nosotros y al mundo entero.
1: Sangre preciosa de Jesucristo,
0: sálvanos a nosotros y al mundo entero.
1: Sangre preciosa de Jesucristo,
0: sálvanos a nosotros y al mundo entero.
1: Sangre preciosa de Jesucristo,
0: sálvanos a nosotros y al mundo entero.
1: Sangre preciosa de Jesucristo,
0: sálvanos a nosotros y al mundo entero.
1: Sangre preciosa de Jesucristo,
0: sálvanos a nosotros y al mundo entero.
1: Sangre preciosa de Jesucristo,
0: sálvanos a nosotros y al mundo entero.
1: Sangre preciosa de Jesucristo,
0: sálvanos a nosotros y al mundo entero.
1: Sangre preciosa de Jesucristo,
0: sálvanos a nosotros y al mundo entero.
1: Sangre preciosa de Jesucristo,
0: sálvanos a nosotros y al mundo entero.
1: Sangre preciosa de Jesucristo,
0: sálvanos a nosotros y al mundo entero.
1: Gloria al Padre, y al Hijo, y al Espíritu Santo.
0: Como era en el principio, ahora y siempre, por los siglos de los siglos. Amén.
2: Inclinemos la cabeza.
3: Que la sangre preciosa que brota de la sagrada cabeza de nuestro Señor Jesucristo, templo de la divina sabiduría, tabernáculo del divino conocimiento y luz del cielo y de la tierra, nos cubra ahora y siempre. Amén.
2: Segundo misterio. La mano izquierda de nuestro Señor Jesucristo es clavada.
1: Por la llaga preciosa de tu mano izquierda y por el dolor causado por el clavo que la atravesó, que la sangre preciosa que brota de allí libere las almas en el purgatorio y proteja a los moribundos contra los ataques de los espíritus infernales.
0: Amén.
1: Oh preciosísima sangre de Jesucristo,
0: sana las heridas del sacratísimo corazón de Jesús.
1: Padre nuestro que estás en el cielo, santificado sea tu nombre. Venga a nosotros tu reino. Hágase tu voluntad en la tierra como en el cielo.
0: Danos

0: a los que nos ofenden. No nos dejes caer en la tentación y líbranos del mal. Amén.
1: Dios te salve María, llena eres de gracia, el Señor es contigo, bendita tú eres entre todas las mujeres y bendito es el fruto de tu vientre, Jesús.
0: Santa María, Madre de Dios, ruega por nosotros pecadores, ahora y en la hora de nuestra muerte. Amén.
1: Sangre preciosa de Jesucristo,
0: sálvanos a nosotros y al mundo entero.
1: Sangre preciosa de Jesucristo,
0: sálvanos a nosotros y al mundo entero.
1: Sangre preciosa de Jesucristo,
0: sálvanos a nosotros y al mundo entero.
1: Sangre preciosa de Jesucristo,
0: sálvanos a nosotros y al mundo entero.
1: Sangre preciosa de Jesucristo,
0: sálvanos a nosotros y al mundo entero.
1: Sangre preciosa de Jesucristo,
0: sálvanos a nosotros y al mundo entero.
1: Sangre preciosa de Jesucristo,
0: sálvanos a nosotros y al mundo entero.
1: Sangre preciosa de Jesucristo,
0: sálvanos a nosotros y al mundo entero.
1: Sangre preciosa de Jesucristo,
0: sálvanos a nosotros y al mundo entero.
1: Sangre preciosa de Jesucristo,
0: sálvanos a nosotros y al mundo entero.
1: Sangre preciosa de Jesucristo,
0: sálvanos a nosotros y al mundo entero.
1: Sangre preciosa de Jesucristo,
0: sálvanos a nosotros y al mundo entero.
1: Gloria al Padre, y al Hijo, y al Espíritu Santo.
0: Como era en el principio, ahora y siempre, por los siglos de los siglos. Amén.
2: Inclinemos la cabeza.
0: Que la sangre preciosa que brota de la sagrada cabeza de nuestro Señor Jesucristo, templo de la divina sabiduría,

0: final. Amén.
1: Dios te salve María, llena eres de gracia, el Señor es contigo, bendita tú eres entre todas las mujeres, y bendito es el fruto de tu vientre, Jesús.
0: Santa María, Madre de Dios, ruega por nosotros pecadores, ahora y en la hora de nuestra muerte. Amén.
1: Sangre preciosa de Jesucristo,
0: sálvanos a nosotros y al mundo entero.
1: Sangre preciosa de Jesucristo,
0: sálvanos a nosotros y al mundo entero.
1: Sangre preciosa de Jesucristo,
0: sálvanos a nosotros y al mundo entero.
1: Sangre preciosa de Jesucristo,
0: sálvanos a nosotros y al mundo entero.
1: Sangre preciosa de Jesucristo,
0: sálvanos a nosotros y al mundo entero.
1: Sangre preciosa de Jesucristo,
0: sálvanos a nosotros y al mundo entero.
1: Sangre preciosa de Jesucristo,
0: sálvanos a nosotros y al mundo entero.
1: Sangre preciosa de Jesucristo,
0: sálvanos a nosotros y al mundo entero.
1: Sangre preciosa de Jesucristo,
0: sálvanos a nosotros y al mundo entero.
1: Sangre preciosa de Jesucristo,
0: sálvanos a nosotros y al mundo entero.
1: Sangre preciosa de Jesucristo,
0: sálvanos a nosotros y al mundo entero.
1: Sangre preciosa de Jesucristo,
0: sálvanos a nosotros y al mundo entero.
1: Gloria al Padre, y al Hijo, y al Espíritu Santo.
0: Como era en el principio, ahora y siempre, por los siglos de los siglos. Amén.
2: Inclinemos la cabeza.
0: Que la sangre preciosa que brota de la sagrada cabeza de nuestro Señor Jesucristo, templo de la divina sabiduría, tabernáculo del divino conocimiento y luz del cielo y de la tierra, nos cubra ahora y siempre. Amén.
1: Oh preciosísima sangre de Jesucristo,
0: sana las heridas del Sacratísimo Corazón de Jesús.
1: Oh preciosísima sangre de Jesucristo,
0: sana las heridas del Sacratísimo Corazón de Jesús.
1: Oh preciosísima sangre de Jesucristo,
0: sana las heridas del Sacratísimo Corazón de Jesús.
1: Dios te salve,
0: Reina y Madre de Misericordia, vida, dulzura y esperanza nuestra. Dios te salve, a ti llamamos los desterrados hijos de Eva. A ti suspiramos, gimiendo y llorando en este valle de lágrimas. Ea pues, Señora, abogada nuestra, vuelve a nosotros esos tus ojos misericordiosos, y después de este destierro, muéstranos a Jesús, fruto bendito de tu vientre, oh clemente, oh piadosa, oh dulce Virgen María, ruega por nosotros, Santa Madre de Dios, para que seamos dignos de alcanzar y gozar las promesas de nuestro Señor Jesucristo. Amén.
1: Oremos. Oh preciosísima sangre de nuestro Señor Jesucristo, te honramos, te veneramos, te adoramos por la obra de tu eterna alianza que trae paz a la humanidad. Sana las heridas del Sacratísimo Corazón de Jesús. Consuela al Padre Todopoderoso en su trono y lava los pecados del mundo entero. Que todos te veneren, oh preciosa sangre. Ten misericordia de nosotros.
0: Amén.
1: Sacratísimo Corazón de Jesús,
0: ten misericordia de nosotros.
1: Corazón Inmaculado de María,
0: ruega por nosotros.
1: San José, Esposo de María,
0: ruega por nosotros.
1: San Pedro y

0: Pablo,
1: rueguen por nosotros.
0: San Juan al pie de la cruz,
1: ruega por nosotros.
0: Santa María Magdalena,
1: ruega por nosotros.
0: Todos los ejércitos de la oración e intercesores celestiales,
1: rueguen por nosotros.
0: Todos los grandes santos de nuestro Señor,
1: rueguen por nosotros.
0: Todas las huestes celestiales, Legión de María,
1: rueguen por nosotros.
2: Letanías de la preciosa sangre de Jesucristo.
0: Señor, ten piedad de nosotros.
1: Señor, ten piedad de nosotros.
0: Cristo, ten piedad de nosotros.
1: Cristo, ten piedad de nosotros.
0: Señor, ten piedad de nosotros.
1: Señor, ten piedad de nosotros.
0: Cristo, escúchanos.
1: Cristo, escúchanos con bondad.
0: Dios Padre Celestial,
1: ten piedad de nosotros.
0: Dios Hijo Redentor del mundo,
1: ten piedad de nosotros.
0: Dios Espíritu Santo,
1: ten piedad de nosotros.
0: Santísima Trinidad, un solo Dios,
1: ten piedad de nosotros.
0: Oh preciosísima sangre de Jesucristo, sangre de salvación,
1: cúbrenos a nosotros y al mundo entero.
0: Océano de la sangre de Jesucristo,
1: libéranos.
0: Sangre de Jesucristo, llena de santidad y compasión,
1: libéranos.
0: Preciosa sangre de Jesucristo, nuestra fuerza y poder,
1: libéranos.
0: Preciosa sangre de Jesucristo, alianza eterna,
1: libéranos.
0: Preciosa sangre de Jesucristo, fundamento de la fe cristiana,
1: libéranos.
0: Preciosa sangre de Jesucristo, armadura de Dios,
1: libéranos.
0: Preciosa sangre de Jesucristo, caridad divina,
1: libéranos.
0: Preciosa sangre de Jesucristo, flagelo de los demonios,
1: libéranos.
0: Preciosa sangre de Jesucristo, ayuda de los cautivos,
1: libéranos.
0: Preciosa sangre de Jesucristo, vino sagrado,
1: libéranos.
0: Preciosa sangre de Jesucristo, poder de los cristianos,
1: libéranos.
0: Preciosa sangre de Jesucristo, defensora de la muralla católica,
1: libéranos.
0: Preciosa sangre de Jesucristo, verdadera fe de los cristianos,
1: libéranos.
0: Preciosa sangre de Jesucristo, sangre sanadora,
1: sálvanos.
0: Preciosa sangre de Jesucristo, sangre de unción,
1: sálvanos.
0: Preciosa sangre de Jesucristo, fortaleza de los hijos de Dios,
1: sálvanos.
0: Preciosa sangre de Jesucristo, capitana de los guerreros cristianos,
1: sálvanos.
0: Preciosa sangre de Jesucristo, sangre de resurrección,
1: sálvanos.
0: Preciosa sangre de Jesucristo, bebida de los ángeles celestiales,
1: sálvanos.
0: Preciosa sangre de Jesucristo, consolación de Dios Padre,
1: sálvanos.
0: Preciosa sangre de Jesucristo, poder del Espíritu Santo,
1: sálvanos.
0: Preciosa sangre de Jesucristo, circuncisión de los gentiles,
1: sálvanos.
0: Preciosa sangre de Jesucristo, paz del mundo,
1: sálvanos.
0: Preciosa sangre de Jesucristo, luz del cielo y de la tierra,
1: sálvanos.
0: Preciosa sangre de Jesucristo, arcoíris del cielo,
1: sálvanos.
0: Preciosa sangre de Jesucristo, esperanza de los niños inocentes,
1: sálvanos.
0: Preciosa sangre de Jesucristo, palabra de Dios en nuestros corazones,
1: sálvanos.
0: Preciosa sangre de Jesucristo, arma celestial,
1: sálvanos.
0: Preciosa sangre de Jesucristo, sabiduría divina,
1: sálvanos.
0: Preciosa sangre de Jesucristo, fundamento del mundo,
1: sálvanos.
0: Preciosa sangre de Jesucristo, misericordia de Dios Padre,
1: sálvanos.
0: Oh preciosísima sangre de Jesucristo,
1: limpia los pecados del mundo.
0: Oh preciosísima sangre de Jesucristo,
1: purifica al mundo.
0: Oh preciosísima sangre de Jesucristo,
1: enséñanos cómo consolar a Jesús.
0: Oremos. Oh preciosa sangre de nuestra salvación, creemos, esperamos y confiamos en ti. Libera a todos aquellos que están en manos de los espíritus infernales, te rogamos. Protege a los moribundos de toda obra de los espíritus malignos y dales la bienvenida a tu eterna gloria. Ten misericordia del mundo entero y fortalécenos para adorar y consolar al Sagrado Corazón. Te adoramos, oh preciosa sangre de misericordia.
1: Amén.
0: Oh preciosísima sangre de Jesucristo.
1: Sana las heridas del Sacratísimo Corazón de Jesús.

0: consagración a la sangre preciosa de Jesucristo. Consciente de mi nada y de tu sublimidad, misericordioso Salvador, me postro a tus pies y te agradezco por las innumerables pruebas de tu gracia que te has dignado derramar en tan ingrata criatura. En especial te doy gracias por haberme liberado por tu preciosa sangre del poder destructivo de Satanás. En presencia de mi querida Madre María, mi ángel guardián, mi santo patrono y de todas las huestes celestiales, me consagro voluntariamente y de todo corazón, oh querido Jesús, a tu preciosa sangre con la que redimiste al mundo del pecado, de la muerte y del infierno. Te prometo, con la ayuda de tu gracia y con todas mis fuerzas, suscitar y promover la devoción a tu preciosa sangre, que es el precio de nuestra redención, para que tu adorable sangre sea honrada y glorificada por todos. De esta forma quiero reparar mi deslealtad a tu preciosa sangre de amor y ofrecerte satisfacción por las muchas profanaciones que los hombres cometen contra el inestimable precio de su salvación. Que mis propios pecados, mi frialdad y todos los actos irrespetuosos que haya cometido en el pasado contra ti, oh sangre santa y preciosa, queden borrados. Mira, oh querido Jesús, te ofrezco el amor, el honor y la adoración que tu Santísima Madre, tus fieles discípulos y todos los santos han ofrecido a tu preciosa sangre. Te pido olvidar mi anterior falta de fe y frialdad, y te pido que perdones a todos los que te hayan ofendido. Báñame, oh divino Salvador, y a todos los hombres con tu preciosa sangre, para que podamos, oh amor crucificado, amarte de ahora en adelante con todo nuestro corazón, y que honremos dignamente el precio de nuestra salvación.
1: Amén. Bajo tu amparo nos acogemos, oh Santa Madre de Dios. No desprecies las súplicas que te dirigimos en nuestras necesidades. Antes bien.

0: Cuando la luz del sol es ya poniente, gracias Señor es nuestra melodía. Recibe como ofrenda amablemente nuestro dolor, trabajo y alegría. Si poco fue el amor en nuestro empeño de darle vida al día que fenece, convierta en realidad lo que fue un sueño, tu gran amor que todo lo engrandece. Tu cruz, Señor, redime nuestra suerte, de pecadora injusta ilumina la senda de la vida y de la muerte del hombre que en la fe lucha y camina. Jesús, Hijo del Padre, cuando avanza la noche oscura sobre nuestro día, concédenos la paz y la esperanza de esperar cada noche tu gran día. Amén.
1: Gracias te damos, Señor, por este día, donde nos has permitido llegar a través de este medio de evangelización a todas las personas del campo y la ciudad, niños, jóvenes, adultos, ancianos y enfermos, para transmitirles un mensaje de paz y de amor. Bendice, Señor, todo nuestro trabajo y permite que cada día vayamos creciendo en la unidad y la comunión como verdaderos y auténticos cristianos a través de nuestra emisora católica Vox Dei, la voz de Dios.
0: Humildemente te pedimos, Señor, que después de haber celebrado en este día los misterios de la resurrección de tu Hijo, sin temor alguno descansemos en tu paz y mañana nos levantemos alegres para cantar nuevamente tus alabanzas. Amén.
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A continuación, preparemos nuestro corazón y oremos con la coronilla de la sangre preciosa de nuestro Señor Jesucristo, como una manera de glorificar a Dios por la inmensidad de su amor que nos mostró al entregar a su Hijo unigénito en la cruz.

0: coronilla de la sangre preciosa.
1: Por la señal de la Santa Cruz de nuestros enemigos, líbranos, Señor, Dios nuestro, en el nombre del Padre, y del Hijo, y del Espíritu Santo. Amén.

0: Ven, Espíritu Santo, llena los corazones de tus fieles y enciende en ellos el fuego de tu amor. Envía tu Espíritu, Señor, y nos darás nueva vida y renovarás la faz de la tierra. Oremos. Oh Dios, que has iluminado los corazones de tus hijos con la luz del Espíritu Santo, concédenos ser dóciles a ese mismo Espíritu para gustar siempre el bien y gozar de sus consuelos. Por Jesucristo nuestro Señor.
1: Amén.
2: Creo en Dios,
1: Padre Todopoderoso, Creador del cielo y de la tierra. Creo en Jesucristo, su único Hijo, nuestro Señor, que fue concebido por obra y gracia del Espíritu Santo. Nació de Santa María Virgen, padeció bajo el poder de Poncio Pilato, fue crucificado, muerto y sepultado, descendió a los infiernos, al tercer día resucitó de entre los muertos, subió al cielo y está sentado a la derecha de Dios Padre Todopoderoso. Desde allí ha de venir a juzgar a los vivos y a los muertos. Creo en el Espíritu Santo, la Santa Iglesia Católica, la comunión de los santos, el perdón de los pecados, la resurrección de la carne y la vida eterna. Amén.
3: Inclinemos la cabeza.
1: Que la sangre preciosa que brota de la sagrada cabeza de nuestro Señor Jesucristo, templo de la divina sabiduría, tabernáculo del divino conocimiento y luz del cielo y de la tierra, nos cubra ahora y siempre. Amén.
0: Oh preciosísima sangre de Jesucristo,
4: sana las heridas del sacratísimo corazón de Jesús.
0: Padre nuestro que estás en el cielo, santificado sea tu nombre. Venga a nosotros tu reino. Hágase tu voluntad en la tierra como en el cielo.
4: Danos

0: a los que nos ofenden. No nos dejes caer en la tentación y líbranos del mal. Amén.
1: Dios te salve María, llena eres de gracia. El Señor es contigo, bendita tú eres entre todas las mujeres y bendito es el fruto de tu vientre, Jesús.
0: Santa María, Madre de Dios, ruega por nosotros pecadores, ahora y en la hora de nuestra muerte. Amén.
1: Dios te salve María, llena eres de gracia. El Señor es contigo, bendita tú eres entre todas las mujeres y bendito es el fruto de tu vientre, Jesús.
0: Santa María, Madre de Dios, ruega por nosotros pecadores, ahora y en la hora de nuestra muerte. Amén.
1: Dios te salve María, llena eres de gracia. El Señor es contigo, bendita tú eres entre todas las mujeres y bendito es el fruto de tu vientre, Jesús.
0: Santa María, Madre de Dios, ruega por nosotros pecadores, ahora y en la hora de nuestra muerte. Amén.
1: Gloria al Padre, y al Hijo, y al Espíritu Santo.
0: Como era en el principio, ahora y siempre, por los siglos de los siglos. Amén.
2: Inclinemos la cabeza.
0: Que la sangre preciosa que brota de la sagrada cabeza de nuestro Señor Jesucristo, templo de la divina sabiduría, tabernáculo del divino conocimiento y luz del cielo y de la tierra, nos cubra ahora y siempre. Amén.
2: Primer misterio. La mano derecha de nuestro Señor Jesucristo es clavada.
1: Por la llaga preciosa de tu mano derecha y por el dolor causado por el clavo que la atravesó, que la sangre preciosa que brota de allí salve a los pecadores del mundo entero y convierta a muchas almas.
0: Amén.
1: Oh preciosísima sangre de Jesucristo,
0: sana las heridas del Sacratísimo Corazón de Jesús.
1: Padre nuestro que estás en el cielo, santificado sea tu nombre. Venga a nosotros tu reino. Hágase tu voluntad en la tierra como en el cielo.
0: Danos

0: Líbranos del mal. Amén.
1: Dios te salve María, llena eres de gracia, el Señor es contigo, bendita tú eres entre todas las mujeres, y bendito es el fruto de tu vientre, Jesús.
0: Santa María, Madre de Dios, ruega por nosotros pecadores, ahora y en la hora de nuestra muerte. Amén.
1: Sangre preciosa de Jesucristo,
0: sálvanos a nosotros y al mundo entero.
1: Sangre preciosa de Jesucristo,
0: sálvanos a nosotros y al mundo entero.
1: Sangre preciosa de Jesucristo,
0: sálvanos a nosotros y al mundo entero.
1: Sangre preciosa de Jesucristo,
0: sálvanos a nosotros y al mundo entero.
1: Sangre preciosa de Jesucristo,
0: sálvanos a nosotros y al mundo entero.
1: Sangre preciosa de Jesucristo,
0: sálvanos a nosotros y al mundo entero.
1: Sangre preciosa de Jesucristo,
0: sálvanos a nosotros y al mundo entero.
1: Sangre preciosa de Jesucristo,
0: sálvanos a nosotros y al mundo entero.
1: Sangre preciosa de Jesucristo,
0: sálvanos a nosotros y al mundo entero.
1: Sangre preciosa de Jesucristo,
0: sálvanos a nosotros y al mundo entero.
1: Sangre preciosa de Jesucristo,
0: sálvanos a nosotros y al mundo entero.
1: Sangre preciosa de Jesucristo,
0: sálvanos a nosotros y al mundo entero.
1: Gloria al Padre, y al Hijo, y al Espíritu Santo.
0: Como era en el principio, ahora y siempre, por los siglos de los siglos. Amén.
2: Inclinemos la cabeza.
3: Que la sangre preciosa que brota de la sagrada cabeza de nuestro Señor Jesucristo, templo de la divina sabiduría, tabernáculo del divino conocimiento y luz del cielo y de la tierra, nos cubra ahora y siempre. Amén.
2: Segundo misterio. La mano izquierda de nuestro Señor Jesucristo es clavada.
1: Por la llaga preciosa de tu mano izquierda y por el dolor causado por el clavo que la atravesó, que la sangre preciosa que brota de allí libere las almas en el purgatorio y proteja a los moribundos contra los ataques de los espíritus infernales.
0: Amén.
1: Oh preciosísima sangre de Jesucristo,
0: sana las heridas del sacratísimo corazón de Jesús.
1: Padre nuestro que estás en el cielo, santificado sea tu nombre. Venga a nosotros tu reino. Hágase tu voluntad en la tierra como en el cielo.
0: Danos

0: del mal. Amén.
1: Dios te salve María, llena eres de gracia, el Señor es contigo, bendita tú eres entre todas las mujeres y bendito es el fruto de tu vientre, Jesús.
0: Santa María, Madre de Dios, ruega por nosotros pecadores, ahora y en la hora de nuestra muerte. Amén.
1: Sangre preciosa de Jesucristo,
0: sálvanos a nosotros y al mundo entero.
1: Sangre preciosa de Jesucristo,
0: sálvanos a nosotros y al mundo entero.
1: Sangre preciosa de Jesucristo,
0: sálvanos a nosotros y al mundo entero.
1: Sangre preciosa de Jesucristo,
0: sálvanos a nosotros y al mundo entero.
1: Sangre preciosa de Jesucristo,
0: sálvanos a nosotros y al mundo entero.
1: Sangre preciosa de Jesucristo,
0: sálvanos a nosotros y al mundo entero.
1: Sangre preciosa de Jesucristo,
0: sálvanos a nosotros y al mundo entero.
1: Sangre preciosa de Jesucristo,
0: sálvanos a nosotros y al mundo entero.
1: Sangre preciosa de Jesucristo,
0: sálvanos a nosotros y al mundo entero.
1: Sangre preciosa de Jesucristo,
0: sálvanos a nosotros y al mundo entero.
1: Sangre preciosa de Jesucristo,
0: sálvanos a nosotros y al mundo entero.
1: Sangre preciosa de Jesucristo,
0: sálvanos a nosotros y al mundo entero.
1: Gloria al Padre, y al Hijo, y al Espíritu Santo.
0: Como era en el principio, ahora y siempre, por los siglos de los siglos. Amén.
2: Inclinemos la cabeza.
0: Que la sangre preciosa que brota de la sagrada cabeza de nuestro Señor Jesucristo, templo de la divina sabiduría, tabernáculo del divino conocimiento y luz del cielo y de la tierra, nos cubra ahora y siempre. Amén.
2: Tercer misterio. El pie derecho de nuestro Señor Jesucristo es clavado.
1: Por la llaga preciosa de tu pie derecho y por el dolor causado por el clavo que lo atravesó, que la sangre preciosa que brota de allí proteja los fundamentos de la Iglesia Católica contra los planes del reino oculto y los hombres malignos.
0: Amén.
1: Oh preciosísima sangre de Jesucristo,
0: sana las heridas del Sacratísimo Corazón de Jesús.
1: Padre nuestro que estás en el cielo, santificado sea tu nombre. Venga a nosotros tu reino. Hágase tu voluntad en la tierra como en el cielo.
0: Danos hoy nuestro pan de cada día. Perdona nuestras ofensas, como también nosotros perdonamos a los que nos ofenden. No nos dejes caer en la tentación, y líbranos del mal. Amén.
1: Dios te salve María, llena eres de gracia, el Señor es contigo, bendita tú eres entre todas las mujeres, y bendito es el fruto de tu vientre, Jesús.
0: Santa María, Madre de Dios, ruega por nosotros pecadores, ahora y en la hora de nuestra muerte. Amén.
1: Sangre preciosa de Jesucristo,
0: sálvanos a nosotros y al mundo entero.
1: Sangre preciosa de Jesucristo,
0: sálvanos a nosotros y al mundo entero.
1: Sangre preciosa de Jesucristo,
0: sálvanos a nosotros y al mundo entero.
1: Sangre preciosa de Jesucristo,
0: sálvanos a nosotros y al mundo entero.
1: Sangre preciosa de Jesucristo,
0: sálvanos a nosotros y al mundo entero.
1: Sangre preciosa de Jesucristo,
0: sálvanos a nosotros y al mundo entero.
1: Sangre preciosa de Jesucristo,
0: sálvanos a nosotros y al mundo entero.
1: Sangre preciosa de Jesucristo,
0: sálvanos a nosotros y al mundo entero.
1: Sangre preciosa de Jesucristo,
0: sálvanos a nosotros y al mundo entero.
1: Sangre preciosa de Jesucristo,
0: sálvanos a nosotros y al mundo entero.
1: Sangre preciosa de Jesucristo,
0: sálvanos a nosotros y al mundo entero.
1: Sangre preciosa de Jesucristo,
0: sálvanos a nosotros y al mundo entero.
1: Gloria al Padre, y al Hijo, y al Espíritu Santo.
0: Como era en el principio, ahora y siempre, por los siglos de los siglos. Amén.
2: Inclinemos la cabeza.
0: Que la sangre preciosa que brota de la sagrada cabeza de nuestro Señor Jesucristo, templo de la divina sabiduría, tabernáculo de

0: Cuarto misterio. El pie izquierdo de nuestro Señor Jesucristo es clavado.
1: Por la llaga preciosa de tu pie izquierdo y por el dolor causado por el clavo que lo atravesó, que la sangre preciosa que brota de allí nos proteja en todos nuestros caminos contra los planes y ataques de los espíritus malignos y sus agentes.
2: Amén.
1: Oh preciosísima sangre de Jesucristo,
2: sana las heridas del Sacratísimo Corazón de Jesús.
1: Padre nuestro que estás en el cielo, santificado sea tu nombre. Venga a nosotros tu reino. Hágase tu voluntad en la tierra como en el cielo.
2: Danos hoy nuestro pan de cada día. Perdona nuestras ofensas, como también nosotros perdonamos a los que nos ofenden. No nos dejes caer en la tentación, y líbranos del mal. Amén.
1: Dios te salve María, llena eres de gracia, el Señor es contigo, bendita tú eres entre todas las mujeres, y bendito es el fruto de tu vientre, Jesús.
2: Santa María, Madre de Dios, ruega por nosotros pecadores, ahora y en la hora de nuestra muerte. Amén.
1: Sangre preciosa de Jesucristo,
2: sálvanos a nosotros y al mundo entero.
1: Sangre preciosa de Jesucristo,
2: sálvanos a nosotros y al mundo entero.
1: Sangre preciosa de Jesucristo,
2: sálvanos a nosotros y al mundo entero.
1: Sangre preciosa de Jesucristo,
2: sálvanos a nosotros y al mundo entero.
1: Sangre preciosa de Jesucristo,
2: sálvanos a nosotros y al mundo entero.
1: Sangre preciosa de Jesucristo,
2: sálvanos a nosotros y al mundo entero.
1: Sangre preciosa de Jesucristo,
2: sálvanos a nosotros y al mundo entero.
1: Sangre preciosa de Jesucristo,
2: sálvanos a nosotros y al mundo entero.
1: Sangre preciosa de Jesucristo,
2: sálvanos a nosotros y al mundo entero.
1: Sangre preciosa de Jesucristo,
2: sálvanos a nosotros y al mundo entero.
1: Sangre preciosa de Jesucristo,
2: sálvanos a nosotros y al mundo entero.
1: Sangre preciosa de Jesucristo,
2: sálvanos a nosotros y al mundo entero.
1: Gloria al Padre, y al Hijo, y al Espíritu Santo.
2: Como era en el principio, ahora y siempre, por los siglos de los siglos. Amén.
0: Inclinemos la cabeza.
2: Que la sangre preciosa que brota de la sagrada cabeza de nuestro Señor Jesucristo, templo de la divina sabiduría, tabernáculo del divino conocimiento y luz del cielo y de la tierra, nos cubra ahora y siempre. Amén.
0: Quinto misterio. El costado de nuestro Señor Jesucristo es traspasado.
1: Por la llaga preciosa de tu sagrado costado y por el dolor causado por la lanza que lo traspasó, que la sangre preciosa y el agua que brotan de allí sane a los enfermos, resucite a los muertos, resuelva nuestros problemas presentes y nos muestre el camino para llegar a Dios para la eterna gloria.
2: Amén.
1: Oh preciosísima sangre de Jesucristo,
2: sana las heridas del Sacratísimo Corazón de Jesús.
1: Padre nuestro que estás en el cielo, santificado sea tu nombre. Venga a nosotros tu reino. Hágase tu voluntad en la tierra como en el cielo.

0: mal. Amén.
1: Dios te salve María, llena eres de gracia, el Señor es contigo, bendita tú eres entre todas las mujeres y bendito es el fruto de tu vientre, Jesús.
0: Santa María, Madre de Dios, ruega por nosotros pecadores, ahora y en la hora de nuestra muerte. Amén.
1: Sangre preciosa de Jesucristo,
0: sálvanos a nosotros y al mundo entero.
1: Sangre preciosa de Jesucristo,
0: sálvanos a nosotros y al mundo entero.
1: Sangre preciosa de Jesucristo,
0: sálvanos a nosotros y al mundo entero.
1: Sangre preciosa de Jesucristo,
0: sálvanos a nosotros y al mundo entero.
1: Sangre preciosa de Jesucristo,
0: sálvanos a nosotros y al mundo entero.
1: Sangre preciosa de Jesucristo,
0: sálvanos a nosotros y al mundo entero.
1: Sangre preciosa de Jesucristo,
0: sálvanos a nosotros y al mundo entero.
1: Sangre preciosa de Jesucristo,
0: sálvanos a nosotros y al mundo entero.
1: Sangre preciosa de Jesucristo,
0: sálvanos a nosotros y al mundo entero.
1: Sangre preciosa de Jesucristo,
0: sálvanos a nosotros y al mundo entero.
1: Sangre preciosa de Jesucristo,
0: sálvanos a nosotros y al mundo entero.
1: Sangre preciosa de Jesucristo,
0: sálvanos a nosotros y al mundo entero.
1: Gloria al Padre, y al Hijo, y al Espíritu Santo.
0: Como era en el principio, ahora y siempre, por los siglos de los siglos. Amén.
2: Inclinemos la cabeza.
0: Que la sangre preciosa que brota de la sagrada cabeza de nuestro Señor Jesucristo, templo de la divina sabiduría, tabernáculo del divino conocimiento y luz del cielo y de la tierra, nos cubra ahora y siempre. Amén.
1: Oh preciosísima sangre de Jesucristo,
0: sana las heridas del Sacratísimo Corazón de Jesús.
1: Oh preciosísima sangre de Jesucristo,
0: sana las heridas del Sacratísimo Corazón de Jesús.
1: Oh preciosísima sangre de Jesucristo,
0: sana las heridas del Sacratísimo Corazón de Jesús.
1: Dios te salve,
0: Reina y Madre de Misericordia, vida, dulzura y esperanza nuestra. Dios te salve, a ti llamamos los desterrados hijos de Eva. A ti suspiramos, gimiendo y llorando en este valle de lágrimas. Ea pues, Señora, abogada nuestra, vuelve a nosotros esos tus ojos misericordiosos. Y después de este destierro, muéstranos a Jesús, fruto bendito de tu vientre. Oh clemente, oh piadosa, oh dulce Virgen María, ruega por nosotros, Santa Madre de Dios, para que seamos dignos de alcanzar y gozar las promesas de nuestro Señor Jesucristo. Amén.
1: Oremos. Oh preciosísima sangre de nuestro Señor Jesucristo, te honramos, te veneramos, te adoramos por la obra de tu eterna alianza que trae paz a la humanidad. Sana las heridas del Sacratísimo Corazón de Jesús. Consuela al Padre Todopoderoso en su trono y lava los pecados del mundo entero. Que todos te veneren, oh preciosa sangre. Ten misericordia de nosotros.
0: Amén.
1: Sacratísimo Corazón de Jesús,
0: ten misericordia de nosotros.
1: Corazón Inmaculado de María,
0: ruega por nosotros.
1: San José, Esposo de María,
0: ruega por nosotros.
1: San Pedro y San Pablo,
0: rueguen por nosotros.
1: San Juan al pie de la cruz,
0: ruega por nosotros.
1: Santa María Magdalena,
0: ruega por nosotros.
1: Todos los ejércitos de la oración e intercesores celestiales,
0: Rueguen por nosotros.
1: Todos los grandes santos de nuestro Señor,
0: rueguen por nosotros.
1: Todas las huestes celestiales, Legión de María,
0: rueguen por nosotros.
2: Letanías de la preciosa sangre de Jesucristo.
1: Señor, ten piedad de nosotros.
0: Señor, ten piedad de nosotros.
1: Cristo, ten piedad de nosotros.
0: Cristo, ten piedad de nosotros.
1: Señor, ten piedad de nosotros.
0: Señor, ten piedad de nosotros.
1: Cristo, escúchanos.
0: Cristo, escúchanos con bondad.
1: Dios Padre Celestial,
0: ten piedad de nosotros.
1: Dios Hijo Redentor del mundo,
0: ten piedad de nosotros.
1: Dios Espíritu Santo,
0: ten piedad de nosotros.
1: Santísima Trinidad, un solo Dios,
0: ten piedad de nosotros.
1: Oh preciosísima sangre de Jesucristo, sangre de salvación,
0: cúbrenos a nosotros y al mundo entero.
1: Océano de la sangre de Jesucristo,
0: libéranos.
1: Sangre de Jesucristo, llena de santidad y compasión,
0: libéranos.
1: Preciosa sangre de Jesucristo, nuestra fuerza y poder,
0: libéranos.
1: Preciosa sangre de Jesucristo, alianza eterna,
0: libéranos.
1: Preciosa sangre de Jesucristo, fundamento de la fe cristiana,
0: libéranos.
1: Preciosa sangre de Jesucristo, armadura de Dios,
0: libéranos.
1: Preciosa sangre de Jesucristo, caridad divina,
0: libéranos.
1: Preciosa sangre de Jesucristo, flagelo de los demonios,
0: libéranos.
1: Preciosa sangre de Jesucristo, ayuda de los cautivos,
0: libéranos.
1: Preciosa sangre de Jesucristo, vino sagrado,
0: libéranos.
1: Preciosa sangre de Jesucristo, poder de los cristianos,
0: libéranos.
1: Preciosa sangre de Jesucristo, defensora de la muralla católica,
0: libéranos.
1: Preciosa sangre de Jesucristo, verdadera

0: santos.
1: Preciosa sangre de Jesucristo, poder del Espíritu Santo.
0: Sálvanos.
1: Preciosa sangre de Jesucristo, circuncisión de los gentiles.
0: Sálvanos.
1: Preciosa sangre de Jesucristo, paz del mundo.
0: Sálvanos.
1: Preciosa sangre de Jesucristo, luz del cielo y de la tierra.
0: Sálvanos.
1: Preciosa sangre de Jesucristo, arcoíris del cielo.
0: Sálvanos.
1: Preciosa sangre de Jesucristo, esperanza de los niños inocentes.
0: Sálvanos.
1: Preciosa sangre de Jesucristo, palabra de Dios en nuestros corazones.
0: Sálvanos.
1: Preciosa sangre de Jesucristo, arma celestial.
0: Sálvanos.
1: Preciosa sangre de Jesucristo, sabiduría divina.
0: Sálvanos.
1: Preciosa sangre de Jesucristo, fundamento del mundo.
0: Sálvanos.
1: Preciosa sangre de Jesucristo, misericordia de Dios Padre.
0: Sálvanos.
1: Oh preciosísima sangre de Jesucristo,
0: limpia los pecados del mundo.
1: Oh preciosísima sangre de Jesucristo,
0: purifica al mundo.
1: Oh preciosísima sangre de Jesucristo,
0: enséñanos cómo consolar a Jesús.
1: Oremos. Oh preciosa sangre de nuestra salvación, creemos, esperamos y confiamos en ti. Libera a todos aquellos que están en manos de los espíritus infernales, te rogamos. Protege a los moribundos de toda obra de los espíritus malignos y dales la bienvenida a tu eterna gloria. Ten misericordia del mundo entero y fortalécenos para adorar y consolar al Sagrado Corazón. Te adoramos, oh preciosa sangre de misericordia.
0: Amén.
1: Oh preciosísima sangre de Jesucristo,
0: sana las heridas del Sacratísimo Corazón de Jesús.

consagración a la sangre preciosa de Jesucristo. Consciente de mi nada y de tu sublimidad, misericordioso Salvador, me postro a tus pies y te agradezco por las innumerables pruebas de tu gracia que te has dignado derramar en tan ingrata criatura. En especial te doy gracias por haberme liberado por tu preciosa sangre del poder destructivo de Satanás. En presencia de mi querida Madre María, mi ángel guardián, mi santo patrono y de todas las huestes celestiales, me consagro voluntariamente y de todo corazón, oh querido Jesús, a tu preciosa sangre con la que redimiste al mundo del pecado.

0: pecado, de la muerte y del infierno. Te prometo, con la ayuda de tu gracia y con todas mis fuerzas, suscitar y promover la devoción a tu preciosa sangre, que es el precio de nuestra redención, para que tu adorable sangre sea honrada y glorificada por todos. De esta forma quiero reparar mi deslealtad a tu preciosa sangre de amor y ofrecerte satisfacción por las muchas profanaciones que los hombres cometen contra el inestimable precio de su salvación. Que mis propios pecados, mi frialdad y todos los actos irrespetuosos que haya cometido en el pasado contra ti, oh sangre santa y preciosa, queden borrados. Mira, oh querido Jesús, te ofrezco el amor, el honor y la adoración que tu Santísima Madre, tus fieles discípulos y todos los santos han ofrecido a tu preciosa sangre. Te pido olvidar mi anterior falta de fe y frialdad, y te pido que perdones a todos los que te hayan ofendido. Báñame, oh divino Salvador, y a todos los hombres con tu preciosa sangre, para que podamos, oh amor crucificado, amarte de ahora en adelante con todo nuestro corazón, y que honremos dignamente el precio de nuestra salvación.
1: Amén. Bajo tu amparo nos acogemos, oh Santa Madre de Dios. No desprecies las súplicas que te dirigimos en nuestras necesidades. Antes bien,

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Si Jesús no te ha sanado y tu dolor sigue, y tu debilidad se sigue manifestando, yo quisiera que te dieras cuenta que lo que tienes no es dolor ni soledad, es cruz. El dolor y la soledad matan, pero la cruz se convierte en vida, en anuncio de resurrección. La cruz es algo incomprensible y duro. Tal vez es tu complejo, tus miedos, tu enfermedad, tu pobreza, tus heridas. Pero yo me atrevo a decirte que abraces tu dolor como cruz y abrazarás al mismo Jesús que está en ella.

Ningún motivo es suficiente ni tan importante para acabar con lo más valioso que tienes, tu vida, la vida que Dios te dio.

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con Boy Day, por ese mensaje en la mañana, la oración que en la hora de levantarnos, el canto, la oración, a las 7 ya están dando la Eucaristía. Muy hermoso, muy hermoso. Gracias a Dios por esta labor que mi Dios nos da, nos presta y nos mantiene con vida en esta vida terrenal. Gracias.

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0: pues yo me llamo Nuris Pinto y le doy un saludo especial a todos los oyentes de La Voz Day para que sigamos y continuemos con esa tónica de oración, porque es una emisora, como dijo el padre, que es para todos los católicos. 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
1: Rosalba Torres, Loma Olía. 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

0: Reina del cielo, alégrate, aleluya.
1: Porque el Señor, a quien has merecido llevar, aleluya.
0: Ha resucitado según su palabra, aleluya.
1: Ruega al Señor por nosotros, aleluya.
0: Gózate y alégrate, Virgen María, aleluya.
1: Porque verdaderamente ha resucitado el Señor, aleluya. Oración.
0: Oh Dios, que por la resurrección de tu Hijo, nuestro Señor Jesucristo, has llenado el mundo de alegría, concédenos, por intercesión de su Madre, la Virgen María, llegar a alcanzar los gozos eternos. Por Jesucristo, nuestro Señor.

0: En la Semana por la Paz, oramos el Santo Rosario.
1: Por la señal de la Santa Cruz, de nuestros enemigos, líbranos, Señor, Dios nuestro. En el nombre del Padre, y del Hijo, y del Espíritu Santo. Amén.
2: Divino Jesús, te ofrecemos este rosario que vamos a rezar, meditando los misterios de nuestra redención, por la paz del mundo, por la conversión de los pecadores y de nuestra familia. Concédenos, por intercesión de la Virgen María, Madre de Dios y Madre nuestra, las virtudes que son necesarias para bien rezarlo.
0: El Santo Padre ha pedido que se eleve fuerte en toda la tierra el grito de la paz. La fe es una fuerza poderosa capaz de hacer que el mundo sea más justo y más bello. Con confianza sincera en el Dios de la paz, en su Hijo Jesús y en la fuerza transformadora del Espíritu Santo, que es el amor, imploramos juntos el don de la paz para Colombia y para la humanidad entera.
3: Creo en Dios Padre Todopoderoso, Creador del cielo y de la tierra. Creo en Jesucristo, su único Hijo, nuestro Señor, que fue concebido por obra y gracia del Espíritu Santo. Nació de Santa María Virgen, padeció bajo el poder de Poncio Pilato, fue crucificado, muerto y sepultado. Descendió a los infiernos, al tercer día resucitó de entre los muertos, subió a los cielos y está sentado a la derecha de Dios Padre Todopoderoso. Desde allí ha de venir a juzgar a los vivos y a los muertos. Creo en el Espíritu Santo, la Santa Iglesia Católica, la comunión de los santos, el perdón de los pecados, la resurrección de la carne y la vida eterna. Amén.
2: Jesús, mi Señor y Redentor, yo me arrepiento de todos los pecados que he cometido hasta hoy, y me pesa de todo corazón porque con ellos he ofendido a un Dios tan bueno. Propongo firmemente no volver a pecar y confío en que por tu infinita misericordia me has de conceder el perdón de mis culpas y me has de llevar a la vida eterna. Amén.
4: Los misterios que vamos a meditar en esta parte del rosario son los misterios gozosos. El primer misterio es el anuncio del ángel Gabriel a María Santísima.
2: Oremos a Dios Padre Todopoderoso para que a través de la Santísima Virgen María y su ejemplo nos reconozcamos comprometidos con el anuncio del mensaje de la paz que brota del corazón de Dios.
5: Padre nuestro que estás en el cielo, santificado sea tu nombre. Venga a nosotros tu reino, hágase tu voluntad en la tierra como en el cielo.
6: Danos hoy nuestro pan de cada día, perdona nuestras ofensas como también nosotros perdonamos a los que nos ofenden. No nos dejes caer en tentación y líbranos del mal. Amén.
5: Dios te salve María, llena eres de gracia, el Señor es contigo. Bendita eres entre todas las mujeres, y bendito es el fruto de tu vientre, Jesús.
6: Santa María, Madre de Dios, ruega por nosotros pecadores, ahora y en la hora de nuestra muerte. Amén.
5: Dios te salve María, llena eres de gracia, el Señor es contigo. Bendita eres entre todas las mujeres, y bendito es el fruto de tu vientre, Jesús.
6: Santa María, Madre de Dios, ruega por nosotros pecadores, ahora y en la hora de nuestra muerte. Amén.
5: Dios te salve María, llena eres de gracia, el Señor es contigo, bendita eres entre todas las mujeres, y bendito es el fruto de tu vientre, Jesús.
6: Santa María, Madre de Dios, ruega por nosotros pecadores, ahora y en la hora de nuestra muerte. Amén.
5: Dios te salve María, llena eres de gracia. El Señor es contigo, bendita eres entre todas las mujeres, y bendito es el fruto de tu vientre, Jesús.
7: Santa María, Madre de Dios, ruega por nosotros pecadores, ahora y en la hora de nuestra muerte. Amén.
5: Dios te salve María, llena eres de gracia. El Señor es contigo, bendita eres entre todas las mujeres, y bendito es el fruto de tu vientre, Jesús.
7: Santa María, Madre de Dios, ruega por nosotros pecadores, ahora y en la hora de nuestra muerte. Amén.
5: Dios te salve María, llena eres de gracia. El Señor es contigo, bendita eres entre todas las mujeres, y bendito es el fruto de tu vientre, Jesús.
7: Santa María, Madre de Dios, ruega por nosotros pecadores, ahora y en la hora de nuestra muerte. Amén.
5: Dios te salve María, llena eres de gracia. El Señor es contigo, bendita eres entre todas las mujeres, y bendito es el fruto de tu vientre, Jesús.
7: Santa María, Madre de Dios, ruega por nosotros pecadores, ahora y en la hora de nuestra muerte. Amén.
5: Dios te salve María, llena eres de gracia. El Señor es contigo, bendita eres entre todas las mujeres, y bendito es el fruto de tu vientre, Jesús.
7: Santa María, Madre de Dios, ruega por nosotros pecadores, ahora y en la hora de nuestra muerte. Amén.
5: Dios te salve María, llena eres de gracia. El Señor es contigo, bendita eres entre todas las mujeres, y bendito es el fruto de tu vientre, Jesús.
7: Santa María, Madre de Dios, ruega por nosotros pecadores, ahora y en la hora de nuestra muerte. Amén.
5: Dios te salve María, llena eres de gracia. El Señor es contigo, bendita eres entre todas las mujeres, y bendito es el fruto de tu vientre, Jesús.
7: Santa María, Madre de Dios, ruega por nosotros pecadores, ahora y en la hora de nuestra muerte. Amén.
5: Gloria al Padre, y al Hijo, y al Espíritu Santo,
7: como era en un principio, ahora y siempre, por los siglos de los siglos. Amén.
4: El segundo misterio es la visita de María Santísima a su prima Isabel.
2: Oremos para que en nuestro país, los hogares, las ciudades y en el mundo entero predomine la paz como ambiente propicio para la construcción de un mundo más justo y equitativo.
5: Padre nuestro que estás en el cielo, santificado sea tu nombre. Venga a nosotros tu reino. Hágase tu voluntad en la tierra como en el cielo.
6: Danos hoy nuestro pan de cada día. Perdona nuestras ofensas como también nosotros perdonamos a los que nos ofenden. No nos dejes caer en tentación y líbranos del mal. Amén.
5: Dios te salve María, llena eres de gracia. El Señor es contigo, bendita eres entre todas las mujeres, y bendito es el fruto de tu vientre, Jesús.
7: Santa María, Madre de Dios, ruega por nosotros pecadores, ahora y en la hora de nuestra muerte. Amén.
5: Dios te salve María, llena eres de gracia. El Señor es contigo, bendita eres entre todas las mujeres, y bendito es el fruto de tu vientre, Jesús.
7: Santa María, Madre de Dios, ruega por nosotros pecadores, ahora y en la hora de nuestra muerte. Amén.
5: Dios te salve María, llena eres de gracia. El Señor es contigo, bendita eres entre todas las mujeres, y bendito es el fruto de tu vientre, Jesús.
7: Santa María, Madre de Dios, ruega por nosotros pecadores, ahora y en la hora de nuestra muerte. Amén.
5: Dios te salve María, llena eres de gracia. El Señor es contigo, bendita eres entre todas las mujeres, y bendito es el fruto de tu vientre, Jesús.
7: Santa María, Madre de Dios, ruega por nosotros pecadores, ahora y en la hora de nuestra muerte. Amén.
5: Dios te salve María, llena eres de gracia. El Señor es contigo, bendita eres entre todas las mujeres, y bendito es el fruto de tu vientre, Jesús.
7: Santa María, Madre de Dios, ruega por nosotros pecadores, ahora y en la hora de nuestra muerte. Amén.
5: Dios te salve María, llena eres de gracia, el Señor es contigo, bendita eres entre todas las mujeres, y bendito es el fruto de tu vientre, Jesús.
7: Santa María, Madre de Dios, ruega por nosotros pecadores, ahora y en la hora de nuestra muerte. Amén.
5: Dios te salve María, llena eres de gracia, el Señor es contigo, bendita eres entre todas las mujeres, y bendito es el fruto de tu vientre, Jesús.
7: Santa María, Madre de Dios, ruega por nosotros pecadores, ahora y en la hora de nuestra muerte. Amén.
5: Dios te salve María, llena eres de gracia, el Señor es contigo, bendita eres entre todas las mujeres, y bendito es el fruto de tu vientre, Jesús.
7: Santa María, Madre de Dios, ruega por nosotros pecadores, ahora y en la hora de nuestra muerte. Amén.
5: Dios te salve María, llena eres de gracia, el Señor es contigo, bendita eres entre todas las mujeres, y bendito es el fruto de tu vientre, Jesús.
7: Santa María, Madre de Dios, ruega por nosotros pecadores, ahora y en la hora de nuestra muerte. Amén.
5: Dios te salve María, llena eres de gracia, el Señor es contigo, bendita eres entre todas las mujeres, y bendito es el fruto de tu vientre, Jesús.
7: Santa María, Madre de Dios, ruega por nosotros pecadores, ahora y en la hora de nuestra muerte. Amén.
5: Gloria al Padre, y al Hijo, y al Espíritu Santo,
7: como era en un principio, ahora y siempre, por los siglos de los siglos. Amén.
4: En el tercer misterio contemplamos el nacimiento del niño Jesús en el portal de Belén.
2: En este misterio, pidamos por medio de la intercesión de la Madre de Dios que al conmemorar el nacimiento de Jesús, Príncipe de la Paz, seamos fortalecidos en el compromiso de trabajar por la paz para ser bienaventurados.
5: Padre nuestro que estás en el cielo, santificado sea tu nombre. Venga a nosotros tu reino. Hágase tu voluntad en la tierra como en el cielo.
7: Danos hoy nuestro pan de cada día. Perdona nuestras ofensas, como también nosotros perdonamos a los que nos ofenden. No nos dejes caer en tentación y líbranos del mal. Amén.
5: Dios te salve María, llena eres de gracia. El Señor es contigo. Bendita eres entre todas las mujeres y bendito es el fruto de tu vientre, Jesús.
7: Santa María, Madre de Dios, ruega por nosotros pecadores, ahora y en la hora de nuestra muerte. Amén.
5: Dios te salve María, llena eres de gracia. El Señor es contigo. Bendita eres entre todas las mujeres, y bendito es el fruto de tu vientre, Jesús.
7: Santa María, Madre de Dios, ruega por nosotros pecadores, ahora y en la hora de nuestra muerte. Amén.
5: Dios te salve María, llena eres de gracia. El Señor es contigo, bendita eres entre todas las mujeres, y bendito es el fruto de tu vientre, Jesús.
7: Santa María, Madre de Dios, ruega por nosotros pecadores, ahora y en la hora de nuestra muerte. Amén.
5: Dios te salve María, llena eres de gracia. El Señor es contigo, bendita eres entre todas las mujeres, y bendito es el fruto de tu vientre, Jesús.
7: Santa María, Madre de Dios, ruega por nosotros pecadores, ahora y en la hora de nuestra muerte. Amén.
5: Dios te salve María, llena eres de gracia. El Señor es contigo, bendita eres entre todas las mujeres, y bendito es el fruto de tu vientre, Jesús.
7: Santa María, Madre de Dios, ruega por nosotros pecadores, ahora y en la hora de nuestra muerte. Amén.
5: Dios te salve María, llena eres de gracia. El Señor es contigo, bendita eres entre todas las mujeres, y bendito es el fruto de tu vientre, Jesús.
7: Santa María, Madre de Dios, ruega por nosotros pecadores, ahora y en la hora de nuestra muerte. Amén.
5: Dios te salve María, llena eres de gracia. El Señor es contigo, bendita eres entre todas las mujeres, y bendito es el fruto de tu vientre, Jesús.
7: Santa María, Madre de Dios, ruega por nosotros pecadores, ahora y en la hora de nuestra muerte. Amén.
5: Dios te salve María, llena eres de gracia. El Señor es contigo, bendita eres entre todas las mujeres, y bendito es el fruto de tu vientre, Jesús.
7: Santa María, Madre de Dios, ruega por nosotros pecadores, ahora y en la hora de nuestra muerte. Amén.
5: Dios te salve María, llena eres de gracia. El Señor es contigo, bendita eres entre todas las mujeres, y bendito es el fruto de tu vientre, Jesús.
7: Santa María, Madre de Dios, ruega por nosotros pecadores, ahora y en la hora de nuestra muerte. Amén.
5: Dios te salve María, llena eres de gracia. El Señor es contigo, bendita eres entre todas las mujeres, y bendito es el fruto de tu vientre, Jesús.
7: Santa María, Madre de Dios, ruega por nosotros pecadores, ahora y en la hora de nuestra muerte. Amén.
5: Gloria al Padre, y al Hijo, y al Espíritu Santo,
7: como era en un principio, ahora y siempre, por los siglos de los siglos. Amén.
4: En el cuarto misterio contemplamos la presentación del niño Jesús en el templo.
2: En este misterio, oremos juntos por las familias, comunidades, poblaciones y sectores populares que han sido víctimas de la terrible violencia que vive nuestro país, para que sean reconfortados y experimenten la paz y la tranquilidad que viene de Dios.
5: Padre nuestro que estás en el cielo, santificado sea tu nombre. Venga a nosotros tu reino. Hágase tu voluntad en la tierra como en el cielo.
7: Danos hoy nuestro pan de cada día. Perdona nuestras ofensas, como también nosotros perdonamos a los que nos ofenden. No nos dejes caer en tentación y líbranos del mal. Amén.
5: Dios te salve María, llena eres de gracia. El Señor es contigo. Bendita eres entre todas las mujeres y bendito es el fruto de tu vientre, Jesús.
7: Santa María, Madre de Dios, ruega por nosotros pecadores, ahora y en la hora de nuestra muerte. Amén.
5: Dios te salve María, llena eres de gracia. El Señor es contigo, bendita eres entre todas las mujeres, y bendito es el fruto de tu vientre, Jesús.
7: Santa María, Madre de Dios, ruega por nosotros pecadores, ahora y en la hora de nuestra muerte. Amén.
5: Dios te salve María, llena eres de gracia. El Señor es contigo, bendita eres entre todas las mujeres, y bendito es el fruto de tu vientre, Jesús.
7: Santa María, Madre de Dios, ruega por nosotros pecadores, ahora y en la hora de nuestra muerte. Amén.
5: Dios te salve María, llena eres de gracia. El Señor es contigo, bendita eres entre todas las mujeres, y bendito es el fruto de tu vientre, Jesús.
7: Santa María, Madre de Dios, ruega por nosotros pecadores, ahora y en la hora de nuestra muerte. Amén.
5: Dios te salve María, llena eres de gracia. El Señor es contigo, bendita eres entre todas las mujeres, y bendito es el fruto de tu vientre, Jesús.
7: Santa María, Madre de Dios, ruega por nosotros pecadores, ahora y en la hora de nuestra muerte. Amén.
5: Dios te salve María, llena eres de gracia. El Señor es contigo, bendita eres entre todas las mujeres, y bendito es el fruto de tu vientre, Jesús.
7: Santa María, Madre de Dios, ruega por nosotros pecadores, ahora y en la hora de nuestra muerte. Amén.
5: Dios te salve María, llena eres de gracia. El Señor es contigo, bendita eres entre todas las mujeres, y bendito es el fruto de tu vientre, Jesús.
7: Santa María, Madre de Dios, ruega por nosotros pecadores, ahora y en la hora de nuestra muerte. Amén.
5: Dios te salve María, llena eres de gracia. El Señor es contigo, bendita eres entre todas las mujeres, y bendito es el fruto de tu vientre, Jesús.
7: Santa María, Madre de Dios, ruega por nosotros pecadores, ahora y en la hora de nuestra muerte. Amén.
5: Dios te salve María, llena eres de gracia, el Señor es contigo, bendita eres entre todas las mujeres, y bendito es el fruto de tu vientre, Jesús.
7: Santa María, Madre de Dios, ruega por nosotros pecadores, ahora y en la hora de nuestra muerte. Amén.
5: Dios te salve María, llena eres de gracia, el Señor es contigo, bendita eres entre todas las mujeres, y bendito es el fruto de tu vientre, Jesús.
7: Santa María, Madre de Dios, ruega por nosotros pecadores, ahora y en la hora de nuestra muerte. Amén.
5: Gloria al Padre, y al Hijo, y al Espíritu Santo,
7: como era en un principio, ahora y siempre, por los siglos de los siglos. Amén.
4: En el quinto misterio contemplamos la pérdida y hallazgo del niño Jesús en el templo.
2: Por las necesidades de la paz y armonía que hay al interior de nuestros hogares, lugares de trabajo y comunidad, de manera que construyamos una sociedad más justa.
5: Padre nuestro que estás en el cielo, santificado sea tu nombre. Venga a nosotros tu reino. Hágase tu voluntad en la tierra como en el cielo.
7: Danos hoy nuestro pan de cada día. Perdona nuestras ofensas, como también nosotros perdonamos a los que nos ofenden. No nos dejes caer en tentación y líbranos del mal. Amén.
5: Dios te salve María, llena eres de gracia. El Señor es contigo. Bendita eres entre todas las mujeres y bendito es el fruto de tu vientre, Jesús.
7: Santa María, Madre de Dios, ruega por nosotros pecadores, ahora y en la hora de nuestra muerte. Amén.
5: Dios te salve María, llena eres de gracia. El Señor es contigo. Bendita eres entre todas las mujeres, y bendito es el fruto de tu vientre, Jesús.
7: Santa María, Madre de Dios, ruega por nosotros pecadores, ahora y en la hora de nuestra muerte. Amén.
5: Dios te salve María, llena eres de gracia. El Señor es contigo. Bendita eres entre todas las mujeres, y bendito es el fruto de tu vientre, Jesús.
7: Santa María, Madre de Dios, ruega por nosotros pecadores, ahora y en la hora de nuestra muerte. Amén.
5: Dios te salve María, llena eres de gracia. El Señor es contigo. Bendita eres entre todas las mujeres, y bendito es el fruto de tu vientre, Jesús.
7: Santa María, Madre de Dios, ruega por nosotros pecadores, ahora y en la hora de nuestra muerte. Amén.
5: Dios te salve María, llena eres de gracia. El Señor es contigo. Bendita eres entre todas las mujeres, y bendito es el fruto de tu vientre, Jesús.
7: Santa María, Madre de Dios, ruega por nosotros pecadores, ahora y en la hora de nuestra muerte. Amén.
5: Dios te salve María, llena eres de gracia. El Señor es contigo. Bendita eres entre todas las mujeres, y bendito es el fruto de tu vientre, Jesús.
7: Santa María, Madre de Dios, ruega por nosotros pecadores, ahora y en la hora de nuestra muerte. Amén.
5: Dios te salve María, llena eres de gracia. El Señor es contigo. Bendita eres entre todas las mujeres, y bendito es el fruto de tu vientre, Jesús.
7: Santa María, Madre de Dios, ruega por nosotros pecadores, ahora y en la hora de nuestra muerte. Amén.
5: Dios te salve María, llena eres de gracia. El Señor es contigo. Bendita eres entre todas las mujeres, y bendito es el fruto de tu vientre, Jesús.
7: Santa María, Madre de Dios, ruega por nosotros pecadores, ahora y en la hora de nuestra muerte. Amén.
5: Dios te salve María, llena eres de gracia. El Señor es contigo. Bendita eres entre todas las mujeres, y bendito es el fruto de tu vientre, Jesús.
7: Santa María, Madre de Dios, ruega por nosotros pecadores,
6: ahora y en la hora de nuestra muerte. Amén.
5: Dios te salve María, llena eres de gracia. El Señor es contigo, bendita eres entre todas las mujeres, y bendito es el fruto de tu vientre, Jesús.
7: Santa María, Madre de Dios, ruega por nosotros pecadores, ahora y en la hora de nuestra muerte. Amén.
5: Gloria al Padre, y al Hijo, y al Espíritu Santo,
7: como era en un principio, ahora y siempre, por los siglos de los siglos. Amén.

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1: Consíguenos el don de la paz.
0: A ti, que eres la madre del Dios resucitado.
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0: A ti, que eres la reina en el reino del Dios lleno de paz.
1: Consíguenos el don de la paz. Dios.

Oremos. Oh María, reina y mensajera de la paz, nosotros te suplicamos que nos traiga la paz al mundo entero. Paz en la iglesia, paz en las familias, paz en los corazones.

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1: Aunque anhelemos sinceramente tener una familia saludable, si no permitimos que el amor de Cristo sea el fundamento indispensable, nuestros esfuerzos serán en vano.

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llegado a mi corazón y me ha conmovido y me he sentido otra vez muy colombiano. Y quiero cantar a la Virgen que me ha llenado de gozo ese canto. Vamos a cantarle a la Virgen, cantémosle a la Virgen.

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Oh Dios misericordioso, que todavía me permites vivir, dame fuerza para que pueda vivir una vida nueva, la vida del Espíritu sobre la cual la muerte no tiene poder. Y mi corazón se ha renovado y he iniciado una vida nueva ya aquí en la tierra, la vida del amor de Dios. Sin embargo, no olvido que soy la debilidad en persona, pero no dudo ni por un momento en la ayuda de tu gracia, oh Dios.

El Señor, a través de su iglesia, nos invita a reparar por los pecadores y lo comunica también por medio de su sierva Santa Faustina. Reza incesantemente esta coronilla que te he enseñado. Quien quiera que la rece recibirá gran misericordia a la hora de la muerte. Los sacerdotes se la recomendarán a los pecadores como la última tabla de salvación. Hasta el pecador más empedernido, si reza esta coronilla una sola vez, recibirá la gracia de mi misericordia infinita. Deseo que el mundo entero conozca mi misericordia. Deseo conceder gracias inimaginables a las almas que confían en mi misericordia. Te saludo, misericordiosísimo corazón de Jesús. Viva fuente de toda gracia, único amparo y refugio nuestro, en ti tengo la luz de la esperanza. Te saludo, corazón piadosísimo de mi Dios, insondable, viva fuente de amor, de la cual brota la vida para los pecadores y los torrentes de toda dulzura. Te saludo, herida abierta del sacratísimo corazón, de la cual salieron los rayos de la misericordia y de la cual nos es dado sacar la vida únicamente con el recipiente de la confianza. Te saludo, inconcebible bondad de Dios, nunca penetrada e insondable, llena de amor y de misericordia, siempre santa y como una buena madre inclinada sobre nosotros. Te saludo, trono de la misericordia, Cordero de Dios, que has ofrecido la vida por mí, ante el cual mi alma se humilla cada día

coronilla a la divina misericordia. Por la señal de la Santa Cruz de nuestros enemigos, líbranos, Señor Dios nuestro. Padre nuestro, que estás en el cielo, santificado sea tu nombre. Venga a nosotros tu reino. Hágase tu voluntad en la tierra como en el cielo. Danos hoy nuestro pan de cada día. Perdona nuestras ofensas, como también nosotros perdonamos a los que nos ofenden. No nos dejes caer en la tentación y líbranos del mal. Dios te salve María, llena eres de gracia, el Señor es contigo. Bendita tú eres entre todas las mujeres y bendito es el fruto de tu vientre Jesús. Santa María, Madre de Dios, ruega por nosotros pecadores, ahora y en la hora de nuestra muerte. Amén. Creo en Dios Padre Todopoderoso, Creador del cielo y de la tierra. Creo en Jesucristo, su único Hijo, nuestro Señor, que fue concebido por obra y gracia del Espíritu Santo. Nació de Santa María la Virgen, padeció bajo el poder de Poncio Pilato, fue crucificado, muerto y sepultado. Descendió a los infiernos, al tercer día resucitó de entre los muertos, subió a los cielos y está sentado a la derecha de Dios Padre Todopoderoso. Creo que de allí ha de venir a juzgar a los vivos y a los muertos. Creo en el Espíritu Santo, la Santa Iglesia Católica, la comunión de los santos, el perdón de los pecados, la resurrección de los muertos y la vida eterna. Amén. Contemplemos los misterios de dolor. Jesús ora y se siente solo en el huerto. Jesús es humillado por nuestros pecados en la flagelación. Se burlan de Jesús y lo declaran rey, coronándolo de espinas. La cruz pesada de nuestro pecado es llevada por Jesús. Traspasan sus manos y sus pies con clavos y muere como pago de nuestras faltas.

0: música para el corillo.
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0: Ojalá que llueva café en el campo. Muy buenos días, amables oyentes de la frecuencia de la esperanza y la paz. Los saludamos en este lunes 20 de julio, hoy día de la independencia de nuestro hermoso país Colombia. Queremos saludarlos desde el dial 1120 AM, la frecuencia de la esperanza y de la paz. Estamos aquí para acompañarles siempre, cada día, cada momento del año, a través de esta emisora diocesana. Estamos escuchando esta canción de Diego Torres y Juan Luis Guerra, Abriendo Caminos, porque es esa alegría de Dios, esa alegría del Señor que nos permite nuevamente encontrarnos en este día lunes, dándole gracias por la vida, dándole gracias por nuestra familia, dándole gracias por esos medios de comunicación que nos permiten llevar todo este servicio de evangelización a las familias, a quienes se encuentran enfermos, a quienes desde ya nos envían sus saludos. Saludamos a Ismenia Castro Grimaldo, que dice: bueno, madrugando hoy, lunes festivo, pero en compañía de mi emisora favorita. También Luisa de Agud dice: buenos días, bendecido inicio de semana para todos, para quienes descansan y para quienes deben realizar sus labores, ir a su lugar de trabajo. Que el Señor nos bendiga a todos. Una alegría poderlos saludar, amables oyentes, en esta mañana. Tendremos toda una programación muy especial para compartir con ustedes a través de nuestra emisora en este día 20 de julio. Hemos colocado ya en el estado de nuestra emisora, recuerden que hoy, por ser 20 de julio, se hace el desfile de las fuerzas militares y de policías en el sector del Malecón, por lo que la avenida Libertadores, en ese tramo del Malecón, desde el puente de Guadua hasta lo que era el antiguo DAS, hasta la redoma de San Rafael, estará cerrada por motivo de este desfile militar, para que quienes se desplazarán en este día encuentren vías alternas hasta el mediodía, cuando finaliza este desfile militar. Vamos a escuchar el Santo Rosario, vamos a empezar con nuestra oración, vamos a encomendar al Señor este día. Por aquí Diomar Gómez también dice: muy buenos días, Padre Samuel, bendecido día, gracias al Señor por esa lluvia que nos ha regalado en la mañana. Desde el Trigal del Norte le saludamos y pedimos oración por los sacerdotes, por los seminaristas, por las vocaciones, por todos los enfermos. Muchas gracias, señora Diomar. Y bueno, vamos a escuchar este Santo Rosario. Vamos a unirnos en oración en esta mañana a pedirle al Señor que siga bendiciendo nuestra diócesis de Cúcuta.
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4: Iniciemos el nuevo día con el rezo del Santo Rosario.
5: Por la señal de la Santa Cruz, de nuestros enemigos, líbranos, Señor. En el nombre del Padre, del Hijo y del Espíritu Santo. Amén. Jesús, mi Señor y Redentor, yo me arrepiento de todos los pecados que he cometido hasta hoy y me pesa de todo corazón, porque con ellos ofendí a un Dios tan bueno. Propongo firmemente no volver a pecar y confío en que por tu infinita misericordia me has de conceder el perdón de mis culpas y me has de llevar a la vida eterna. Amén. Misterios gozosos. Primer misterio gozoso. Contemplemos la encarnación del Hijo de Dios.
6: Contemplemos a María, elegida por Dios, para recibir a su propio Hijo en un acto de perfecta fe. El ángel precisa que el niño que va a nacer no es obra del hombre sino de Dios. La concepción en María no es otra cosa que la intervención misteriosa de Dios en el mundo. Ella es morada de Dios. Nuestra naturaleza enferma por el pecado exigía ser sanada. Por ello, en el sí de María se produce el sí de la humanidad al amor y a la salvación enviada por Dios. Queriendo hacernos partícipes de su divinidad, asumió nuestra naturaleza, pues no habría podido ser redimido lo que no hubiese sido asumido por Dios. Este es el misterio del amor perfecto de Dios por nosotros, acontecido en la humildad de su esclava.
5: Madre de Dios, enséñanos a dar un sí sin reservas a la salvación que Dios nos ofrece en su Hijo y a disponer nuestra vida según la voluntad de Dios. Enséñanos, Madre, a creer en lo imposible si contamos totalmente con el infinito amor de Dios. Padre nuestro, que estás en el cielo, santificado sea tu nombre. Venga a nosotros tu reino, hágase tu voluntad en la tierra como en el cielo.
7: Danos hoy nuestro pan de cada día. Perdona nuestras ofensas, como también nosotros perdonamos a los que nos ofenden. No nos dejes caer en la tentación y líbranos del mal. Amén.
5: Dios te salve María, llena eres de gracia. El Señor es contigo. Bendita tú eres entre todas las mujeres y bendito es el fruto de tu vientre Jesús.
7: Santa María, Madre de Dios, ruega por nosotros pecadores ahora y en la hora de nuestra muerte. Amén.
5: Dios te salve María, llena eres de gracia. El Señor es contigo. Bendita tú eres entre todas las mujeres, y bendito es el fruto de tu vientre, Jesús.
7: Santa María, Madre de Dios, ruega por nosotros pecadores, ahora y en la hora de nuestra muerte. Amén.
5: Dios te salve María, llena eres de gracia. El Señor es contigo. Bendita tú eres entre todas las mujeres, y bendito es el fruto de tu vientre, Jesús.
7: Santa María, Madre de Dios, ruega por nosotros pecadores, ahora y en la hora de nuestra muerte. Amén.
5: Dios te salve María, llena eres de gracia. El Señor es contigo. Bendita tú eres entre todas las mujeres, y bendito es el fruto de tu vientre, Jesús.
7: Santa María, Madre de Dios, ruega por nosotros pecadores, ahora y en la hora de nuestra muerte. Amén.
5: Dios te salve María, llena eres de gracia. El Señor es contigo. Bendita tú eres entre todas las mujeres, y bendito es el fruto de tu vientre, Jesús.
7: Santa María, Madre de Dios, ruega por nosotros pecadores, ahora y en la hora de nuestra muerte. Amén.
5: Dios te salve María, llena eres de gracia. El Señor es contigo. Bendita tú eres entre todas las mujeres, y bendito es el fruto de tu vientre, Jesús.
7: Santa María, Madre de Dios, ruega por nosotros pecadores, ahora y en la hora de nuestra muerte. Amén.
5: Dios te salve María, llena eres de gracia. El Señor es contigo. Bendita tú eres entre todas las mujeres, y bendito es el fruto de tu vientre, Jesús.
7: Santa María, Madre de Dios, ruega por nosotros pecadores, ahora y en la hora de nuestra muerte. Amén.
5: Dios te salve María, llena eres de gracia. El Señor es contigo. Bendita tú eres entre todas las mujeres, y bendito es el fruto de tu vientre, Jesús.
7: Santa María, Madre de Dios, ruega por nosotros pecadores, ahora y en la hora de nuestra muerte. Amén.
5: Dios te salve María, llena eres de gracia. El Señor es contigo. Bendita tú eres entre todas las mujeres, y bendito es el fruto de tu vientre, Jesús.
7: Santa María, Madre de Dios, ruega por nosotros pecadores, ahora y en la hora de nuestra muerte. Amén.
5: Dios te salve María, llena eres de gracia, el Señor es contigo. Bendita tú eres entre todas las mujeres, y bendito es el fruto de tu vientre, Jesús.
7: Santa María, Madre de Dios, ruega por nosotros pecadores, ahora y en la hora de nuestra muerte. Amén.
5: Gloria al Padre, al Hijo y al Espíritu Santo,
7: como era en un principio, ahora y siempre, y por los siglos de los siglos. Amén.
5: Pues sois de los pecadores el consuelo y la alegría.
8: Oh Madre clemente y pía, escuchad nuestros clamores.
5: Segundo misterio gozoso. Contemplemos la visitación de Nuestra Señora a Santa Isabel.
9: Padre nuestro que estás en el cielo, santificado sea tu nombre. Venga a nosotros tu reino, hágase tu voluntad en la tierra como en el cielo.
5: Danos hoy nuestro pan de cada día, perdona nuestras ofensas, como también nosotros perdonamos a los que nos ofenden. No nos dejes caer en tentación y líbranos del mal.
9: Dios te salve María, llena eres de gracia, el Señor está contigo. Bendita tú eres entre todas las mujeres, bendito es el fruto de tu vientre, Jesús.
5: Santa María, Madre de Dios, ruega por nosotros pecadores, ahora y en la hora de nuestra muerte. Amén.
9: Dios te salve María, llena eres de gracia, el Señor está contigo. Bendita tú eres entre todas las mujeres, bendito es el fruto de tu vientre, Jesús.
5: Santa María, Madre de Dios, ruega por nosotros pecadores, ahora y en la hora de nuestra muerte. Amén.
9: Dios te salve María, llena eres de gracia, el Señor está contigo. Bendita tú eres entre todas las mujeres, bendito es el fruto de tu vientre, Jesús.
5: Santa María, Madre de Dios, ruega por nosotros pecadores, ahora y en la hora de nuestra muerte. Amén.
9: Dios te salve María, llena eres de gracia, el Señor está contigo. Bendita tú eres entre todas las mujeres, bendito es el fruto de tu vientre, Jesús.
5: Santa María, Madre de Dios, ruega por nosotros pecadores, ahora y en la hora de nuestra muerte. Amén.
9: Dios te salve María, llena eres de gracia, el Señor está contigo. Bendita tú eres entre todas las mujeres, bendito es el fruto de tu vientre, Jesús.
5: Santa María, Madre de Dios, ruega por nosotros pecadores, ahora y en la hora de nuestra muerte. Amén.
9: Dios te salve María, llena eres de gracia, el Señor está contigo. Bendita tú eres entre todas las mujeres, bendito es el fruto de tu vientre, Jesús.
5: Santa María, Madre de Dios, ruega por nosotros pecadores, ahora y en la hora de nuestra muerte. Amén.
9: Dios te salve María, llena eres de gracia, el Señor está contigo. Bendita tú eres entre todas las mujeres, bendito es el fruto de tu vientre, Jesús.
5: Santa María, Madre de Dios, ruega por nosotros pecadores, ahora y en la hora de nuestra muerte. Amén.
9: Dios te salve María, llena eres de gracia, el Señor está contigo. Bendita tú eres entre todas las mujeres, bendito es el fruto de tu vientre, Jesús.
5: Santa María, Madre de Dios, ruega por nosotros pecadores, ahora y en la hora de nuestra muerte. Amén.
9: Dios te salve María, llena eres de gracia, el Señor está contigo. Bendita tú eres entre todas las mujeres, bendito es el fruto de tu vientre, Jesús.
5: Santa María, Madre de Dios, ruega por nosotros pecadores, ahora y en la hora de nuestra muerte. Amén.
9: Dios te salve María, llena eres de gracia, el Señor está contigo. Bendita tú eres entre todas las mujeres, bendito es el fruto de tu vientre, Jesús.
5: Santa María, Madre de Dios, ruega por nosotros pecadores, ahora y en la hora de nuestra muerte. Amén.
9: Gloria al Padre, al Hijo y al Espíritu Santo,
5: como era en el principio, ahora y siempre, por los siglos de los siglos. Amén. Pues sois de los pecadores el consuelo y la alegría.
8: Oh Madre clemente y pía, escuchad nuestros clamores.
5: Tercer misterio gozoso. Contemplemos el nacimiento de Jesús en el establo de Belén. Padre nuestro, que estás en el cielo, santificado sea tu nombre. Venga a nosotros tu reino. Hágase tu voluntad en la tierra como en el cielo.
10: Danos hoy nuestro pan de cada día. Perdona nuestras ofensas, como también nosotros perdonamos a los que nos ofenden. No nos dejes caer en tentación y líbranos del mal. Amén.
5: Dios te salve María, llena eres de gracia. El Señor es contigo. Bendita tú eres entre todas las mujeres. Y bendito es el fruto de tu vientre, Jesús.
10: Santa María, Madre de Dios, ruega por nosotros pecadores, ahora y en la hora de nuestra muerte. Amén.
5: Dios te salve María, llena eres de gracia. El Señor es contigo. Bendita tú eres entre todas las mujeres, y bendito es el fruto de tu vientre, Jesús.
10: Santa María, Madre de Dios, ruega por nosotros pecadores, ahora y en la hora de nuestra muerte. Amén.
5: Dios te salve María, llena eres de gracia. El Señor es contigo. Bendita tú eres entre todas las mujeres, y bendito es el fruto de tu vientre, Jesús.
10: Santa María, Madre de Dios, ruega por nosotros pecadores, ahora y en la hora de nuestra muerte. Amén.
5: Dios te salve María, llena eres de gracia. El Señor es contigo. Bendita tú eres entre todas las mujeres, y bendito es el fruto de tu vientre, Jesús.
10: Santa María, Madre de Dios, ruega por nosotros pecadores, ahora y en la hora de nuestra muerte. Amén.
5: Dios te salve María, llena eres de gracia. El Señor es contigo. Bendita tú eres entre todas las mujeres, y bendito es el fruto de tu vientre, Jesús.
10: Santa María, Madre de Dios, ruega por nosotros pecadores, ahora y en la hora de nuestra muerte. Amén.
5: Dios te salve María, llena eres de gracia. El Señor es contigo. Bendita tú eres entre todas las mujeres, y bendito es el fruto de tu vientre, Jesús.
10: Santa María, Madre de Dios, ruega por nosotros pecadores, ahora y en la hora de nuestra muerte. Amén.
5: Dios te salve María, llena eres de gracia. El Señor es contigo. Bendita tú eres entre todas las mujeres, y bendito es el fruto de tu vientre, Jesús.
10: Santa María, Madre de Dios, ruega por nosotros pecadores, ahora y en la hora de nuestra muerte. Amén.
5: Dios te salve María, llena eres de gracia. El Señor es contigo. Bendita tú eres entre todas las mujeres, y bendito es el fruto de tu vientre, Jesús.
10: Santa María, Madre de Dios, ruega por nosotros pecadores, ahora y en la hora de nuestra muerte. Amén.
5: Dios te salve María, llena eres de gracia. El Señor es contigo. Bendita tú eres entre todas las mujeres, y bendito es el fruto de tu vientre, Jesús.
10: Santa María, Madre de Dios, ruega por nosotros pecadores, ahora y en la hora de nuestra muerte. Amén.
5: Dios te salve María, llena eres de gracia. El Señor es contigo. Bendita tú eres entre todas las mujeres, y bendito es el fruto de tu vientre, Jesús.
10: Santa María, Madre de Dios, ruega por nosotros pecadores, ahora y en la hora de nuestra muerte. Amén.
5: Gloria al Padre, al Hijo y al Espíritu Santo,
10: como era en el principio, ahora y siempre, por los siglos de los siglos. Amén.
5: Pues sois de los pecadores el consuelo y la alegría.
6: Oh Madre clemente y pía, escuchad nuestros clamores.
5: Cuarto misterio gozoso. Contemplemos la presentación de Jesús en el templo.
9: Padre nuestro que estás en el cielo, santificado sea tu nombre. Venga a nosotros tu reino. Hágase tu voluntad así en la tierra como en el cielo.
11: Danos hoy nuestro pan de cada día. Perdona nuestras ofensas, como también nosotros perdonamos a los que nos ofenden. No nos dejes caer en tentación y líbranos del mal.
9: Dios te salve María, llena eres de gracia. El Señor es contigo. Bendita tú eres entre todas las mujeres y bendito es el fruto de tu vientre, Jesús.
11: Santa María, Madre de Dios, ruega por nosotros pecadores, ahora y en la hora de nuestra muerte. Amén.
9: Dios te salve María, llena eres de gracia. El Señor es contigo. Bendita tú eres entre todas las mujeres y bendito es el fruto de tu vientre, Jesús.
11: Santa María, Madre de Dios, ruega por nosotros pecadores, ahora y en la hora de nuestra muerte. Amén.
9: Dios te salve María, llena eres de gracia. El Señor es contigo. Bendita

0: y bendito es el fruto de tu vientre, Jesús.
1: Santa María, Madre de Dios, ruega por nosotros pecadores, ahora y en la hora de nuestra muerte. Amén.
0: Dios te salve María, llena eres de gracia. El Señor es contigo, bendita tú eres entre todas las mujeres, y bendito es el fruto de tu vientre, Jesús.
1: Santa María, Madre de Dios, ruega por nosotros pecadores, ahora y en la hora de nuestra muerte. Amén.
0: Dios te salve María, llena eres de gracia. El Señor es contigo, bendita tú eres entre todas las mujeres, y de todas las mujeres, y bendito es el fruto de tu vientre, Jesús.
1: Santa María, Madre de Dios, ruega por nosotros pecadores, ahora y en la hora de nuestra muerte. Amén.
0: Dios te salve María, llena eres de gracia. El Señor es contigo. Bendita tú eres entre todas las mujeres, y bendito es el fruto de tu vientre, Jesús.
1: Santa María, Madre de Dios, ruega por nosotros pecadores, ahora y en la hora de nuestra muerte. Amén.
0: Dios te salve María, llena eres de gracia. El Señor es contigo. Bendita tú eres entre todas las mujeres, y bendito es el fruto de tu vientre, Jesús.
1: Santa María, Madre de Dios, ruega por nosotros pecadores, ahora y en la hora de nuestra muerte. Amén.
0: Dios te salve María, llena eres de gracia. El Señor es contigo. Bendita tú eres entre todas las mujeres, y bendito es el fruto de tu vientre, Jesús.
1: Santa María, Madre de Dios, ruega por nosotros pecadores, ahora y en la hora de nuestra muerte. Amén.
0: Gloria al Padre, al Hijo y al Espíritu Santo,
1: como era en el principio, ahora y siempre, por los siglos de los siglos. Amén.
2: Pues sois de los pecadores el consuelo y la alegría.
3: Oh Madre clemente y pía, escuchad nuestros clamores.
2: Quinto misterio gozoso. Contemplemos a Jesús hallado en el templo por José y María.
4: Padre nuestro, que estás en el cielo, santificado sea tu nombre. Venga a nosotros tu reino. Hágase tu voluntad en la tierra como en el cielo.
5: Danos hoy nuestro pan de cada día. Perdona nuestras ofensas, como también nosotros perdonamos a los que nos ofenden. No nos dejes caer en tentación y líbranos del mal. Amén.
4: Dios te salve María, llena eres de gracia. El Señor es contigo. Bendita tú eres entre todas las mujeres, y bendito es el fruto de tu vientre, Jesús.
5: Santa María, Madre de Dios, ruega por nosotros pecadores, ahora y en la hora de nuestra muerte. Amén.
4: Dios te salve María, llena eres de gracia. El Señor es contigo. Bendita tú eres entre todas las mujeres, y bendito es el fruto de tu vientre, Jesús.
5: Santa María, Madre de Dios, ruega por nosotros pecadores, ahora y en la hora de nuestra muerte. Amén.
4: Dios te salve María, llena eres de gracia. El Señor es contigo. Bendita tú eres entre todas las mujeres, y bendito es el fruto de tu vientre, Jesús.
5: Santa María, Madre de Dios, ruega por nosotros pecadores, ahora y en la hora de nuestra muerte. Amén.
4: Dios te salve María, llena eres de gracia. El Señor es contigo. Bendita tú

0: Tú eres entre todas las mujeres, y bendito es el fruto de tu vientre, Jesús.
1: Santa María, Madre de Dios, ruega por nosotros pecadores, ahora y en la hora de nuestra muerte. Amén.
0: Dios te salve María, llena eres de gracia, el Señor es contigo. Bendita tú eres entre todas las mujeres, y bendito es el fruto de tu vientre, Jesús.
1: Santa María, Madre de Dios, ruega por nosotros pecadores, ahora y en la hora de nuestra muerte. Amén.
0: Dios te salve María, llena eres de gracia, el Señor es contigo. Bendita tú eres entre todas las mujeres, y bendito es el fruto de tu vientre, Jesús.
1: Santa María, Madre de Dios, ruega por nosotros pecadores, ahora y en la hora de nuestra muerte. Amén.
0: Dios te salve María, llena eres de gracia, el Señor es contigo. Bendita tú eres entre todas las mujeres, y bendito es el fruto de tu vientre, Jesús.
1: Santa María, Madre de Dios, ruega por nosotros pecadores, ahora y en la hora de nuestra muerte. Amén.
0: Dios te salve María, llena eres de gracia, el Señor es contigo. Bendita tú eres entre todas las mujeres, y bendito es el fruto de tu vientre, Jesús.
1: Santa María, Madre de Dios, ruega por nosotros pecadores, ahora y en la hora de nuestra muerte. Amén.
0: Dios te salve María, llena eres de gracia, el Señor es contigo. Bendita tú eres entre todas las mujeres, y bendito es el fruto de tu vientre, Jesús.
1: Santa María, Madre de Dios, ruega por nosotros pecadores, ahora y en la hora de nuestra muerte. Amén.
0: Dios te salve María, llena eres de gracia, el Señor es contigo. Bendita tú eres entre todas las mujeres, y bendito es el fruto de tu vientre, Jesús.
1: Santa María, Madre de Dios, ruega por nosotros pecadores, ahora y en la hora de nuestra muerte. Amén.
0: Gloria al Padre, al Hijo y al Espíritu Santo,
1: como era en un principio, ahora y siempre, por los siglos de los siglos. Amén.
2: Pues sois de los pecadores el consuelo y la alegría.
3: Oh Madre clemente y pía, escuchad nuestros clamores.
0: Dios te salve, Reina y Madre de Misericordia, vida, dulzura y esperanza nuestra. Dios te salve, a ti clamamos los desterrados, hijos de Eva. A ti suspiramos gimiendo y llorando en este valle de lágrimas. Ea pues, Señora, abogada nuestra, vuelve a nosotros tus ojos misericordiosos. Y después de este destierro, muéstranos a Jesús, fruto bendito de tu vientre. Oh clemente, oh piadosa, oh dulce Virgen María, ruega por nosotros, Santa Madre de Dios, para que seamos dignos de alcanzar las promesas de Cristo. Oremos. Derrama, Señor, tu gracia sobre nosotros, que por el anuncio del ángel hemos conocido la encarnación de tu Hijo, para que lleguemos por su pasión y cruz, y con la intercesión de la Virgen María, a la gloria de la resurrección. Por nuestro Señor Jesucristo, tu Hijo, que vive y reina contigo en la unidad del Espíritu Santo, y es Dios por los siglos de los siglos. En el nombre del Padre, del Hijo y del Espíritu Santo. Amén.
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1: De nuevo, muy buenos días, amables oyentes de La Frecuencia, La Esperanza y La Paz. Los saludamos en este lunes 20 de julio, Día Nacional en nuestro país, Día de la Independencia. Celebramos esta fiesta patria con la alegría de que el Señor bendice nuestra nación, el Señor bendice a cada uno de los colombianos, nos acompaña en medio de todas nuestras historias, y por eso queremos recordarles que esta nueva emisión de nuestra emisora diocesana Vox Day es bajo la presidencia de Monseñor José Libardo Garcés Monsalve, todo el equipo del Centro de Comunicaciones acompañándolos cada día y en especial en este lunes festivo 20 de julio, para que tengan toda la programación de nuestra emisora. A las 6:40 estaremos haciendo el rezo de las laudes, a las 7 la Sagrada Eucaristía desde la parroquia San Antonio de Padua. Ahorita más adelante escucharemos a Monseñor José Libardo Garcés Monsalve, presidente del Centro de Comunicaciones y de nuestra emisora Vox Day, para escuchar la voz del pastor, lo que la palabra del Señor en este día nos dice. Aprovechamos para seguir saludando más personas que nos reportan sintonía. Saludamos a Miriam Cárdenas, que nos dice: Padre Samuel, que el Señor bendiga Colombia. Carmen Rosa Alvarado también, muy buenos días, bendecido día para todos los oyentes, yo amanezco con Dios y me lleno de su bendición. Carmen Rosa Alvarado desde el asentamiento humano Francisco I. Doña Carmen, un saludo muy especial. También a la señora Rita, que nos dice: bendecido semana para todos los oyentes de nuestra emisora, que Jesús sacramentado, que Dios Padre omnipotente bendiga todos los hogares, especialmente a todos los matrimonios, para que les dé esa fortaleza interior. Saludamos de manera especial a la familia de la urbanización Prados del Este, a los barrios allí vecinos de la parroquia Santa Mónica. Ayer, con el favor de Dios, estuvimos transmitiendo la Sagrada Eucaristía de las 7 de la mañana desde la parroquia Santa Mónica junto al padre Wilmar Alexander Díaz, y también aprovechamos la oportunidad para saludar a los oyentes de ese sector de la ciudad. Muchos se nos acercaron a decirnos: Padre, 20 años llevamos con la emisora, 21 años, 10 años, 15 años. Muchas gracias a todas esas personas que han estado desde el inicio de nuestra emisora, pero también muchas gracias a los que ayer inician esta amistad, inician esta obra de Dios junto a nosotros a través del Club de Amigos. Gracias a todos nuestros amigos que cada día, con su oración, con su generosidad, nos permiten que esta obra de evangelización se siga construyendo en nuestro territorio. Nos escribe Jesús Marcucci: buenos días, Padre Samuel, desde el barrio Contento, la familia Marcucci Pineda, la familia Ramón Jaimes, bendiciones para todo el equipo de la emisora. También por acá nos escribe Olidez Robles, diciendo: yo escucho Vox Day y también yo escucho la emisora de la diócesis de Cúcuta en esta mañana de fiestas patrias, para encomendar al Señor nuestro país. Por eso seguimos saludando a todas las personas que nos reportan sintonía. Aquí también a Alice Judith Delgado, Yolanda Acevedo. Que el Señor les bendiga en este día. Doña Ana Emily Vergel, que dice: bendecido día, Padre Samuel, para todos los oyentes desde siglo XXI, escuchando nuestra emisora preferida, la más consentida. Vámonos con esta canción que escuchábamos de Felipe Gómez, La Niña María, para también pedirle a la Santísima Virgen María que nos acompañe, que nos regale la gracia en esta mañana de encomendar nuestro país.
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1: Seguimos en esta mañana, dándole gracias a Dios por nuestro país, dándole gracias al Señor por nuestra Colombia. Qué orgulloso ser colombiano, qué orgulloso pertenecer a este territorio, y por eso damos gracias al Señor, porque nos permite celebrar esta fiesta patria, esta fiesta donde queremos encomendar a todas las familias, queremos encomendar, porque hoy se posesiona también el nuevo Congreso de la República, que estos hombres y mujeres que hacen parte del poder legislativo puedan ayudar a que nuestro país prospere, puedan ayudar a que nuestro país establezca valores como la justicia, la verdad, la paz, para que a través del trabajo de ellos que fueron elegidos por la mayoría del pueblo colombiano puedan entonces llevar las propuestas de quienes les confiaron su voto y que de esa manera se ejecuten proyectos para nuestros hermanos campesinos, para las ciudades, para que las regiones como Cúcuta y las demás regiones del país distantes del centro pues puedan encontrar realidades que les permitan ese crecimiento y desarrollo económico, familiar, que de esa manera podamos encontrar una Colombia que nos permita a todos sentirnos orgullosos nuevamente, nos permita a todos llenarnos de alegría, encontrar diferentes realidades que nos anime a seguir queriendo nuestro país y que nos anime a permanecer aquí, para luchar por él, para trabajar en él, para seguir fortaleciendo nuestras familias desde nuestro territorio. Y tenemos las 5 de la mañana, 55 minutos, nos saluda Jorge Rojas diciéndonos: Padre Samuel, bendecido día, reportando sintonía desde Gramalote, Jorge Miro Rojas Durán. Don Jorge, muchas gracias, que día nos encontramos allí en el éxito, que el Señor le bendiga a don Jorge, a usted, a toda la familia de Gramalote, de Villacaro, de Lourdes, del corregimiento Carmen de Nazaret, que estaban de fiestas patronales, de mi querida Sardinata también, que estaban celebrando su fiesta patronal. Vamos a escuchar la voz del pastor y la voz de Monseñor José Libardo Garcés Monsalve en este día 20 de julio, para escuchar lo que nos dice la palabra del Señor. Luego estaremos con el himno nacional, la identificación, el Ángelus de nuestra emisora y, por supuesto, estaremos acompañados de toda la programación. A las 6:40 estaremos con las laudes. Vamos a escuchar a Monseñor José Libardo Garcés Monsalve con estas, con la voz del pastor.
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3: En el nombre del Padre, y del Hijo, y del Espíritu Santo. Amén. Un saludo cordial en Dios. Oro por sus intenciones y necesidades. Los bendigo. Y los invito a escuchar la palabra de Dios para este día. Del Evangelio según San Mateo. En aquel tiempo algunos escribas y fariseos dijeron a Jesús: Maestro, queremos ver un milagro tuyo. Él les contestó: Esta generación perversa y adúltera exige una señal, pues no se le dará más signo que el del profeta Jonás. 3 días y 3 noches estuvo Jonás en el vientre del cetáceo, pues 3 días y 3 noches estará el Hijo del Hombre en el seno de la tierra. Los hombres de Nínive se alzarán en el juicio contra esta generación y harán que la condenen, porque ellos se convirtieron con la proclamación de Jonás, y aquí hay uno que es más que Jonás. Cuando juzguen a esta generación, la reina del sur se levantará y hará que la condenen, porque ella vino desde los confines de la tierra para escuchar la sabiduría de Salomón, y aquí hay uno que es más que Salomón. Palabra del Señor. Gloria a ti, Señor Jesús. Muy queridos hermanos, hemos escuchado en el Evangelio el reproche que Jesús hace a los fariseos porque le piden un milagro. Y ya el milagro es el mismo. Es su persona, es ese mensaje de salvación que está presente en medio de ellos y no lo han recibido. A nosotros nos puede pasar lo mismo. Tenemos, por ejemplo, el milagro más grande del mundo, la Eucaristía, cada día y cada domingo, muy cerca de nosotros. Tenemos la posibilidad de la gracia de Dios mediante la confesión, tan cerca de todos nosotros. Tenemos la vida sacramental para los enfermos. Tenemos la vida sacramental para el matrimonio, la bendición de Dios, la posibilidad de la confirmación, del bautismo. Es decir, en la Iglesia tenemos la presencia de Jesús que es permanente, que es el milagro ahí presente todos los días. No hay que buscar más, no hay que pedir más. A veces, por desespero o por otras circunstancias frente a las dificultades, muchas personas buscan alivio y auxilio en cualquier realidad externa, en el horóscopo, las cartas, en una cantidad de cosas hasta supersticiosas, y desprecia el milagro que es Jesús en medio de nosotros, en la Eucaristía, en la vida de la gracia. Aprovechemos más la gracia de Dios, que está sobre todo en la confesión, que nos sana, nos purifica y nos perdona. Aprovechemos el alimento permanente que es la Eucaristía, cuerpo y sangre de nuestro Señor Jesucristo, que nos alimenta. Recemos más el rosario en familia, que nos sostiene. Y todo esto nos ayuda a caminar tras las huellas de Cristo, que es el signo por excelencia, el Salvador del mundo, que nos lleva hasta la gloria de Dios. Y la bendición de Dios Todopoderoso, Padre, Hijo y Espíritu Santo, descienda sobre ustedes. Bendigamos al Señor, demos gracias a Dios.
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0: En el nombre del Padre, y del Hijo, y del Espíritu Santo.
1: Amén.
0: El ángel del Señor anunció a María.
1: Y ella concibió por obra y gracia del Espíritu Santo.
0: Dios te salve María, llena eres de gracia, el Señor es contigo. Bendita tú eres entre todas las mujeres, y bendito es el fruto de tu vientre Jesús.
1: Santa María, Madre de Dios, ruega por nosotros pecadores, ahora y en la hora de nuestra muerte. Amén.
0: He aquí la esclava del Señor.
1: Hágase en mí según tu palabra.
0: Dios te salve María, llena eres de gracia, el Señor es contigo. Bendita tú eres entre todas las mujeres, y bendito es el fruto de tu vientre Jesús.
1: Santa María, Madre de Dios, ruega por nosotros pecadores, ahora y en la hora de nuestra muerte. Amén.
0: Y el Verbo de Dios se hizo carne
1: y habitó entre nosotros.
0: Dios te salve María, llena eres de gracia, el Señor es contigo. Bendita tú eres entre todas las mujeres, y bendito es el fruto de tu vientre Jesús.
1: Santa María, Madre de Dios, ruega por nosotros pecadores, ahora y en la hora de nuestra muerte. Amén.
0: Ruega por nosotros, Santa Madre de Dios,
1: para que seamos dignos de alcanzar las promesas de Jesucristo nuestro Señor. Amén.
0: Oremos. Derrama, Señor, tu gracia en nuestros corazones, para que quienes, por el anuncio del ángel, hemos conocido la encarnación de tu Hijo Jesucristo, por los méritos de su pasión y de su cruz, lleguemos a la gloria de su resurrección. Por Jesucristo nuestro Señor.
1: Amén.
0: En el nombre del Padre, y del Hijo, y del Espíritu Santo.
1: Amén.
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Tenemos las 6 de la mañana, 33 minutos. Seguimos saludando a todos los oyentes de nuestra emisora que en este día lunes festivo están en sintonía de la voz de Dios. Oramos y saludamos a la señora Toris Martínez, que nos dice desde la parroquia Santa Mónica, gracias por ayer haber visitado nuestra comunidad parroquial, bendecido inicio de semana, aunque es festivo, bendecido día de descanso para todos los oyentes, para toda la familia de nuestra emisora diocesana Box Day. Por aquí también nos dicen un saludo, pidiendo al Señor por la salud de Alexander Peña, por todos los habitantes del barrio Motilones, por todas las familias de la parroquia María Reina de todos los Ángeles. Saludamos también a la familia Cotamo Bermúdez, saludamos a Anaíl Searias, Paula Carvajal, Luz Estela Luna, quienes están en sintonía de la voz de Dios y que nos escriben en esta mañana de lunes, ya disponiéndonos para vivir en unos momentos las laudes, esta oración de la iglesia a través de los salmos, para encomendar al Señor esta jornada, para encomendar al Señor nuestras familias, para pedirle a Él por cada una de nuestras intenciones.

La señora Luz Estela nos envía saludos, dice que el Señor les bendiga y les proteja a todo el equipo de la emisora diocesana Vox Dei, a todas las familias que están en sintonía de la voz de Dios. También Tania Bermúdez nos dice, bendecido día para todos, que el Señor les bendiga, les acompañe. Maritza Torres también, un saludo a todos los oyentes, a todas las personas que estamos en sintonía de nuestra emisora de la diócesis de Cúcuta. 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
3: Amables oyentes, nos disponemos para hacer este rezo de las laudes para unirnos a la oración de toda la Iglesia, encomendando esta jornada, esta mañana, a las manos de Dios, para pedirle al Señor que bendiga y acompañe a todas las familias norte santandereanas en este día en el que celebramos la fiesta patria de nuestra independencia. Pedimos al Señor para que nuestro país pueda encontrar siempre los valores de la libertad, de la paz, del perdón, que no existan más secuestros, que esta violencia ya se pueda finalizar, que no existan más familias desplazadas por el conflicto armado, que los niños tengan su educación, que todas las familias puedan reunirse cada día para que de esa manera podamos siempre crecer como hijos de Dios en compañía de nuestros seres queridos. Dispongámonos en esta mañana, oramos por los amigos y oyentes de nuestra emisora, por los lectores y suscriptores del periódico La Verdad, para que sea el Señor que acompañe, para que sea el Señor que bendiga a todas estas personas que apoyan los medios de comunicación de nuestra diócesis de Cúcuta. Encomendamos de manera especial en este día 20 de julio a las comunidades parroquiales de Divino Niño Jesús en el barrio Tasajero, Divino Niño Jesús en el barrio Lomitas, allí en la parroquia de Villa del Rosario, el padre Fabián Estapper, el padre Jesús Emín Mora Camargo. Señor, abre mis labios y mi boca proclamará tu alabanza. Demos vítores al Señor, aclamándolo con cantos. Venid, aclamemos al Señor, demos vítores a la roca que nos salva. Entremos a su presencia dándole gracias, aclamándolo con cantos. Porque el Señor es un Dios grande, soberano de todos los dioses. Tiene en su mano las cimas de la tierra, son suyas las cumbres de los montes. Suyo es el mar porque Él lo hizo, la tierra firme que modelaron sus manos. Venid, postrémonos por tierra, bendiciendo al Señor, Creador nuestro. Porque Él es nuestro Dios y nosotros su pueblo, el rebaño que Él guía. Ojalá escuchéis hoy su voz, no endurezcáis el corazón como en Meribá, como el día de Masá en el desierto, cuando vuestros padres me pusieron a prueba y dudaron de mí aunque habían visto mis obras. Durante 40 años aquella generación me repugnó y dije, es un pueblo de corazón extraviado que no reconoce mi camino. Por eso he jurado en mi cólera que no entrarán en mi descanso. Gloria al Padre y al Hijo y al Espíritu Santo, como era en el principio, ahora y siempre, por los siglos de los siglos. Amén. Demos vítores al Señor, aclamándolo con cantos. Himno. Señor, cómo quisiera en cada aurora aprisionar el día y ser tu primavera en gracia y alegría y crecer en tu amor más todavía. En cada madrugada abrir mi pobre casa, abrir la puerta, el alma enamorada, el corazón alerta y conmigo tu mano siempre abierta. Ya despierta la vida con su canción de ruidos inhumanos y tu amor me convida a levantar mis manos y acariciarte en todos mis hermanos. Hoy elevo mi canto con toda la ternura de mi boca al que es tres veces santo, a ti que eres mi roca. Y en quien mi vida toda desemboca. Amén. Nos disponemos para orar con el Salmo 89. Pedimos al Señor a través de este Salmo por todas las familias de Norte de Santander, de nuestra zona de frontera, por la paz de nuestro país en este Día de la Independencia. Antífona. Por la mañana, Señor, sácianos de tu misericordia. Señor, tú has sido nuestro refugio de generación en generación. antes que naciesen los montes o fuera engendrado el orbe de la tierra. Desde siempre y por siempre, tú eres Dios. Tú reduces el hombre a polvo, diciendo, retornad, hijos de Adán. 1000 años en tu presencia son un ayer que pasó, una vigilia nocturna. Lo siembras año por año, como hierba que se renueva, que florece y se renueva por la mañana, y por la tarde la ciegan y se seca. ¿Cómo nos ha consumido tu cólera y nos ha transformado tu indignación? Pusiste nuestras culpas ante ti, nuestros secretos ante la luz de tu mirada, y todos nuestros días pasaron bajo tu cólera, y nuestros años se acabaron como un suspiro. Aunque uno viva 70 años y el más robusto hasta 80, la mayor parte son fatiga inútil porque pasan a prisa y vuelan. ¿Quién conoce la vehemencia de tu ira? ¿Quién ha sentido el peso de tu cólera? Enséñanos a calcular nuestros años para que adquiramos un corazón sensato. Vuélvete, Señor, ¿hasta cuándo? ¿Quién ha sentido el peso de tu cólera? Enséñanos a calcular nuestros años para que adquiramos un corazón sensato. Vuélvete, Señor, ten compasión de tus siervos. Por la mañana sácianos de tu misericordia, y toda nuestra vida será alegría y júbilo. Danos alegría por los días en que nos afligiste, por los años en que sufrimos desdichas. Que tus siervos vean tu acción y tus hijos tu gloria. Baje a nosotros la bondad del Señor y haga próspera las obras de nuestras manos. Gloria al Padre, y al Hijo, y al Espíritu Santo, como era en el principio, ahora y siempre, por los siglos de los siglos. Amén. Por la mañana sácianos de tu misericordia, Señor.

0: Continuamos nuestra oración en esta mañana pidiendo por todos los enfermos para que sea el Señor quien les conceda el don de la salud. Nos unimos a este cántico del profeta Isaías. Antífona: llegue la alabanza del Señor hasta el confín de la tierra. Cantad al Señor un cántico nuevo, llegue su alabanza hasta el confín de la tierra. Muja el mar y cuanto contiene, las islas y sus habitantes. Alégrese el desierto con sus tiendas, los cercados que habita Kadar. Exulten los habitantes de Petra, clamen desde la cumbre de las montañas, den gloria al Señor. Anuncien su alabanza en las islas. El Señor sale como un héroe, excita su ardor como un guerrero. Lanza el alarido, mostrándose valiente frente al enemigo. Desde antiguo guardé silencio, me callaba y aguantaba, mas ahora grito como la mujer cuando da a luz, jadeo y resuello. Agostaré montes y callados, secaré toda su hierba, convertiré los ríos en yermo, desecaré los estanques, conduciré a los ciegos por el camino que no conocen, los guiaré por senderos que ignoran, ante ellos convertiré la tiniebla en luz, lo escabroso en llano. Gloria al Padre, y al Hijo, y al Espíritu Santo, como era en el principio, ahora y siempre, por los siglos de los siglos. Amén. Llegue la alabanza del Señor hasta el confín de la tierra. Seguimos en nuestra oración en este rezo de las laudes a través de la emisora Vox Dei en el dial 1120M con el Salmo 134. Pedimos al Señor por todas las personas que se desplazan hacia sus lugares de trabajo, que van a visitar a sus familiares, que se encuentran por las carreteras, por los ríos, que se encuentran viajando, y que de esa manera el Señor les permita llegar sanos y salvos al encuentro de sus familiares. Antífona: alabad el nombre del Señor, los que estáis en la casa del Señor. Alabad el nombre del Señor, alabad los siervos del Señor, que estáis en la casa del Señor, en los atrios de la casa de nuestro Dios. Alabad al Señor porque es bueno, tañed para su nombre que es amable, porque Él se escogió a Jacob, a Israel en posesión suya. Yo sé que el Señor es grande, nuestro dueño más que todos los dioses. El Señor todo lo que quiere lo hace, en el cielo y en la tierra, en los mares y en los océanos. Hace subir las nubes desde el horizonte, con los relámpagos desata la lluvia, suelta a los vientos de sus hilos. Él hirió a los primogénitos de Egipto, desde los hombres hasta los animales. Envió signos y prodigios en medio de ti, Egipto, contra el faraón y sus ministros. Hirió de muerte a pueblos numerosos, mató a reyes poderosos, a Sihón, rey de los amorreos, a Og, rey de Basán, y a todos los reyes de Canaán, y dio su tierra en heredad a Israel, su pueblo. Gloria al Padre, y al Hijo, y al Espíritu Santo, como era en el principio, ahora y siempre, por los siglos de los siglos. Amén. Alabad el nombre del Señor, los que estáis en la casa del Señor. Lectura breve del libro de Judit. Recordad que Dios ha querido probarnos como a nuestros padres. Recordad lo que hizo con Abraham, las pruebas que hizo pasar a Isaac, lo que aconteció a Jacob, cómo les puso a ellos en el crisol para sondear sus corazones. Así el Señor nos hiere a nosotros, los que nos acercamos a Él, no para castigarnos, sino para amonestarnos. Responsorio breve. Aclamad justos al Señor que merece la alabanza de los buenos. Cantadle un cántico nuevo que merece la alabanza de los buenos. Gloria al Padre y al Hijo y al Espíritu Santo. Aclamad justos al Señor que merece la alabanza de los buenos. Vamos a realizar el cántico evangélico en esta mañana, el cántico de Zacarías. Pidamos al Señor en este día por nuestro país, por nuestras familias, que sea un día de descanso, que sea un día de provecho, que sea un día que renueve nuestras fuerzas, que sea un día para seguir amando nuestro país. Si ustedes todavía no han sacado el pabellón nacional, nuestra bandera, que sea la oportunidad también para mostrar nuestra identidad, para expresar nuestro orgullo de ser colombianos, para que pidamos por la paz en nuestros territorios. Antífona. Bendito sea el Señor Dios de Israel, porque ha visitado y redimido a su pueblo, suscitándonos una fuerza de salvación en la casa de David, su siervo, según lo había predicho desde antiguo por boca de sus santos profetas. Es la salvación que nos libra de nuestros enemigos y de la mano de todos los que nos odian. Ha realizado así la misericordia que tuvo con nuestros padres, recordando su santa alianza y el juramento que juró a nuestro padre Abraham, para concedernos que, libres de temor, arrancados de la mano de los enemigos, le sirvamos con santidad y justicia en su presencia todos nuestros días. Y a ti, niño, te llamarán profeta del Altísimo, porque irás delante del Señor a preparar sus caminos, anunciando a su pueblo la salvación y el perdón de sus pecados. Por la entrañable misericordia de nuestro Dios, nos visitará el sol que nace de lo alto, para iluminar a los que viven en tiniebla y en sombra de muerte, para guiar nuestros pasos por el camino de la paz. Gloria al Padre, y al Hijo, y al Espíritu Santo, como era en el principio, ahora y siempre, por los siglos de los siglos. Amén. Antífona, bendito sea el Señor Dios de Israel, porque ha visitado y redimido a su pueblo. Presentemos nuestras oraciones, ya que Cristo escucha y salva a cuantos en Él se refugian. Acudamos a Él diciendo: escúchanos, Señor. Te damos gracias, Señor, por el gran amor con que nos amaste. Continúa mostrándote con nosotros, rico en misericordia. Escúchanos, Señor. Tú que con el Padre sigues actuando siempre en el mundo, renueva todas las cosas con la fuerza de tu Espíritu. Escúchanos, Señor. Abre nuestros ojos y los de nuestros hermanos para que podamos contemplar hoy tus maravillas. Escúchanos, Señor. Ya que nos llamas hoy a tu servicio, haz que seamos buenos administradores de tu multiforme gracia en favor de nuestros hermanos. Escúchanos, Señor. En esta mañana presentamos también las intenciones de Luz Estela Luna, quien coloca en oración su familia, la emisora diocesana Vox Dei. También oramos por las intenciones de Luz Marina Miranda, quien coloca la salud de María Belén Beltrán. Nos unimos a las oraciones de Consuelo García, quien pide por todo nuestro país. Oramos por las intenciones de Ana Emily Vergel, quien encomienda a su familia y sus seres queridos, de Yubiri Murillo, quien coloca a todas las familias de la parroquia Cristo Maestro, en especial la familia Villamizar Murillo, por las intenciones de Sofía, quien pide por la paz de nuestro país, de Rosalba Valentina, quien dice que coloca en las manos de Dios a su familia Barbosa Duque, a todas las familias de la ciudad de la Juana Atalaya. Nos unimos a las intenciones de Marta Ballesteros, quien pide por todas las familias del barrio Belén, de la parroquia Nuestra Señora de Belén, por el padre Omar Arias. También encomendamos las intenciones de Ana, que desde Bogotá se une a esta oración de las laudes, quien encomienda a su familia y a todas las familias de la parroquia San José Obrero. Que el Espíritu Santo bendiga a nuestros oyentes, que el Espíritu Santo les conceda la sabiduría a todos los amigos y oyentes de nuestra emisora, a los lectores y suscriptores del periódico La Verdad, para que la gracia de Dios les acompañe en todo momento. Escúchanos, Señor. También en esta mañana presentamos a quienes se encuentran enfermos, están en las clínicas y hospitales de nuestra ciudad, del departamento, que están en sus casas, a sus cuidadores para que el Señor les dé la paciencia, la fortaleza, que puedan encontrar la alegría de Dios a pesar del dolor, de la enfermedad, que el Señor llene de esperanza sus vidas y les conceda el don de la salud. Escúchanos, Señor. También en esta mañana oramos por nuestros hermanos campesinos, quienes cuidan la tierra, para que el Señor bendiga sus cosechas, sus animales, para que el Señor les conceda siempre el 100 por 1 de todos sus esfuerzos. Escúchanos, Señor. Acudamos a Dios Padre, tal como nos lo enseñó su Hijo Jesucristo. Digamos todos: Padre nuestro que estás en el cielo, santificado sea tu nombre. Venga a nosotros tu reino. Hágase tu voluntad en la tierra como en el cielo. Danos hoy nuestro pan de cada día. Perdona nuestras ofensas, como también nosotros perdonamos a los que nos ofenden. No nos dejes caer en la tentación y líbranos del mal. Oremos. Señor Dios, que encomendaste al hombre la guardia y el cultivo de la tierra y creaste la luz del sol en su servicio, concédenos hoy con tu ayuda que podamos trabajar sin desfallecer para tu gloria y para el bien de nuestro prójimo. Por nuestro Señor Jesucristo, tu Hijo, que vive y reina contigo en la unidad del Espíritu Santo y es Dios por los siglos de los siglos. El Señor esté con ustedes. La bendición de Dios Todopoderoso, Padre, Hijo y Espíritu Santo, descienda sobre ustedes y les acompañe siempre. En la alegría del Señor podemos continuar en paz. Queridos oyentes, hemos finalizado este momento del rezo de las laudes y por eso nos disponemos para poder estar todos juntos en esta celebración de la Sagrada Eucaristía desde la parroquia San Antonio de Padua. Que el Señor les bendiga. Vamos a vivir esta celebración acompañado del Padre Carlos Alberto Escalante Rodríguez, quien celebra la Sagrada Eucaristía.
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0: Reunámonos en el nombre del Padre, del Hijo, del Espíritu Santo. Amén. Les deseo lo mejor, la paz, la caridad y la fe de parte de Dios Padre y de Jesucristo el Señor estén con todos ustedes.
1: Y con tu espíritu.
0: Muy buenos días para todos.
1: Buenos días, Padre.
0: Sean bienvenidos a participar de la celebración de esta Santa Eucaristía. Bienvenidos a dar gracias a Dios por el don de la vida, por tantos beneficios que nos concede el Señor, nos permite levantarnos, acercarnos a Él, disponernos para escuchar la palabra. Vamos a orar confiando en las manos del buen Dios la vida de cada uno de ustedes, sus familias, sus hijos, su trabajo. Encomendamos las intenciones de quienes nos acompañan a través de la emisora Voz Dei, de las redes sociales, familias, campesinos, trabajadores, enfermos, privados de la libertad. Damos gracias a Dios en este día por el don de la vida de Florelia Torres de Aponte. La saludamos, la felicitamos, deseándole siempre lo mejor en su vida. La encomendamos a San Antonio, al Señor de los Milagros. Pedimos por su salud, bienestar. Nos unimos a la intención de su esposo e hijos. Damos gracias a Dios por el don de la vida de María Angustia Suescún. Le deseamos lo mejor. El Señor la bendiga siempre. Intención de sus hijos, nietos, de su yerno Pedro. A Florelia, a María, démosle un fuerte aplauso de bienvenida y felicitación. Encomendamos nuestra oración en acción de gracias a San Antonio de Padua, por favor recibido. Encomendamos nuestra petición por la contratación laboral de Juan Yáñez. Encomendamos la salud de los enfermos en el hospital, en las clínicas, en los hogares. Isolina Prado Serrano, Rosa Julia Bacardo Alvarado, Norberto Pérez Pacheco, Amanda Cárdenas, Rosa Ramírez Rodríguez. Encomendamos el descanso eterno de nuestros seres queridos fallecidos. María Elvia Gómez de Ramírez, intención de su familia. Ana Victoria Poveda de Porras, en sus cumpleaños en el cielo, intención de sus hijos, nietos, familia. Matilde García de Molina, 2 meses de eternidad, intención de sus hijas y familia. Ciro Alfonso Torres González, intención de la familia Torres Andrade. Jesús Manuel Yáñez Granados, Marlene Ruiz Ruiz, Etanislao Ariza Martínez, Pan Noris Ariza Escobar. En un momento les invito, cada uno coloque en las manos del Señor su vida, su intención. Acojámonos a su ayuda, a su protección. Pidámosle sabiduría para llevar a buen término

0: unimos a nuestras intenciones, nuestra oración por la paz, la reconciliación de nuestro país en esta fiesta nacional. Con humilde corazón, sabiendo que somos pecadores, arrepentidos de nuestros pecados, invoquemos la misericordia de Dios. Digamos juntos: yo confieso ante Dios Todopoderoso y ante ustedes, hermanos, que he pecado mucho de pensamiento, palabra, obra y omisión, por mi gran culpa. Por eso ruego a Santa María, siempre Virgen, a los ángeles, a los santos y a ustedes, hermanos, que intercedáis por mí ante Dios nuestro Señor. Dios Todopoderoso, tenga misericordia de nosotros, perdone nuestros pecados y nos lleve a la vida eterna.
1: Amén.

0: Oremos. Muéstrate propicio con tus hijos, Señor, y multiplica compasivo los dones de tu gracia sobre ellos, para que encendidos de fe, esperanza y caridad, perseveren siempre con observancia atenta en tus mandatos. Por nuestro Señor Jesucristo, tu Hijo, que contigo vive y reina en la unidad del Espíritu Santo y de Dios, por los siglos de los siglos.
1: Amén.
0: Vamos a escuchar con mucha atención la palabra de Dios.
2: Lectura de la profecía de Miqueas. Escuchen lo que dice el Señor. El pleito del Señor con su pueblo en pie, pleita con las montañas. Escuchen tu voz, las colinas. Escuchen, montañas, el pleito del Señor. Ustedes, inaltables cimientos de la tierra, el Señor pleita con sus pueblos, con Israel se querella. Pueblo mío, ¿qué te ha hecho? ¿En qué te he molestado? Respóndeme. Yo te saqué de Egipto y te libré de la servidumbre. Yo te envié a Moisés, a Aarón y a María. ¿Con qué me presentaré al Señor y me inclinaré ante el Dios excelso? Me presentaré con holocaustos, con terneros de un año. Le agradarán al Señor mil bueyes, miriadas de ríos de aceite. Le ofreceré mi primogénito por mi familia, el fruto de mis entrañas por mis pecados. El hombre se te ha hecho saber lo que es bueno, lo que el Señor quiere de ti, tan solo practicar el derecho, amar la bondad y caminar humildemente con tu Dios. Palabra de Dios.
3: Te alabamos,

0: Al que sigue el buen camino le haré ver la salvación de Dios.
1: Al que sigue buen camino le haré ver la salvación de Dios.
0: Congrégueme a mis fieles que sellaron mi pacto con un sacrificio. Proclame el cielo su justicia, Dios en persona va a juzgar.
1: Al que sigue buen camino le haré ver la salvación de Dios.
0: No te reprocho tus sacrificios, pues siempre están tus holocaustos ante mí. Pero no aceptaré un becerro de tu casa, ni un cabrito de tus rebaños.
1: Al que sigue buen camino le haré ver la salvación de Dios.
0: ¿Por qué recitas mis preceptos y tienes siempre en la boca mi alianza? Tú que detestas mi enseñanza y te echas a la espalda mis mandatos.
1: Al que sigue buen camino le haré ver la salvación de Dios.
0: Esto hace y me voy a callar. Crees que soy como tú. Te acusaré. Te lo echaré en cara. El que me ofrece acción de gracias, ese me honra. Al que sigue el buen camino le haré ver la salvación de Dios.
1: Al que sigue buen camino le haré ver la salvación de Dios.

0: esté con ustedes.
1: Y con tu espíritu.
0: Lectura del Santo Evangelio según San Mateo.
1: Gloria a ti, Señor.
0: En aquel tiempo, algunos escribas y fariseos dijeron a Jesús: Maestro, queremos ver un milagro tuyo. Él les contestó: Esta generación perversa y adúltera exige una señal, pues no se le dará más signo que el del profeta Jonás. 3 días y 3 noches estuvo Jonás en el vientre del cetáceo, pues 3 días y 3 noches estará el Hijo del Hombre en el seno de la tierra. Los hombres de Nínive se alzarán en el juicio contra esta generación y harán que la condenen, porque ellos se convirtieron con la proclamación de Jonás, y aquí hay uno que es más que Jonás. Cuando juzguen a esta generación, la reina del sur se levantará y hará que la condenen, porque ella vino desde los confines de la tierra para escuchar la sabiduría de Salomón, y aquí hay uno que es más que Salomón. Palabra del Señor.
1: Gloria a ti, Señor Jesús.
0: Mis queridos hermanos, tenemos la oportunidad juntos como iglesia de acercarnos al Señor, escuchar su palabra y hacer en medio de nuestra familia, de nuestra comunidad, vivir la experiencia de la salvación que Dios nos da a través de su Hijo Jesucristo. Al que sigue buen camino le haré ver la salvación de Dios, proclama el orante del Salmo. A eso nos acercamos al Señor, a recibir la luz de la palabra que nos permite seguir el buen camino para abrirnos a la salvación gratuita, abundante, generosa que el Señor nos concede. Fijémonos, mis queridos hermanos, en este texto bellísimo del profeta Miqueas que nos acompaña hoy en nuestra liturgia. El profeta comienza a pensar: ¿con qué me presentaré al Señor? ¿Con qué me inclinaré ante el Dios excelso? Y entonces comienza a hacer una lista de las ofrendas, de los carneros, de los holocaustos, de los bueyes, de los primogénitos que puede presentarle al Señor. Lo hace con la conciencia de que a Dios se le da lo mejor, lo más grande, lo más puro, lo más santo, el primogénito. Pero dice el Señor al profeta, y esto es sencillamente maravilloso: hombre, te he hecho saber lo que es bueno, lo que el Señor quiere de ti, tan solo practicar el derecho, amar la bondad y caminar humildemente ante tu Dios. Esa es la respuesta que le da el Señor. Es decir, Dios nos invita a hacer de nuestra vida esa ofrenda ante sus ojos que vale mucho más que cualquier holocausto o sacrificio. Eso es lo que Dios quiere que le ofrezcamos, nuestra propia vida, hacer de nuestra vida esa ofrenda agradable, pura, santa ante sus ojos. Y ese ofrecimiento se da a través de tres virtudes: la justicia, la misericordia, la humildad del corazón. Ahí pudiéramos decir, mis queridos hermanos, nos encontramos con todo un plan del Evangelio útil para nuestra vida cristiana: vivir la justicia, practicar la misericordia, ser humildes ante los ojos de Dios. Sintetiza todo el contenido, el mensaje del Evangelio. Y fijémonos, practicar la justicia, el derecho. Esto para favorecer auténticas relaciones entre unos y otros. No relaciones de explotación ni de dominio. Relaciones justas donde cada uno sabe reconocerse hermano, miembro de una familia, miembro de una comunidad, y buscar siempre lo mejor para quien está a nuestro lado. La misericordia, para entender el proceder de Dios respecto a nosotros, obra siempre con misericordia, pero también para entender de nuestra fragilidad, del barro del que estamos hechos, pero reconocer la huella de la imagen y semejanza que Dios ha impreso en el corazón de cada uno de nosotros, y la humildad para evitar la soberbia, el orgullo, la prepotencia, la vanagloria que nos aleja de Dios y que nos aleja de una relación especial con nuestros hermanos. Vamos a pedirle hoy al Señor nos conceda a todos nosotros, a quienes nos visitan, a nuestras familias, amigos, oyentes de la emisora Voz Dei, la gracia de vivir practicando estas virtudes. No las olvidemos: la justicia, la misericordia, la humildad. Así viviremos en todo el Evangelio. Agradaremos a Dios. Haremos mucho bien a los hermanos. No nos creeremos superiores a los demás, sino antes bien llevaremos una vida de familia, de pueblo, de hijos amados. El Señor nos ayude, nos acompañe. Así sea.
1: Así sea.
0: En un momento, ahí donde están, les invito, vamos a hacer nuestra oración, agradeciéndole primero al buen Dios la vida que nos regala, agradeciéndole la sabiduría que sale de su boca y llega a nosotros a través de la palabra. Gracias, Señor, porque nos invitas a una vida justa, nueva, santa, practicando la justicia, la misericordia, siendo humildes de corazón. Bendice, Señor, este nuevo día. Bendice nuestro país, nuestra familia, nuestros hijos. Bendice a quienes se encomiendan a nuestra oración, a quienes nos ayudan con su ofrenda. Aquí estamos, amado Dios, colocamos en tus manos la ofrenda de nuestra vida. Tómala, ilumínanos, llénanos de tu espíritu, danos sabiduría.

0: y míranos con inmenso amor, Señor. Tú sabes del ruego que traemos en el corazón. Ayúdanos, danos fortaleza, levántanos con tu mano poderosa, asístenos con la fuerza de tu espíritu en nuestros caminos. Todo te lo pedimos, amado Dios, por medio de tu Hijo, que vive y reina por los siglos de los siglos.
1: Amén.
0: Presentamos ahora esta ofrenda por la salud, bendición de todos ustedes, de su familia, de sus

0: de hermanos, para que este sacrificio vivo y vuestro sea agradable a Dios Padre Todopoderoso.
1: El Señor reciba de tus manos este sacrificio para alabanza y gloria de su nombre, para nuestro bien y el de toda su santa iglesia.
0: Oh Dios, que has llevado a la perfección del sacrificio único los diferentes sacrificios de la antigua ley, recibe la ofrenda de tus hijos y santifica estos dones como bendijiste los de Abel, para que la oblación que ofrece cada uno de nosotros en alabanza de tu gloria sirva para la salvación de todos. Por Jesucristo nuestro Señor.
1: Amén.
0: El Señor esté con ustedes.
1: Y con tu espíritu.
0: Levantemos el corazón.
1: Lo tenemos levantado hacia el Señor.
0: Demos gracias al Señor nuestro Dios.
1: Es justo y necesario.
0: En verdad, es justo y necesario. Es nuestro deber y salvación darte gracias, Padre Santo, siempre y en todo lugar, por Jesucristo, tu Hijo amado. Por Él, que es tu palabra, hiciste todas las cosas. Tú nos lo enviaste para que, hecho hombre por obra del Espíritu Santo y nacido de María la Virgen, fuera nuestro Salvador y Redentor. El encumplimiento de tu voluntad para destruir la muerte y manifestar la resurrección, extendió sus brazos en la cruz, así adquirió para ti un pueblo santo. Por eso con los ángeles y los santos aclamamos tu gloria, diciendo:

Eres en verdad, Señor, fuente de toda santidad. Por eso te pedimos que santifiques estos dones con la efusión de tu Espíritu, de manera que sean para nosotros cuerpo y sangre de Jesucristo nuestro Señor, el cual, cuando iba a ser entregado a su pasión, voluntariamente aceptada, tomó pan, dándote gracia lo partió y lo dio a sus discípulos diciendo: tomen y coman todos de él, porque esto es mi cuerpo, que será entregado por ustedes.

acabada la cena, tomó el cáliz y dándote gracias de nuevo, lo pasó a sus discípulos diciendo: tomen y beban todos de él, porque este es el cáliz de mi sangre, sangre de la alianza nueva y eterna, que será derramada por ustedes y por muchos para el perdón de los pecados. Hagan esto en conmemoración mía.

0: Este es el sacramento de nuestra fe.
1: Anunciamos tu muerte y proclamamos tu resurrección. Ven, Señor Jesús.
0: Así pues, Padre, al celebrar ahora el memorial de la muerte y resurrección de tu Hijo, te ofrecemos el pan de vida y el cáliz de salvación. Y te damos gracias porque nos hace dignos de servirte en tu presencia. Te pedimos humildemente que el Espíritu Santo congregue en la unidad a cuantos participamos del cuerpo y sangre de Cristo. Acuérdate, Señor, de tu Iglesia extendida por toda la tierra, con el Papa León, con nuestro obispo José Libardo y con todos los pastores que cuidan de tu pueblo, llévala a su perfección por la caridad. Acuérdate también de nuestros hermanos que durmieron en la esperanza de la resurrección, familiares, amigos, conocidos, de tus hijos María Elvia Gómez de Ramírez, Ana Victoria Poveda de Porras, Matilde García de Molina, Ciro Alfonso Torres González, Jesús Manuel Yáñez Granados, Marlene Ruiz, Estanislao Ariza Martínez, Abilio Zúñiga Solano.

0: Cuídalas, protégelas, concédeles abundantemente tu espíritu. Concede la salud y pronta recuperación a los enfermos. Da la paz al mundo entero, a Colombia, a Venezuela, a nuestra ciudad, al Catatumbo. Y así con María, la Virgen Madre de Dios, su esposo San José, los apóstoles y cuantos vivieron en tu amistad a través de los tiempos, merezcamos por tu Hijo Jesucristo compartir la vida eterna y cantar tus alabanzas. Por Cristo, con Él y en Él, a ti Dios Padre omnipotente, en la unidad del Espíritu Santo, todo honor y toda gloria por los siglos de los siglos.
1: Amén.
0: Y llenos de confianza en el Señor, como hijos queridos, oremos juntos diciendo: Padre nuestro que estás en el cielo, santificado sea tu nombre. Venga a nosotros tu reino. Hágase tu voluntad en la tierra como en el cielo.
2: Danos hoy nuestro pan de cada día. Perdona nuestras ofensas como también nosotros perdonamos a los que nos ofenden. No nos dejes caer en la tentación y líbranos del mal.
0: Líbranos de todos los males, Señor, y concédenos la paz en nuestros días, para que, ayudados por tu misericordia, vivamos siempre libres de pecado, protegidos de toda perturbación, mientras esperamos la venida gloriosa de nuestro Salvador Jesucristo.
2: Tuyo es el reino, tuyo es el poder y la gloria por siempre, Señor.
0: Señor Jesucristo, que dijiste a tus apóstoles: mi paz os dejo, mi paz os doy. No tengas en cuenta nuestros pecados, sino la fe de tu iglesia. Y conforme a tu palabra, concédele la paz y la unidad. Tú que vives y reinas por los siglos de los siglos.
1: Amén.
0: La paz del Señor esté siempre con ustedes.
2: Y con tu espíritu.
0: Como hijos de Dios, daos fraternalmente la paz.

0: queridos hermanos, este es Jesús. Es el Cordero de Dios que quita el pecado del mundo. En sus manos confiamos este día, nuestro país, Colombia, nuestra familia. Dichosos los invitados a la cena del Señor.
1: No soy digno de que entres en mi casa, pero una palabra tuya bastará para sanar.

0: y démosle gracias al Señor por estos dones que reconfortan nuestra vida. Oremos. Asiste, Señor, a tu pueblo y haz que pasemos del antiguo pecado a la vida nueva, los que hemos sido alimentados con los sacramentos del cielo. Por Jesucristo nuestro Señor.
1: Amén.
0: Dedicamos la mirada a María Santísima, encomendémonos bajo su protección. Dios te salve, María.
2: Llena eres de gracia, el Señor es contigo. Bendita tú eres entre todas las mujeres, bendito es el fruto de tu vientre, Jesús. Santa María, Madre de Dios, ruega por nosotros los pecadores, ahora y en la hora de nuestra muerte. Amén.
0: Concédele, Señor, el descanso eterno.
2: Brille para ellas la luz perpetua.
0: Concédele, Señor, el descanso eterno.
2: Brille para ellas la luz perpetua.
0: Las almas de los fieles difuntos, familiares, amigos, María Elvia Gómez de Ramírez, Ana Victoria Poveda de Porras, Matilde García de Molina, Ciro Alfonso Torres González, Jesús Manuel Yáñez Granados, Marlene Ruiz Ruiz, Etanislao Ariza Martínez, Juan Noris Ariza Escobar, por la misericordia de Dios, descansen en paz.

0: Señor, ten piedad.
1: Señor, ten piedad.
0: Cristo, ten piedad.
1: Cristo, ten piedad.
0: Señor, ten piedad.
1: Señor, ten piedad.
0: Y vamos a cantarle juntos el cumpleaños, deseándole lo mejor a doña Florelia Torres de Aponte, a María Angustia Suescún, a Mariela Rincón.

0: démosles un fuerte aplauso de felicitación. El Señor les bendiga, las cuide, las proteja. Muchas felicitaciones. Les recuerdo, mañana, martes, en honor a San Antonio, aprovechémoslo. Este jueves, preparémonos desde ahora, invitados a la hora santa, 4 de la tarde. Vamos a orar por nuestro país, Colombia, y en esta semana de la juventud vamos a orar por nuestros hijos, que les pedimos cada uno traiga escrito en un papelito el nombre de sus hijos, esos hijos de tanto bien, pero también esos hijos quizás rebeldes, desobedientes, que no quieren trabajar, que están en los vicios. Vamos a orar con mucha fe para que el poder del Señor presente en el Santísimo Sacramento toque, renueve sus vidas, su corazón. Así que cordialmente invitados. San Antonio de Padua,
1: ruega por nosotros.
0: San Antonio de Padua,
1: ruega por nosotros.
0: Divino Niño Jesús,
1: bendícenos con tu amor.
0: Nuestra Señora de Fátima,
1: ruega por nosotros.
0: El Señor esté con ustedes.
1: Y con tu espíritu.
0: La bendición de Dios Todopoderoso, Padre, Hijo y Espíritu Santo, desciendan sobre todos ustedes, sus familias, sus hijos, y les acompañe siempre.
1: Amén.
0: En la alegría del Señor, pueden continuar en paz.
1: Demos gracias al Señor.
0: Gracias por su presencia. Feliz día para todos.
1: Gracias, Padre, igualmente.

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1: Con esta expresión de José que nos dice Dios bendice a los que escuchan Bots Day, los saludamos en esta mañana de lunes, queridos oyentes, del lunes festivo 20 de julio, orando por nuestro país en el estado de Guasave. Ustedes ven esta imagen donde pedimos al Señor por la paz de Colombia. Aprovechamos para enviar nuestros últimos saludos en esta mañana, antes de dejar toda esta programación, para que en el día festivo estén unidos a toda la emisora diocesana Box Day con esta buena música y estos buenos programas. Tendremos varias charlas de los sacerdotes que nos acompañan cada fin de semana y los días festivos, para que de esa manera formemos nuestra fe. Saludamos a Judy Gamboa, quien encomienda a su familia, pide por la paz del país. También a Iraima, que dice por la prosperidad de todas las familias norte santandereanas, por la paz en nuestra nación. También Olides Robles nos dice: Padre, hoy es el día también del Divino Niño Jesús. Oremos al Divino Niño Jesús por toda la familia. La señora Rita nos envía sus saludos. Ana Emily Vergel dice: Bueno, Padre, gracias por la Eucaristía. Nos disponemos a escuchar esta buena música de la emisora diocesana Box Day en el dial 1120 AM. Vamos a escuchar esta canción de Atenas y Giancarlo, Qué bien se está aquí. Bendiciones para todos, que nos acompañe el Señor en este día, lunes festivo.

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0: Queridos oyentes, entonces los dejamos con esta buena música en el día festivo para que el Señor les acompañe, para que no se despeguen de nuestra emisora. Más adelante tendremos la charla del Padre Freddy Bustamante. Saludamos aquí a los que nos reportan sintonía, Ángela Bolívar, Luz Estela Mora, que dice el Señor bendiga nuestra emisora Diocesana Box Day, Graciela, que nos dice, bueno, reportando sintonía desde el barrio Lleras Restrepo, colocando en oración a nuestro país, nuestras familias en este día, que el Señor bendiga Colombia. Lo mismo la señora Luz Marina Valero, quien nos dice, yo oro por todas las familias de el barrio Belén, por mi familia, por mis hijos, mis seres queridos. Encomendamos todas estas súplicas al Señor. Les dejamos con esta buena música de nuestra emisora diocesana Box Day.
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7: Hola, ¿qué tal, amigos? Una feliz mañana, un feliz lunes 20 de julio, celebrando estas fechas patrióticas en toda Colombia, celebrando este festivo en compañía de la familia. Nos alegra saludarlos en esta mañana, ya muchos despiertos también, a pesar de que están descansando. Sabemos que muchos de ustedes son personas que madrugan todos los días, sea festivo, sea domingo, sea sábado, sea el día que sea, madrugamos igualito a escuchar la voz de Dios en la frecuencia de la esperanza y la paz. A esta hora los acompaña Diana Carolina Estupiñán Rodríguez. Y bueno, como todos los festivos, como todos los domingos, les tenemos reflexiones interesantes, charlas importantísimas que nos ayudan a educarnos en la fe, a aprender mucho más de nuestra Iglesia Católica. Y para este momento, para esta hora, quiero compartir con ustedes una pequeña reflexión del padre Javier Carralón desde México, quien nos lleva a exhortarnos mucho acerca del uso que tenemos con el Santo Escapulario, ya que pues celebramos hace algunos días la fiesta de Nuestra Señora, la Virgen del Carmen. Muchos portamos el escapulario, pero realmente no le damos el significado que es, no entendemos la gracia que es portarlo. Y como dice él, muchos lo portamos, pero pocos asumimos el compromiso de tener este escapulario, que además tiene unas gracias impresionantes. Así que vamos a escuchar la siguiente reflexión. Los invitamos para que se queden con nosotros, con nuestra programación, a que reporten sintonía, a que no se despeguen de este dial de la frecuencia de la esperanza y de la paz.
8: El Señor esté con ustedes. Lectura del Santo Evangelio según San Mateo. En aquel tiempo Jesús dijo: vengan a mí todos los que están fatigados y agobiados por la carga, y yo les daré alivio. Tomen mi yugo sobre ustedes y aprendan de mí, que soy manso y humilde de corazón, y encontrarán descanso, porque mi yugo es suave y mi carga ligera. Palabra del Señor. Queridos hermanos, celebramos el día de hoy la fiesta de la Virgen del Carmen, la Virgen del Monte Carmelo. Entendamos un poquito la historia. Elías, el profeta Elías, en el siglo IX antes de Cristo, en el Monte Carmelo, justamente enfrenta a los 450 profetas de Baal. Cuando Israel estaba invadido por el culto a este Dios falso, entonces Elías los vence y restituye el culto verdadero y auténtico al único Dios. Más tarde, siglos más tarde, surgen los primeros carmelitas, hombres, sobre todo peregrinos, cruzados que habían defendido los santos lugares, que van a ese monte, al Monte Carmelo, se esconden en las cuevas y ahí se dedican a la oración, a la contemplación, a la pobreza, porque quieren vivir igual que Elías, defendiendo la gloria del único Dios. Y además edifican ahí una pequeña ermita a la Virgen María, la toman como madre, como protectora y sobre todo como superiora. Ella es la que mandaba. Por eso ahí nace la devoción a la Virgen del Carmen. Esos primeros carmelitas, en el año 1251, San Simón Stock recibe el escapulario. Si te pregunto o pregunto aquí, Todos llevamos impuesto el escapulario de la Virgen del Carmen, ¿sí o no? ¿Qué significa esto? El escapulario antes era el signo de pertenencia a una orden religiosa. Es una pieza de tela que cuelga por delante y por detrás e identifica a qué orden perteneces y cuál es tu misión y cuál es tu vocación. La Virgen le entrega a San Simón Stock y le dice, aquí está este escapulario que será signo de mi protección y de la pertenencia al orden de los carmelitas. Bien, cuando tú llevas el escapulario, ¿qué significa eso? Hay dos dimensiones. Uno, el beneficio, y dos, el compromiso. No te olvides del compromiso, porque solamente a veces pensamos en el beneficio. El beneficio es la protección de la Virgen María y el privilegio sabatino que te voy a explicar ahora. La protección. Poner el escapulario de la Virgen del Carmen es estar cubierto con el manto de la Virgen Santísima. Y esto es maravilloso. Los reyes en la antigüedad, cuando aceptaban un servidor, le ponían un manto. Y ese manto era signo de que pertenezco al rey. Me cuida el rey, me protege el rey, soy de él. Eso significa el escapulario de la Virgen del Carmen. Llevas el manto de la Virgen, perteneces a ella, ella te cuida y ella te protege. Y además hay una promesa preciosa del escapulario de la Virgen del Carmen, que es el privilegio sabatino, que es que si alguien muere con el escapulario impuesto, no pasará por el purgatorio más que el tiempito hasta el sábado siguiente. No caerás en el infierno, la Virgen te sacará el sábado siguiente a tu muerte, te saca del purgatorio y te mete en el cielo. Ahora, no pienses solo en los beneficios, piensa también en los compromisos, los deberes. ¿Qué significa llevar el escapulario de la Virgen del Carmen? Implica el compromiso y la responsabilidad de tres cosas. Cuando te lo imponen, dicen, recibe este escapulario, signo de tu especial relación con María, la Madre de Jesús, a quien te comprometes a imitar, que te recuerda tu dignidad de cristiano y tu obligación de revestirte de Cristo. O sea, ha dicho aquí, relación viva con la Virgen María. Dos, te comprometes a imitarla. Tres, te debes revestir de Cristo. No te olvides de esto. No pienses solo en los beneficios, en la protección y en el privilegio sabatino. Piensa en que te comprometes a una relación viva con María, a imitar sus virtudes y a revestirte de Cristo. Esto es como la alianza matrimonial, el anillo matrimonial. El anillo no asegura que tú vas a ser fiel, pero te recuerda que tienes que ser fiel. Te recuerda el don que recibiste, la gracia que recibiste, pero te pone en responsabilidad. Miras el anillo y dices, estoy casado. Debo de cumplir con mi responsabilidad. Algo así como la camiseta del equipo de fútbol, hoy que estamos en el mundial. Llevar la camiseta de un equipo de fútbol, de una nación, es el orgullo bueno de pertenecer y la honra de defender un país y de representar un país. Pero implica dejarte la piel en el campo. O el que lleva un uniforme de policía, de bombero, te identifica, pero te responsabiliza. ¿Qué tal que un policía se ponga a robar un banco? Oye, eres policía. Tu uniforme no te exime de la responsabilidad. Al contrario, eres más responsable. ¿Cómo se te ocurre, siendo policía, robar un banco? Te identifica. Un bombero tiene que salvar vidas. Un médico, porque lleva uniforme de médico, tiene que salvar vidas. Un sacerdote que lleva uniforme de sacerdote. Se tiene que ver que das la vida por eso que representas. Ahora, el escapulario es la camiseta de la Virgen María. Perteneces a su equipo. ¡Qué honra! ¡Qué dicha! ¡Qué precioso! ¡Qué hermoso! Pero ¡qué responsabilidad! Hace unos años llegó una señora asustadísima a la iglesia. ¡Padre, me acaban de robar! ¿Cómo? Si acá en la esquina, padre. ¿Pero qué? No, pues el teléfono, no la billetera. ¿Y cómo eran? Pues eran así como chaparritos morenos, pero eran buenos, padre. ¿Cómo que eran buenos? Es que uno llevaba el escapulario. Digo, ¿cómo? A ver, ¿cómo es posible? La coherencia de vida, todos llevan el escapulario. ¿Quién se comporta como verdadero hijo de la Virgen María? Algo así como lo que has escuchado hoy en el Evangelio. Habla Jesús del yugo. El yugo, carga con mi yugo. ¿Qué es el yugo? El yugo es una pieza de madera que une el cuello de dos animales de carga para arar, para trabajar la tierra, para labrar la tierra. Y eso asegura que siguen una misma dirección. Hay una sola dirección. Tiran los dos en la misma dirección, unen fuerzas, son equipo. Cristo te dice, carga con mi yugo, haz equipo conmigo, cargamos la cruz, yo te ayudo, yo te dirijo, vamos al cielo. Tú estás conmigo, yo estoy contigo, y la Virgen te dice, recibe este escapulario, es mi camiseta, eres de mi equipo, yo te protejo. Pero vive imitando mis virtudes, vive como yo vivo. Seamos responsables, hermanos. Claro que sí, qué precioso que el Señor cuenta con nosotros. El Señor que quiere poner su yugo sobre ti. Y la Virgen que pone su escapulario, su camiseta, la vistes, la defiendes. Pero no pienses solo en las promesas y en los beneficios. Piensa sobre todo en las responsabilidades. Y cuando te pongas tu escapulario de la Virgen del Carmen, piensa bien qué estás haciendo. Piensa bien en qué equipo juegas. Mira a ver si se te nota, si transparentas, si reflejas lo que deberías de reflejar. Qué don tan grande tenemos en la Virgen María. Qué precioso pertenecer a su equipo, a su cofradía, a los hijos de la Virgen del Carmen. Pero qué responsabilidad. Es una alianza, es un anillo, es una camiseta, es un uniforme. Te recuerda a quién perteneces, por quién luchas. ¿Y quién tienes que reflejar con tu forma de vivir? Que ella nos siga acogiendo bajo su manto, protegiendo, amando e identificando con su Hijo Jesucristo para llevarnos al cielo. Que así sea.
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0: De Boyacá para el mundo, mi taita me dijo un día, llevemos nuestro folclor que es el que alegra la vida y con estos cuatro palitos que ponen la melodía y dice y suena así.
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1: A mí me parece tan especial cómo Dios, con una pedagogía maravillosa, nos prepara para la vida. Y es por eso que nosotros participamos de la Santa Misa, porque en la Eucaristía nosotros vamos recibiendo esas pistas dosificadas que Dios nos va dando para aprender a vivir la vida con mucha sabiduría. La misa es una escuela de evangelio. Y en la Eucaristía aprendemos a vivir mejor. Por eso, queridos amigos, es tan bonito cuando uno viene a la Santa Misa y abre los oídos y abre el corazón y deja que Dios nos hable. Quiero proponerles tres ideas sencillas y una pequeña historia. Primera idea. En la primera lectura de la profecía de Habacuc aparece un hombre que se está quejando delante de Dios y le dice al Señor, como le decimos nosotros: es que usted a mí no me escucha. Yo a usted le hablo y usted a mí no me oye. Usted solamente me tiene a mí siendo testigo de fracasos y de pura destrucción. Y lo que el profeta Habacuc le está diciendo al Señor es: yo estoy cansado de sentir a un Dios lejos de mí. Dígame alguna cosa. Y entonces dice la palabra de Dios que el Señor le respondió. Amigos, eso es una cosa preciosa. Dios siempre responde: Padre, y entonces yo, ¿por qué no me doy cuenta? Porque tú eres un distraído. Padre, y entonces yo, ¿por qué no me doy cuenta? Porque estás tan rodeado de la bulla del mundo que no tienes tiempo para escuchar a Dios. Entonces el Señor le respondió y le dijo: lo que me estás diciendo lo vas a escribir en una tablilla. Y eso que me escribes tiene un plazo, pero se cumplirá. Espera, porque lo que me estás diciendo se va a cumplir. Padre, ¿y qué nos quiere decir el Señor Ome con eso? Que eso es la fe. La fe es a veces, en medio de nuestros desesperos y del panorama hostil, y cuando las cosas no nos son tan amables, incluso en medio de nuestros reclamos, ser capaces de escuchar a Dios que nos dice: espera. Eso que estás viviendo tiene un plazo. Eso que te está doliendo el corazón tiene un plazo. Esa situación que te tiene contra la pared tiene un plazo. Pero entonces dígame, Señor, ¿yo qué hago mientras tanto? Y dice el Señor: espera. Y eso es lo mejor, queridos amigos, que podemos escuchar de Dios. Por eso la esperanza es una virtud teologal maravillosa que nos permite acostarnos todos los días aguardando en Dios. Es un don. Es un don, queridos amigos. La fe camina de la mano de la espera. Y entonces nosotros, habiendo recibido ese don de Dios, aprendemos en la prueba y en la dificultad algo muy difícil: que, Padre, no desesperar. Me controlo, pienso en Dios, le creo a Dios, todo tiene un plazo, y aprendo a esperar en el Señor, que siempre cumple sus promesas. Esa es la primera idea. Si estás pasando por una situación difícil, identifícate con Habacuc, que también le dijo al Señor: Señor, yo no soy capaz con todo esto. Y el Señor le dijo: contame, hombre. contame. Cuando el Señor le dice escribe en una tablilla, le está diciendo entregame lo que estás viviendo, entregámelo y aprende a esperar. Segunda idea. Vámonos para la segunda lectura de la segunda carta del apóstol San Pablo a Timoteo. Y entonces le escribe San Pablo a Timoteo una carta muy preciosa. Seguramente ese Timoteo venía atravesando por pruebas y dificultades, y seguramente también como Habacuc le venía haciendo reclamos al Señor. Es que a veces llegan situaciones muy difíciles. Es que a veces uno puede caer en desesperación, o a veces uno va sintiendo que pierde el control sobre las cosas. Y entonces, Padre, ¿uno qué hace ahí si uno es tan humano, Padre? Y dice San Pablo a Timoteo, te pido que reavives el don que recibiste. Alguna vez estaba Pablo desesperado y le decía al Señor que experimentaba como un aguijón que le estaba perforando el alma. Y el Señor le dice, te basta mi gracia. Y entonces esa gracia de Dios es un don, y le dice el Señor por medio de Pablo a Timoteo, reaviva el don que recibiste. ¿Y cuál es el don que recibiste? Es una fuerza especial. Es una fuerza especial, amigos, que solamente la describe el que la vive y el que la experimenta y el que la usa. La fuerza que hace que no te desmorones, la fuerza que hace que estés de pie, la fuerza que hace que asumas los problemas y las dificultades de la vida con valentía. ¿Y cómo se llama esa fuerza, Padre? Se llama la fe. Reaviva el don que recibiste. Dios a vos te hizo un regalo maravilloso. Que Padre, que te acostés todos los días tranquilo y te levantés esperando en alguien que mientras vos dormís está trabajando en tu problema. Y eso es la fe. Saber que el Señor trabaja en mi circunstancia, en mi angustia y en mi tristeza, que me pueden haber dicho lo más difícil de este mundo, que me pueden haber diagnosticado una enfermedad incurable, que me pueden decir que mi matrimonio está desbaratado, que puedo mirar mi casa patas arriba y yo me acuesto esperando en Dios, porque mientras duermo Dios trabaja. Esa es la fe. Por eso les pido el favor, reaviven el don que recibieron, no la dejen apagar, enciéndanla todos los días, acérquense al Señor en oración, pídanlo de rodillas y con lágrimas. Y Dios, que ve nuestra necesidad como la de Habacuc, Dios en su plazo y en su momento nos responde. Vámonos para el Evangelio, tercera idea. ¿Qué es lo que ven los discípulos en Jesús que un día le dijeron, Señor, tan bueno usted, hombre, como maneja las cosas, tan bueno usted que no se desespera, tan bueno usted que tiene control de todo, tan bueno usted que es capaz de hacerle el bien a la gente, tan bueno usted que es capaz de entrar en comunicación con el Dios de los cielos? Señor, auméntanos la fe. ¿Qué vieron los discípulos en Jesús que le dijeron, auméntanos la fe? Y lo que vieron fue a un hombre abandonado. Lo que vieron fue a un hombre que venció el orgullo y la tentación de pensar que él lo podía hacer todo. Es que yo no lo puedo hacer todo, hombre. ¿Para qué lo tengo pues a él, hombre? ¿Para qué tengo a Dios? Entonces Jesús contaba con su papá. ¿Por qué? Porque le creía a él. Señor, auméntanos la fe, significa ayúdame a ser un poquitico como usted. Que cuando llegue la prueba yo sea como usted. Que cuando me ataquen yo sea como usted. Que cuando hablen mal de mí yo sea como usted. Que cuando llegue la muerte y la pérdida yo sea como usted. Que cuando lleguen las noches oscuras como en el huerto de Getsemaní yo sea como usted. Y entonces, cuando uno aprende a ser un poquito como Él, saca uno la herramienta más grande que nos sacó el Señor, y con esa herramienta tan chiquitica de dos letras, la fe, es uno capaz de cosas grandes. Les voy a contar una historia. En una pequeña aldea, una abuela llamada Doña María, ¿cómo se llamaba la abuela? Vivía en una humilde casa junto a su nieta, quien sufría una grave enfermedad. La preocupación invadía a Doña María, pues no tenía los recursos para visitar a un médico. A pesar de sus incesantes cuidados y mimos, la salud de la pequeña cada día se deterioraba. Tomando una difícil decisión, dejó a su nieta descansando y emprendió un viaje a pie hacia la ciudad cercana con esperanza de encontrar ayuda. En el hospital público le informaron que para recibir atención debía llevar a la niña. Sabiendo que esto era imposible debido al estado de su nieta, el desespero se apoderó de Doña María. Al salir del hospital se encontró con una iglesia y buscando consuelo decidió entrar. Vio a varias mujeres rezando y ella con todo su corazón también comenzó a orar. Con voz temblorosa pero decidida dijo: Dios mío, soy yo, María, vos me conocés. Mi nieta está gravemente enferma. Te ruego que vayas a curarla. Te dejo, Señor, las indicaciones para que llegues a nuestra casa y no te pierdas. Sigue el camino pedregoso, ahí derechito. Cruza el puente sobre el río y toma la segunda calle de terracería pasando la pequeña tienda. Nuestro hogar es el último en esa vía. Las mujeres que estaban ahí escuchaban con sorpresa y curiosidad, tratando de contener sus risas ante la peculiar petición. Sin embargo, Doña María, ajena a las miradas, continuó: Señor, la puerta está cerrada, pero encontrarás la llave debajo del tapete rojo. Por favor, cuida de mi nieta, y cuando te vayas, deja la llave en su lugar para que yo pueda entrar. Gracias. Las mujeres, una vez que Doña María se marchó, comentaron entre risas sobre la peculiar oración de esta señora, pensando en cuán alejada estaba de las normas para rezar. Al regresar a su casa, Doña María encontró a su nieta jugando en el suelo, luciendo mucho mejor. Sorprendida y llena de alegría, preguntó cómo había sucedido, qué le había pasado. La niña, con una mirada brillante, respondió: un doctor vino, abuelita. Tenía una luz especial y después de darme un beso en la frente, me aseguró que pronto estaría bien y me pidió darte un mensaje. Que encontró nuestra casa fácilmente y que debajo del tapete le dejó la llave como usted se lo había dicho. Tres cositas. La primera, la fe se traduce en confianza, así como Doña María, la señora de la historia. Trata a Dios sin tantos protocolos. Dios no necesita de tantos halagos, solo nuestra sencillez y cercanía. Segunda cosita, los milagros se alcanzan cuando le abrimos la puerta del corazón a Jesús. No le ponga bloqueos a Dios, solo déjalo entrar. Tercera cosita, cuida tu fe, es el tesoro más grande. Enséñala a tus hijos y a los hijos de tus hijos. es la mejor herencia que les podrás dejar. Cierra tus ojos. Tienes tus ojos cerrados. Y te haces conmigo esta pregunta: ¿a qué me trajo Dios hoy a este lugar? Y la respuesta es maravillosa. Te trajo Dios a este lugar para decirte que te falta un poquito para alcanzar el milagro. Y ese poquito se llama fe. Si tienes fe, eres capaz de decirle a una montaña de problemas que se tire al mar y se va a tirar. Si tienes fe, eres capaz de decirle a una montaña de miedos que se tire al mar y se va a tirar. Si tienes fe, eres capaz de decirle a la enfermedad que se detenga y se va a detener. Si tienes fe, eres capaz de restaurar tu matrimonio y en tu casa lo que se ha dañado. Pero necesitamos la fe de Doña María. Hablarle al Señor con tanto amor, desde el corazón y con tanta sencillez, que lo que le entreguemos sepamos que ya lo está trabajando y que en Dios nada hay imposible. Pídale al Señor la gracia de aprender a esperar. Y la espera no es otra cosa que entender a un Dios que no ha terminado de trabajar. Dios está trabajando en tu problema y en el mío. Señor Jesús, gracias por traerme a esta Eucaristía, por hablarme al corazón y por enseñarme que el legado más grande que le puedo dejar a mis hijos y a mi familia es creer. Señor Jesús, me pongo en tus manos de Padre para que hagas conmigo lo que tú quieras. Digan conmigo, amén.
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0: En el nombre del Padre, y del Hijo, y del Espíritu Santo.
1: Amén.
0: El ángel del Señor anunció a María.
1: Y ella concibió por obra y gracia del Espíritu Santo.
0: Dios te salve María, llena eres de gracia, el Señor es contigo. Bendita tú eres entre todas las mujeres, y bendito es el fruto de tu vientre Jesús.
1: Santa María, Madre de Dios, ruega por nosotros, pecadores, ahora y en la hora de nuestra muerte. Amén.
0: He aquí la esclava del Señor.
1: Hágase en mí según tu palabra.
0: Dios te salve, María. Llena eres de gracia, el Señor es contigo. Bendita tú eres entre todas las mujeres, y bendito es el fruto de tu vientre, Jesús.
1: Santa María, Madre de Dios, ruega por nosotros, pecadores, ahora y en la hora de nuestra muerte. Amén.
0: Y el Verbo de Dios se hizo carne.
1: Y habitó entre nosotros.
0: Dios te salve María, llena eres de gracia, el Señor es contigo. Bendita tú eres entre todas las mujeres, y bendito es el fruto de tu vientre Jesús.
1: Santa María, Madre de Dios, ruega por nosotros pecadores, ahora y en la hora de nuestra muerte. Amén.
0: Ruega por nosotros, Santa Madre de Dios,
1: para que seamos dignos de alcanzar las promesas y gracias de nuestro Señor Jesucristo. Amén.
0: Oremos. Derrama, Señor, tu gracia en nuestros corazones, para que quienes, por el anuncio del ángel, hemos conocido la encarnación de tu Hijo Jesucristo, por los méritos de su pasión y de su cruz, lleguemos a la gloria de su resurrección. Por Jesucristo nuestro Señor.
1: Amén.
0: En el nombre del Padre, y del Hijo, y del Espíritu Santo.
1: Amén.

Bueno, en este día de la independencia de Colombia, donde conmemoramos en este 20 de julio que Colombia fue libre del dominio español. Bueno, a pesar de que ya hicimos las paces con los españoles y queremos que gane el mundial, conmemoramos esta fecha muy especial en nuestra nación, en nuestro país, y por eso, para conmemorar este día, para celebrar esta fiesta, debemos estar alegres, felices, y queremos motivarlos a ustedes, nuestros oyentes de la frecuencia de la Esperanza y la Paz, con un poco de música colombiana. Así que si puede, ahí donde está, en su casita, si le tocó ir a trabajar, bueno, en su trabajo, donde nos esté escuchando en este momento, le suban un poco el volumen ahí a su radio, a su teléfono, si nos está escuchando desde la aplicación, o a su computador si nos está escuchando desde nuestra página www.emisoravozday.com, donde quiera que esté, súbale un poquito el volumen en este momento allá en nuestra frecuencia de la Esperanza y la Paz, y disfrute de nuestra programación y de esta música colombiana con sello de Vozday.

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16: Bueno, deseándoles que tengan una feliz tarde de este lunes festivo. Para los que apenas se conectan con nosotros, desde muy temprano hemos estado pasando diferentes reflexiones, prédicas, charlas interesantes para disfrutar en este festivo aquí a través de la frecuencia de la esperanza y la paz. Por eso quiero invitarlos para que se acomode ahí desde el lugar en donde se encuentra, tome apuntes, si es posible, tiene una agenda, pueda realizar sus apuntes de esta charla que vamos a escuchar a continuación del padre Javier Carralón desde México. Nos hace una importante reflexión donde dice que todo lo que perdamos por Dios, por Él, Él lo multiplicará. Basándose en este evangelio de la multiplicación de los panes y los peces. Una muy, muy bonita reflexión y prédica por parte de este sacerdote mexicano. Así que los invito para que se dispongan, para que pidan la presencia del Espíritu Santo, que sea Él quien nos ilumine, quien nos adentre en su palabra y podamos entender cuál es el mensaje que el Señor nos quiere regalar a través del padre Javier Carralón, a esta hora aquí en la frecuencia de la esperanza y de la paz.
17: Te propongo ahora para tu rato de meditación y de tu oración el pasaje evangélico de la multiplicación de los panes y los peces. Es un texto muy rico. Vamos a tomar la versión de Juan, capítulo 6, que es lo que hacía la introducción a todo el discurso posterior de Jesús acerca del pan de vida. Y vamos a introducirnos, porque esto es un taller de oración, vamos a introducirnos en la contemplación como si nosotros estuviésemos presentes, fuésemos los protagonistas, como si a ti te estuviera pasando eso. Composición de lugar: Jesús está en la otra orilla del mar de Galilea. Te leo la introducción de este texto de San Juan. En aquel tiempo Jesús se fue a la otra orilla del mar de Galilea, o lago de Tiberíades, este famoso lago en el que tantas cosas pasaron. Lo seguía mucha gente porque habían visto los signos que hacía curando a los enfermos. Jesús subió al monte. Es un cerrito, tampoco es un monte muy grande porque está a orillas del lago, pero sube al monte y se sentó allí con sus discípulos. Estaba cerca la Pascua, festividad de los judíos. Viendo Jesús que mucha gente lo seguía, le dice a Felipe: ¿cómo compraremos pan para que coman estos? Le hizo esta pregunta para ponerlo a prueba, pues él bien sabía lo que iba a hacer. Felipe le respondió: ni 200 denarios de pan bastarían para que a cada uno le tocara un pedazo de pan. Otro de sus discípulos, Andrés, el hermano de Simón Pedro, le dijo: aquí hay un muchacho que trae 5 panes de cebada y 2 pescados, pero ¿qué es eso para tanta gente? Jesús le respondió: díganle a la gente que se siente. En aquel lugar había mucha hierba. Todos, pues, se sentaron ahí, y tan solo los hombres eran unos 5,000. Enseguida tomó Jesús los panes, y después de dar gracias a Dios, se los fue repartiendo a los que se habían sentado a comer. Igualmente les fue dando de los pescados todo lo que quisieron. Después de que todos se saciaron, dijo a sus discípulos: recojan los pedazos sobrantes para que no se desperdicien. Los recogieron, y con los pedazos que sobraron de los 5 panes llenaron 12 canastos. Entonces la gente, al ver el signo que Jesús había hecho, decía: este es en verdad el profeta que habría de venir al mundo. Pero Jesús, sabiendo que iban a llevárselo para proclamarlo rey, se retiró de nuevo a la montaña él solo. Bien, pues este es el pasaje de Juan. Vamos a entrar ya en contemplación. Vamos a imaginarnos esa escena: Jesús con sus discípulos y mucha gente. Mucha gente, habiendo visto los signos que Jesús hacía y las palabras y la predicación y la fama que se iba extendiendo, se le juntó aquel día, eran 5,000 sin contar mujeres y niños. Entonces, más o menos un cálculo aproximado, 15,000, 20,000 personas, una barbaridad. 15,000, 20,000 personas, una multitud. Y si lees otros paralelos, otros textos del mismo pasaje relatado por otros evangelistas, ya llevaban 3 días con Jesús, al menos 3 días con Jesús, y pues no sé si llevaban todos provisiones. El caso es que ya empezaba a surgir una preocupación profunda en la gente y obviamente en el corazón de Cristo, que es totalmente atento a las necesidades. Total, que 3 días la gente siguiendo a Jesús, una muchedumbre impresionante, y la gente no tenía nada ya para comer. Y entonces Jesús empieza a hacer estas preguntas a sus discípulos con la, evidentemente, la intención de ponerlos a prueba. Incluso eso lo refleja aquí San Juan. Él ya sabía lo que iba a hacer. Empieza a preguntar, ¿qué haremos para darles de comer a tanta gente? Ya solo, mire, fíjate, cuando uno entra en este taller de oración, que es la contemplación y la meditación, cada palabra, cada frase de Jesús se hace un mundo en el que puedes meditar. ¿De dónde sacaremos comida para alimentar a tanta gente? Esa expresión de Cristo es bellísima. De hecho, atiende a lo que está constantemente sintiendo yo, Dios, creo yo. Ve a la humanidad, la multitud, la inmensidad, la tierra llena de gente. Evidentemente no se refiere tanto al alimento material, sino al espiritual. O sea, ¿cómo alimentar a tanta gente? ¿Cómo llegar a tantos corazones necesitados? ¿Cómo llegar a consolar? ¿Cómo llegar a pacificar los corazones? Es la pregunta del corazón de Cristo, es la pregunta de la iglesia, es la pregunta que yo mismo me hago, porque la mies es mucha y los trabajadores son muy pocos, porque muchos necesitan comer y muy pocos quieren cocinar. O sea, la frase está medio extremosa, pero así es. El alma de la gente necesita ser alimentada, necesita ser cuidada. ¿Cómo la vamos a alimentar? ¿Quién las alimenta? Pues bueno, todos necesitan, y en muy pocos lugares se ofrece el alimento. Insisto, no hablamos del alimento material, sino del alimento espiritual. Pues esa preocupación también es la preocupación de Cristo. En otro evangelista, la respuesta de Jesús, completando esta frase de Jesús, es: denles ustedes de comer. Denles ustedes de comer. Es una bomba. Es una bomba. No sé si tú captas la necesidad interior, espiritual, del alma de las personas. Las tristezas, las depresiones, el mundo tan negativo y pesimista en el que estamos viviendo, el absoluto desconcierto, la desubicación de la gente, el estar perdidos, no encontramos sentido a la vida. Mucha gente en este momento en el que estamos hablando está pensando en quitarse la vida porque ya no aguanta más, porque ya no ve salida. Tú, por gracia de Dios, quizá no estás en el camino, un camino en el que el Señor te concede un sentido para vivir. Pero mucha gente no sabe ni qué hacer ya con su vida, no sabe ni para qué existe. ¿Cómo encontraremos pan para dar de comer a todos estos? Denles ustedes de comer, ustedes pónganse en movimiento, hagan algo. Bien, primera frase de Jesús, te la dejo ahí para que la puedas meditar. Respuesta de Felipe. Felipe, pues, sacó ahí la calculadora, empezó más o menos a hacer una estimación de cuánta gente había. Él pensaba, pues yo creo que somos aquí unos 15 o 20 mil, la verdad. Y echando cálculos, dice, ni 200 denarios de pan bastaría para que a cada uno le tocara un pedacito de pan. Es la sensación de la incapacidad. Un denario era el sueldo de un día. Ponte tú, ¿qué te gusta? ¿400 pesos? 200 denarios de pan. 200 por 400. ¿80,000 pesos? ¿Alguien tiene 80,000 pesos? O sea, ¿alguien tiene 200 denarios de pan? Es decir, ¿alguien tiene 80,000 pesos aquí? O sea, si consiguiéramos 80,000 pesos, ni siquiera alcanzaríamos para un pedacito de pan para cada uno. Suponiendo que los consiguiésemos, ¿dónde hay una panadería? O sea, estamos aquí en la nada, que podamos encontrar. Y si encontremos la panadería, ¿cómo van a tener tantos panes? O sea, conclusión, esto es imposible, Jesús. O sea, haz de cuenta, echamos los cálculos, Nos hemos puesto a pensar, nos hemos reunido con 3 o 4 ingenieros que tenemos por acá y hemos llegado a la conclusión, Jesús, de que esto es imposible. Esa es la palabra que te tenemos que comunicar. Y claro, para Dios no hay imposibles. Para Dios no hay imposibles. No sé cuáles sean tus cálculos. Aquí empieza otro punto de oración para ti. Otro filón en el que te puedes meter y como una mina de oro que encuentras. Cada palabra del Evangelio es así. Cuando tú te pones a hacer tus cálculos sobre tu vida, en lo que sea, dices esto y luego esto y lo otro y mi experiencia me dice y entonces concluyo y entonces siempre tus cálculos son sin Dios. Casi nunca cuentas con Dios para hacer los cálculos de tu vida y por eso sensación constante de imposible. Esto es imposible. ¿Cómo saldré yo de este pecado? Esto es imposible. ¿Cómo recuperaré yo la inocencia que perdí? Esto es imposible. ¿Cómo sabré yo cuál es la voluntad de Dios para mi vida, mi vocación? Esto es imposible. ¿Cómo saber si esto me conviene a mí, este trabajo, esta muchacha? Esto es imposible. Aquí no se puede. Esto está oscuro. Aquí no hay quien vea. Vámonos. Incrédulo. Incrédulo. Eres un ateo, eres un pagano. ¿Por qué? Porque tus cálculos siempre los haces sin Dios. Casi nunca está en la ecuación la variable Dios, la variable milagro, la variable gracia, la variable Espíritu Santo. Esa la despejaste, la sacaste de la ecuación, no está en tu vida. Por eso tanta angustia, por eso tanto sufrimiento. Por eso tanta oscuridad, por eso tanta depresión y por eso tantos intentos de suicidio, porque es que ya es que se apague todo. Que se apague todo. Hace unos días veíamos y comentábamos juntos esta situación de los suicidios y de la eutanasia y de esta muchacha que pidió que se le aplicase la eutanasia y se le aplicó y veíamos el reportaje de su vida. Claro, son vidas en las que no existe la variable Dios puede cambiar las cosas. Si yo hago mis cálculos, saco mi calculadora y empiezo a hacer las cuentas con lo que he vivido hasta ahora, con lo que sé que puedo hacer, con lo que tengo ahorita, con mi familia, con la gente, con mi sufrimiento, con mi dolor, con mis medicinas, hasta dónde alcanza el tratamiento, no puedo salir. Conclusión, no puedo salir. Entonces, que se apague. Es la vida sin Dios, es la vida sin fe, es la vida que está cerrada al milagro. Conclusión de Felipe, aquí no se puede, Jesús, o sea, no hay manera. Nos falta el dinero, nos falta la tienda, nos falta el pan, nos faltan las ganas. Mejor esto, ciérralo. Di que se cancela la catequesis, despídelo de sus casas, si se muere uno por el camino, que se muera, si se desmayan, que se desmayen. Se cancela la charla espiritual. Y Jesús, de ninguna manera. De ninguna manera. ¿Dónde empieza el milagro? Empieza el milagro cuando hay un alma generosa que está dispuesta a perder. Empieza el milagro cuando existe un alma generosa que está dispuesta a perderlo todo. Todo. Y cuando existe un alma generosa en el mundo, en tu familia, en el trabajo, en tu escuela, en tu comunidad, donde sea, donde Dios encuentra un alma generosa que está dispuesta a quedarse sin nada, entonces empieza el milagro. Entonces aparece la variable que habíamos despejado. Aparece la posibilidad, se empieza la luz, se abre la luz, se abre la puerta. Y es lo que sucede cuando aparece esta figura misteriosa, maravillosa, de este joven, de este muchacho, de este niño, que trae 5 panes de cebada y 2 pescados, que fue identificado como si fuera la policía por Andrés. El apóstol Andrés, San Andrés, andaba ahí como la policía buscando los coches o haciendo como que registros, y le dio en la nariz el olor a sardina de este muchacho, que yo siempre cuento que se me hace que estaba ahí por ahí cerca porque estaba ya buscando como que ya dieran el pistoletazo de salida, la bendición de los alimentos para empezar a comerse lo que él sí se había guardado. Porque él sí quizá había calculado bien, o su mamá había calculado bien, y le dijo a la mamá, mira, te vas a ir con Jesús a escuchar sus catequesis, por si acaso, porque las mamás, por si acaso te voy a echar comida para 5 días. Quizás si tenían para eso, una familia que tenía un poco más, y dijo la mamá, ¿sabes qué? Tengo aquí un pescado seco y que te vas a llevar unos panes y te doy para 4 o 5 días. Y ahí va el muchacho, iba aguantando bien, él sí tenía su dosis de comida, nadie ya tenía, él sí tenía. Y entonces ya le entró el hambre y fue ahí a ver si ya iban a dar la bendición de los alimentos porque ya le estaban chillando las tripas. Entonces cometió ese error de acercarse a donde estaba el problema, y entonces San Andrés como que respira, le da el olor a sardina y dice, a ver, alguien trae aquí comida. Y lo manda a llamar, tú muchacho, y el otro, ah, ¿qué traes ahí? No, nada. ¿Cómo que nada? No, sí, traes algo. Total, que al final le descubren los panes y los peces. Y no sé cómo le dijo San Andrés, pero posiblemente algo en la cabeza de Andrés le decía, a ver, yo estuve en Caná de Galilea. Yo estuve en Caná de Galilea. Ahí empezó todo. Y ahí Jesús hizo un milagrazo. Ahí Jesús simplemente con agua sacó un vino. Me acuerdo yo de ese vino. Y era agua. Y lo cambió en vino. ¿Por qué no? ¿Por qué no? Si le damos algo, algo, si lo ponemos en sus manos, quizás se multiplica, quizás Dios actúa. Jesús tiene milagros. Entonces San Andrés se le prendió el foquito y dijo, a ver, trae para acá. Y quizá llegó a un acuerdo al niño. Le dijo, ¿te aseguro? O sea, dame eso. Te aseguro que te vas a hartar de comer hoy. Y todo estaba dependiendo de que aquel niño se fiase de la palabra de Andrés, que le dijo, te aseguro que si me das eso, esos 5 panes y esos 2 pescados, te voy a regresar 50 panes y 200 pescados y te vas a hartar de comer. Confía en mi palabra. Es el mensajero de Cristo, es el portavoz de Cristo. No se lo dijo Cristo, pero yo entiendo que aquí San Andrés algo intuía, por eso le dije a Jesús, aquí hay un muchacho que tiene... O sea, Andrés, es ilógica tu propuesta. Si no está pensando Andrés en un milagro, su frase es absurda. Aquí hay un muchacho que tiene 5 panes y 2 pescados. Bueno, muy bien, San Andrés. Qué bueno, ¿eh? Felicidades. ¿Estudiaste en la Autónoma o dónde estudiaste? No, es que Andrés ya sabía que algo grande podía ser Cristo si le ponían algo pequeño, chiquito en sus manos. Dicho y hecho. Y entonces aquí está el gran milagro. Aquí está el gran milagro. Y el punto que tienes que reflexionar, sobre todo en tu oración, es este. Aquí te quiero llevar. Todo empieza cuando empiezas a perder. Todo comienza, el milagro comienza, inicia cuando te decides a perder por Cristo, a entregar por Cristo, y una entrega que duele, porque si no duele no es entrega, porque si no duele es que le estás dando simplemente las sobras de tu vida, con lo que a ti ya no te sirve, Entonces, eso es lo que está limitando en nuestra vida el crecimiento en santidad y los milagros, que le estás dando simplemente sobras, o no le das nada, o le das las sobras. Y la materia de calidad con la que Cristo empieza a hacer milagros es eso que tú le entregas, que te empieza a doler porque te quedas sin nada. El día en el que empiezas a sentir vértigo, vértigo, porque estás dando tanto que te estás desestabilizando. Eso que estás dando te está desequilibrando, está poniendo en incógnita toda tu vida. ¿Qué va a pasar? ¿Qué va a pasar si decido entregar esto? ¿Qué va a pasar si decido desprenderme de esto? Cuando te empiezas a poner nervioso por perder algo por Cristo, ahí estás empezando a darle la materia prima de los milagros. Mientras tu vida transcurra en esa seguridad muy pagana, por cierto, del que solamente está dando como a cuentagotas lo que le sobra, lo que no cuenta, lo que no sirve, lo que te importa nada que se haga con eso. Cuando no estás entrando en el vértigo del milagro, en el vértigo de la entrega total, ahí le estás limitando a Dios y por eso no ves milagros. Y por eso me atrevo a decir, y no me equivoco, que el Señor no hace cosas grandes contigo porque aún no le has dado todo el corazón. El mundo dice: guarda, acumula, protege, asegura. Y Cristo te dice: entrega, pierde, confía, abandónate. Y esa es la paradoja del reino de los cielos. Lo que guardas se pierde. ¡Qué profundo está esto! Lo que te estás reservando se pierde. Es justamente lo contrario. Y es que el Evangelio, yo lo podría resumir en esta frase: el mundo al revés. Los primeros son los últimos. El que pierde su vida la gana, y lo que te estás reservando lo estás perdiendo. Eso que estás atesorando con todo tu corazón, ese sector de tu vida en el que has dicho: aquí no toca ni Dios, esto es mío y seguirá siendo mío, y aquí yo gobierno y aquí yo controlo y este es mi lugar seguro, eso se está echando a perder, eso se está pudriendo. Y como habitualmente nos reservamos el gran porcentaje de nuestra vida, el gran porcentaje de tu vida se está pudriendo. Hasta que decías romper con esta lógica absurda y tan mundana y tan pagana de estar reservándote y de estar dándole a Dios solamente la esquina de tu vida, el borde de tu vida, las sobras y los restos, lo que ya no quieres para nada, lo que te importa nada, lo que se haga con eso. Si lo toma, que lo tome. Si lo deja, que lo deje. Que al final no estoy dando una parte que me involucre. Al final mi corazón yo lo tengo seguro donde quiero que esté. Yo sigo siendo yo, con mis criterios, con mis ideas, con mis planes y con mis proyectos. Pues te estás pudriendo, hermano. Y has inhabilitado la obra de Dios. Y estás incapacitando a Dios para que actúe y para que haga sus milagros. Por eso, cuando te quedes en silencio, ahora vas a pensar qué es lo que estás dando realmente. Y qué es lo que te estás reservando. Y ese lugar tan seguro donde tienes ahí tus cositas. A lo mejor le tienes que poner dinamita a esa puerta y que vuele por los aires y que el Señor entre con toda la autoridad y con todo el poder para apoderarse de lo que siempre fue suyo. Pues aquí empieza el milagro. Soltar no es fácil porque tienes miedo a lo que Dios hará. Se te escapa, claro. ¿Qué hará Dios? ¿Cuándo lo hará Dios? ¿Cómo lo hará Dios? Y entonces temblamos ante esa inseguridad. Y el milagro, entonces, a Jesús, siguiente punto para tu contemplación, si es que llegas, le ponen en sus manos, le ofrecen a Jesús esos panes y esos peces, y Jesús tomó, Jesús dio gracias, bendijo y lo fue repartiendo. Impresionante, eso es para contemplar, y también te pierdes aquí. O sea, ¿cómo fue aquello? O sea, ¿cómo fue aquello? ¿Cómo fue posible que había ahí no sé cuántos canastos y de repente se llenan los canastos y de repente van metiendo la mano, van sacando y eso no va bajando y no va bajando y no va bajando y se multiplica? A varios santos le han pasado cosas así. La olla de la sopa no se acaba. Y no se acaba, y no se acaba, y no se acaba, y no se acaba, y no tiene fondo. Eso sucederá cuando tú y yo nos decidamos a entregarnos por completo. Por completo. Justamente lo que te preocupa, justamente lo que nos inquieta, que es nuestra limitación. No puedo, soy incapaz, no llego a tanto. Porque nos consideramos tú y yo justamente en la reserva, o sea, estamos en el mínimo, y es que si doy un poquito me quedo sin. Justamente eso, cuando des ese poco que a lo que estás tan aferrado, entonces Dios va a empezar a multiplicar. Porque este niño está increíble, porque este niño no dijo, a ver, espérate Andrés, sí, pero no, o sea, sí, pero no te pases, no te excedas, estás exagerando, mira, yo tengo 5 y 2, ¿qué tal si te doy 3 y 1? Jesús lo puede hacer. Si es cierto lo que estás pensando, que porque estoy entendiendo que me estás diciendo que si yo te doy, entonces Jesús multiplica. A ver, tengo 5 y 2. Hagamos algo, por si acaso. No vaya a ser que salga mal la jugada y yo me quede sin nada y tú te quedes sin nada y aquí no haya panes y no haya peces. Hagamos algo, yo me quedo con 2 panes y 1 pez. Y te doy a ti 3 panes y 1 pez. Y se lo llevas a Jesús. A ver, entiende. Entiende aquí la lógica de los todos. La lógica de los todos y de las nadas, que es de muy San Juan, es muy de San Juan de la Cruz, por cierto. Para encontrarlo todo, tienes que dejarlo todo. Si quieres encontrar al todo, tienes que dejarlo todo y tenerlo en nada. Así decía él, un juego de palabras. Pues nada, contempla cómo empiezan a sacar panes y peces, esos canastos comen hasta saciarse. El niño, si quieres contemplar en la imagen del niño, cuando Andrés te lo dije, aquí está tu canasta de panes y aquí está tu canasta de peces. Y come hasta donde ya no puedas más. Y sobraron 12 canastos, dice. De las sobras llenaron 12 canastos. Bueno, pues, como ves, aquí se trata de trasladarse más allá del milagro físico, de wow, qué increíble Jesús lo que hizo, los panes, los peces, la gente comió. Vámonos, porque estas meditaciones y estos momentos de aprender a hacer oración va a esto, que le sepas descubrir detrás del pasaje del Evangelio la enseñanza profunda que hay. Y esta es la enseñanza profunda que queda más allá del milagro que todos conocen, y que aquí está el punto en el que quiero llevar tu atención y en el que quiero poner tu corazón, para que ahora en tu silencio medites y sobre todo estés así como muy atento a ver qué te quiere pedir Dios, qué te está reservando y qué le tienes que entregar. Y cuanto más concreto seas, mejor. Por eso siempre escribe y siempre saca propósitos de tu oración. Es decir, vamos viendo qué es lo que me estoy reservando y qué es lo que tiene que pasar de el cajón de reserva al cajón de entregado. Bandeja de salida, hermano. Bandeja de salida. ¿Qué vas a poner ahora? Ahora en tu bandeja de salida, para que el Señor lo multiplique. Y evidentemente, si puedes con todo, tienes que entregarlo todo.
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10: Jesús, en ti confío. Dios los bendiga, queridos hermanos, los saludamos y le damos la bienvenida a este tu espacio radial, Sumérgete en la Misericordia de Dios. En esta tarde queremos invitarlos a que nos unamos con el numeral 1397 que nos regala Santa Faustina, y en este numeral nos dice Santa Faustina el encuentro amoroso con Jesús. En estas hermosas palabras que hoy Jesús nos regala, los saludamos y le damos la bienvenida. Y nos dice Jesús: la pérdida de cada alma me sumerge en una tristeza mortal. Tú siempre me consuelas cuando rezas por los pecadores. Tu oración que más me agrada es la oración por la conversión de los pecadores. Has de saber, hija mía, que esta oración es siempre escuchada. Queridos hermanos, preparemos nuestro corazón y sumerjámonos en ese corazón inagotable del amor de Dios. Pero recordando estas palabras que hoy nos regala Jesús, orando. La oración que más le agrada es la oración por la conversión de los pecadores. Oremos en esta tarde y unámonos a este corazón y a esta oración a la cual el Señor escucha siempre. Saludamos y le damos la bienvenida a todos y a cada uno de nuestros oyentes que se unen a través de nuestra emisora de la diócesis de Cúcuta, a través del dial 1120 AM de la frecuencia de la esperanza y la paz, Voz de la Voz de Dios, y a todos nuestros hermanos que se unen a través de nuestra página virtual www.emisoravozdey.com. Los invitamos a que preparemos nuestro corazón y vivamos este momento sumergidos en la misericordia de Dios. Bienvenidos.
11: Jesús le dice a Santa Faustina que entre mayor sea el pecador, más derecho tiene a su infinita misericordia. 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
12: A esta hora de la tarde, querido hermano, clama la dulce presencia del Espíritu de Dios. Dile, ven Espíritu Santo, llena nuestros corazones. Aviva en cada uno de nuestro ser el fuego de tu amor. Hoy con Santa Faustina nos recuerda en su numeral 1172 y escribe así. Hoy mientras rezaba el Ángelus, el Señor me hizo comprender el amor inconcebible de Dios hacia los hombres. Nos eleva hasta su divinidad. Se deja llevar por el amor y su misericordia insondable. Ese amor, esa misericordia que es insondable, es la que Él nos regala. Por eso prometió no dejarnos solos. Por eso nos regala la fuerza del Espíritu de Dios. Y hoy con el salmista, el que me ofrece acción de gracias, ese me honra. Al que sigue buen camino, le haré ver la salvación de Dios. Señor, somos tus hijos necesitados de tu amor, de tu gracia. Por eso que a través de la fuerza de tu espíritu podamos darle el valor absoluto a tu entrega amorosa. Ven Espíritu Santo de Dios, y llena nuestro corazón, enciende en cada uno de nosotros el fuego de tu amor. Tu querido hermano, que a esta hora caminas con nosotros a través de esta hora de misericordia, a través del programa Sumérgete en la Misericordia de Dios, dile, ven Espíritu Santo de Dios y llena mi vida, regálame tus dones y tus carismas, enciende en mi ser el fuego de tu amor, enciéndelo en mi familia, en mi trabajo, en mis vecinos. Enciende el fuego de tu amor y regálame tus carismas a través de la necesidad, de la enfermedad, de la dificultad. Regálame la gracia de poder vigilar, de poder escuchar tu voz, tu voluntad, poderte dar gracias en todo momento y a todo instante, seguir tu camino, Señor, anhelar la salvación, que sea a través de la fuerza del Espíritu de Dios, el avance, el amor y la misericordia misma, así como Santa Faustina nos recuerda que su amor es inconcebible por la humanidad, que nos regala y nos eleva hasta la divinidad, y que no se cansa de amar, de regalar su amor y su misericordia al pecador, a la humanidad. Santo Espíritu de Dios, fluye, fluye en esta tarde, riega nuestro ser y regálate con tus dones y tus carismas. Amén.

Llenos de la alegría y del gozo, queremos unirnos también a la alegría de todos nuestros cumpleañeros, a todos nuestros hermanos que hoy celebran el don de la vida. Con el Salmo 50, al que sigue buen camino le haré ver la salvación de Dios, porque el Señor nos permite vivir, nos regala el don de la vida, nos permite cada día abrir y contemplar sus maravillas, de mirar. Por eso el que me ofrece acción de gracias, ese me honra, y el que sigue el buen camino, le haré ver la salvación de Dios, nos regala el Señor a través del Salmo 50. Queremos saludar y felicitar a todos nuestros hermanos cumpleañeros, a todos los cumpleañeros del Club de Amigos de la emisora Voz Day, y también queremos unirnos a la alegría y el gozo de vivir este momento con nuestros socios benefactores que hoy celebran el don de la vida. De una manera especial queremos saludar y felicitar a nuestros socios benefactores, a Roberto Alvarado en Ospina Pérez, que hoy vive la alegría y el gozo de celebrar un año más de vida. Que el Señor derrame abundantes bendiciones sobre su vida, señor Roberto Alvarado, que la Virgen Santísima lo cubra con su manto virginal. Felicitaciones son los deseos de la Casa de la Misericordia. Llenos y fortalecidos por la presencia del Espíritu Santo, dejémonos iluminar y guiar por Él en este momento de oración, en esta hora de gracia, y vivamos unidos al numeral 1577, donde Jesús nos dice: dile a las almas que no pongan obstáculos en sus propios corazones a mi misericordia, que desea muchísimo obrar en ellos. Mi misericordia actúa en todos los corazones que le abren su puerta. Tanto el pecador como el justo necesitan de mi misericordia. La conversión y la perseverancia son las gracias de mi misericordia. Estamos llamados, queridos hermanos, a vivir un encuentro íntimo con el Señor para poder escudriñar dentro de nosotros mismos y ver cómo está nuestro corazón. Hoy el Señor nos invita a no seguir colocando obstáculos en nuestros propios corazones. Obstáculos que nos impiden muchas veces encontrarnos con Él. El cansancio, la apatía, no tengo tiempo, hoy no puedo ir a la Eucaristía. Pero el Señor también nos dice que transformemos nuestras vidas. Él necesita únicamente que abramos nuestro corazón para que Él pueda actuar en nosotros. Abrir nuestro corazón es abrir la presencia al Dios del amor, al Dios que viene a transformar y el que nos viene a vivificar, a reconstruir, a dar vida. Y una manera es de buscar a Jesús a través de la Eucaristía, a través de su palabra, a través del sacramento de la confesión. Y hoy el libro de Miqueas nos dice: te han explicado, hombre, el bien, lo que Dios desea de ti. Simplemente que respetes el derecho, que ames la misericordia y que andes humilde con tu Dios. Llamados a amar la misericordia de Dios y tener un corazón manso, humilde, igual que Jesús, para que podamos vivir esos momentos de intimidad, de encuentro con Él, buscando siempre la conversión, llamados a transformar nuestras vidas. Porque al igual como nos lo dice Jesús a través del Evangelio de Mateo capítulo 12, nos dice: ellos se convirtieron con la predicación de Jonás, y aquí hay uno que es más que Jonás. Llamados a cambiar, a convertirnos y a transformar nuestras vidas y nuestros corazones.

esta hora de la tarde, amado Señor. Por un instante queremos caminar contigo a través de los méritos de tu dolorosa pasión, acompañarte por un instante, estar allí caminando contigo en el Calvario. Y Santa Faustina, hoy a través de su numeral 1265, escribe una hermosa oración para hacerla nuestra a esta hora de la tarde. Oh Jesús, tendido sobre la cruz, te ruego, concédeme la gracia de cumplir fielmente con la santísima voluntad de tu Padre, en todas las cosas, siempre y en todo lugar. Y cuando esta voluntad de Dios me parezca pesada y difícil de cumplir, es entonces que te ruego, Jesús, que de tus heridas fluya sobre mí fuerza y fortaleza, y que mis labios repitan, hágase tu voluntad, Señor. Oh Salvador del mundo, amante de la salvación humana, tú que entre los terribles tormentos y dolor te olvidaste de ti mismo para pensar en la salvación de las almas, compasivísimo Jesús, concédeme la gracia de olvidarme de mí misma para que pueda vivir totalmente por las almas, ayudándote en la obra de salvación según la santísima voluntad de tu Padre. Amén. Con Santa Faustina hoy, Señor, queremos contemplarte. Queremos hacer las palabras de ella nuestras. Cuando te pide, te ruego, Jesús, que de tus heridas fluya sobre mí fuerza y fortaleza, y que mis labios repitan, hágase tu voluntad, Señor. Que se haga tu voluntad, Señor, en nuestro ser, en nuestra vida. Y hoy con el libro de Miqueas, cuando nos dice: te han explicado, hombre, el bien, lo que Dios desea de ti. Simplemente que respetes el derecho, que ames la misericordia y que andes humilde con tu Dios. Sí, Señor, en ese derecho de amar la misericordia tuya, en esa entrega amorosa, ese ejemplo de humildad que nos das allí en la cruz, queremos acompañarte. Tendido, Señor, sobre la cruz, con tus brazos abiertos para abrazar al mundo entero, para que ninguno se quede por fuera de ese manantial de amor. Allí en la cruz, Señor, nos entregas vida y vida en abundancia. Allí en la cruz, Señor, nos enseñas a sufrir contigo, a llevar, a cargar, a levantarnos las veces que sean necesarias. En ti, Señor, amado Dios, queremos abandonarnos. Que allí, al contemplarte crucificado, podamos decir que se haga tu voluntad y no la nuestra. Que se haga tu voluntad, Señor, en nuestra vida, en nuestra familia, en nuestra humanidad, en el mundo entero. Oh, amado Jesús, tu corazón compasivo que no se cansa de amar al pecador, que a través de ese amantísimo corazón podamos recibir las gracias y bendiciones que tú has preparado para cada uno de nosotros, que podamos seguir por tus sendas y que nuestros labios no se cansen de repetir que se haga tu voluntad, Señor, en nuestra vida, en nuestra familia, en nuestra ciudad, en nuestra Colombia y en el mundo entero. Amén. A esta hora de la tarde, amado Jesús, queremos abandonarnos y queremos, como nos lo narra hoy el Evangelio, Maestro, queremos ver un signo tuyo, pero no queremos ser de esa generación perversa y adúltera que exige un signo. Queremos ser de esa generación que es capaz de interceder, que es capaz de entender tu amor y tu misericordia. Por eso
Reconocemos que aquí hay uno que es más que Salomón, que eres tú, oh Señor, quien te entregas, te inmolas y te das por la humanidad. A esa hora clamamos por nuestra Iglesia Universal y con ella, con el Papa León XIV. Te entregamos, Señor, nuestra Iglesia particular, direccionada por Monseñor José Libardo Garcés Monsalve. Junto con él, cada alma sacerdotal, cada ser que te ha dicho, sí quiero, Señor, seguir esparciendo tu semilla y acrecentando el reino y ayudando a las almas a encontrarse contigo y a recibir tu misericordia. Oh Señor, con ojos de misericordia mira hoy los moribundos y agonizantes. Que nuestra oración toque las almas del purgatorio, que hoy en tus brazos puedan abandonarse cada enfermo, cada niño, cada joven, cada persona que está en una clínica, en un hospital, los enfermos mentales, aquellos necesitados, aquellos que se encuentran sufriendo dolor, angustia, desespero, aquellos que por las realidades de la naturaleza han perdido sus techos, su alimentación, su vestido. Pero mi Señor, con tu poder y con tu gracia, y consuela a cada alma que se acuerde de ti, que anhele y desee recibir la inmensidad de tu amor. Con Santa Faustina, Señor, entregarte cada pecador empedernido, cada alma que ha llamado y ha depositado, ha dejado sus intenciones a través de la mesa de trabajo, de Vox Dei, de la Casa de la Misericordia, de cada socio benefactor, de cada servidor, de cada alma que se acuerda de ti a esta hora, de cada ser que implora tu misericordia. Señor, con tu amor, con la inmensidad, nos abandonamos como pecadores empedernidos y abandonamos a los pies de tu cruz al mundo entero.

0: coronilla a la Divina Misericordia. Por la señal de la Santa Cruz de nuestros enemigos, líbranos, Señor Dios nuestro. En el nombre del Padre, del Hijo, del Espíritu Santo. Amén. Padre nuestro que estás en el cielo, santificado sea tu nombre. Venga a nosotros tu reino. Hágase tu voluntad aquí en la tierra como en el cielo.
1: Danos hoy nuestro pan de cada día. Perdona nuestras ofensas como también nosotros perdonamos a los que nos ofenden. No nos dejes caer en tentación y líbranos del mal. Dios te salve María, llena eres de gracia, el Señor es contigo. Bendita tú eres entre todas las mujeres y bendito es el fruto de tu vientre, Jesús.
0: Santa María, Madre de Dios, ruega por nosotros pecadores, ahora y en la hora de nuestra muerte. Amén. Creo en Dios Padre Todopoderoso, Creador del cielo y de la tierra. Creo en Jesucristo, su único Hijo, nuestro Señor, que fue concebido por obra y gracia del Espíritu Santo. Nació de Santa María Virgen. Padeció bajo el poder de Poncio Pilato. Fue crucificado, muerto y sepultado. Descendió a los infiernos. Al tercer día resucitó de entre los muertos. Subió a los cielos y está sentado a la derecha de Dios Padre Todopoderoso. Desde allí ha de venir a juzgar a vivos y muertos. Creo en el Espíritu Santo, la Santa Iglesia Católica, la comunión de los santos, el perdón de los pecados, la resurrección de la carne y la vida eterna. Amén. Padre eterno, te ofrezco el cuerpo y la sangre, el alma y la divinidad de tu amadísimo Hijo, nuestro Señor Jesucristo, como propiciación de nuestros pecados y los del mundo entero. Por su dolorosa pasión,
1: ten misericordia de nosotros y del mundo entero.
0: Por su dolorosa pasión,
1: ten misericordia de nosotros y del mundo entero.
0: Por su dolorosa pasión,
1: ten misericordia de nosotros y del mundo entero.
0: Por su dolorosa pasión,
1: ten misericordia de nosotros y del mundo entero.
0: Por su dolorosa pasión,
1: ten misericordia de nosotros y del mundo entero.
0: Por su dolorosa pasión,
1: ten misericordia de nosotros y del mundo entero.
0: Por su dolorosa pasión,
1: ten misericordia de nosotros y del mundo entero.
0: Por su dolorosa pasión,
1: ten misericordia de nosotros y del mundo entero.
0: Por su dolorosa pasión,
1: ten misericordia de nosotros y del mundo entero.
0: Por su dolorosa pasión,
1: ten misericordia de nosotros y del mundo entero. Padre eterno, te ofrezco el cuerpo y la sangre, el alma y la divinidad de tu amadísimo Hijo, nuestro Señor Jesucristo, como propiciación de nuestros pecados y los del mundo entero. Por su dolorosa pasión,
0: ten misericordia de nosotros y del mundo entero.
1: Por su dolorosa pasión,
0: ten misericordia de nosotros y del mundo entero.
1: Por su dolorosa pasión,
0: ten misericordia de nosotros y del mundo entero.
1: Por su dolorosa pasión,
0: ten misericordia de nosotros y del mundo entero.
1: Por su dolorosa pasión,
0: ten misericordia de nosotros y del mundo entero.
1: por su dolorosa pasión.
0: Ten misericordia de nosotros y del mundo entero.
1: Por su dolorosa pasión.
0: Ten misericordia de nosotros y del mundo entero.
1: Por su dolorosa pasión.
0: Ten misericordia de nosotros y del mundo entero.
1: Por su dolorosa pasión.
0: Ten misericordia de nosotros y del mundo entero.
1: Por su dolorosa pasión.
0: Ten misericordia de nosotros y del mundo entero. Padre eterno, te ofrezco el cuerpo y la sangre, el alma y la divinidad de tu amadísimo Hijo, nuestro Señor Jesucristo, como propiciación de nuestros pecados y los del mundo entero. Por su dolorosa pasión,
1: ten misericordia de nosotros y del mundo entero.
0: Por su dolorosa pasión,
1: ten misericordia de nosotros y del mundo entero.
0: Por su dolorosa pasión,
1: ten misericordia de nosotros y del mundo entero.
0: Por su dolorosa pasión,
1: ten misericordia de nosotros y del mundo entero.
0: Por su dolorosa pasión,
1: ten misericordia de nosotros y del mundo entero.
0: Por su dolorosa pasión,
1: ten misericordia de nosotros y del mundo entero.
0: Por su dolorosa pasión,
1: ten misericordia de nosotros y del mundo entero.
0: Por su dolorosa pasión,
1: ten misericordia de nosotros y del mundo entero.
0: Por su dolorosa pasión,
1: ten misericordia de nosotros y del mundo entero.
0: Por su dolorosa pasión,
1: ten misericordia de nosotros y del mundo entero. Padre eterno, te ofrezco el cuerpo y la sangre, el alma y la divinidad de tu amadísimo Hijo, nuestro Señor Jesucristo, como propiciación de nuestros pecados y los del mundo entero. Por su dolorosa pasión,
0: ten misericordia de nosotros y del mundo entero.
1: Por su dolorosa pasión,
0: ten misericordia de nosotros y del mundo entero.
1: Por su dolorosa pasión,
0: ten misericordia de nosotros y del mundo entero.
1: Por su dolorosa pasión,
0: ten misericordia de nosotros y del mundo entero.
1: Por su dolorosa pasión,
0: ten misericordia de nosotros y del mundo entero.
1: Por su dolorosa pasión,
0: ten misericordia de nosotros y del mundo entero.
1: Por su dolorosa pasión,
0: ten misericordia de nosotros y del mundo entero.
1: Por su dolorosa pasión,
0: ten misericordia de nosotros y del mundo entero.
1: Por su dolorosa pasión,
0: ten misericordia de nosotros y del mundo entero.
1: Por su dolorosa pasión,
0: ten misericordia de nosotros y del mundo entero. Padre eterno, te ofrezco el cuerpo y la sangre, el alma y la divinidad de tu amadísimo Hijo, nuestro Señor Jesucristo, como propiciación de nuestros pecados y los del mundo entero. Por su dolorosa pasión,
1: ten misericordia de nosotros y del mundo entero.
0: Por su dolorosa pasión,
1: ten misericordia de nosotros y del mundo entero.
0: Por su dolorosa pasión,
1: ten misericordia de nosotros y del mundo entero.
0: Por su dolorosa pasión,
1: ten misericordia de nosotros y del mundo entero.
0: Por su dolorosa pasión,
1: ten misericordia de nosotros y del mundo entero.
0: Por su dolorosa pasión,
1: ten misericordia de nosotros y del mundo entero.
0: Por su dolorosa pasión,
1: ten misericordia de nosotros y del mundo entero.
0: Por su dolorosa pasión,
1: ten misericordia de nosotros y del mundo entero.
0: Por su dolorosa pasión,
1: ten misericordia de nosotros y del mundo entero.
0: Por su dolorosa pasión,
1: ten misericordia de nosotros y del mundo entero.
0: Santo Dios, Santo Fuerte,

0: como una fuente de misericordia para nosotros.
1: En ti confío, en ti confío, en ti confío.
0: Que tu misericordia, Señor,
1: venga sobre nosotros como lo esperamos de ti.
0: Que tu misericordia, Señor,
1: venga sobre nosotros como lo esperamos de ti.
0: Que tu misericordia, Señor,
1: venga sobre nosotros como lo esperamos de ti.
0: Santa Faustina,
1: ruega por nosotros.
0: San Juan Pablo II,
1: ruega por nosotros.
0: Beato Miguel Sopotco,
1: ruega por nosotros.
2: ¿Cómo no alabarte, bendecirte, glorificarte y darte gracias, mi amado Jesús, por este momento de misericordia, por tus grandes bendiciones derramadas, porque nos permites buscarte a esta hora de la tarde, porque nos permites sentir tu amor, sentir que te has entregado para regalarnos vida y vida en abundancia. Tener un corazón dispuesto, ayúdanos, Señor, a volver tus ojos a ti, a transformar nuestro ser, a recibir tu misericordia y a alabarte hasta el último día de nuestro existir. Gracias, Señor, por esta hora de misericordia, porque a esta hora de la tarde nos traes, nos regalas el derroche de amor y misericordia y nos invitas a buscarte, a anhelarte, a sentirte, a entender y a cumplir tu voluntad. Con Santa Faustina saludemos a Mamá María y busquemos bajo su manto protector el amparo, la lucha, la gracia, que podamos dar ese sí generoso, que podamos entender como María la voluntad del Señor en nuestra vida. Y hoy Santa Faustina en su numeral 25 nos regala este trozo de experiencia. Durante la noche me visitó la Madre de Dios con el Niño Jesús en los brazos. La alegría llenó mi alma y dije: María, Madre mía, ¿sabes cuánto sufro? Y la Madre de Dios me contestó: yo sé cuánto sufres, pero no tengas miedo, porque yo comparto contigo tu sufrimiento y siempre lo compartiré. Sonrió cordialmente y desapareció. Oí que a través de Mamá María, cuando muchos de los que caminamos a esta hora sufren por las diferentes realidades materiales, espirituales, corporales, podamos decirle a Mamá María que al igual con Santa Faustina, camine con nosotros a través del sufrimiento, del dolor, de la alegría, de la tristeza, de la desconfianza, y que a través de ella nos enseñe cada día a ser más humildes, de corazón contrito, amar lo que acontece en nuestro diario vivir, y podamos entender, escuchar su voz y hacer su voluntad en nuestras vidas. María, Madre de Gracia y Madre de Misericordia, en la vida y en la muerte, ampáranos, Madre nuestra.

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0: vayan y hagan discípulos, defendiendo la vida, con el lema de nuestra diócesis de Cúcuta. Siguiendo ese mandato misionero, damos inicio al encuentro con la palabra de Dios, orando con la palabra de Dios. A través del manual del misionero Misericordia Día a Día, la palabra de Dios para tu vida, donde vivimos un camino diario de oración personal, 7 pasos en la mañana y 1 paso en la noche. La voz de la misericordia en mi alma la he tomado del libro de la primera lectura, el libro de Miqueas, capítulo 6, versículo del 1 al 8. Te han explicado, hombre, el bien, lo que Dios desea de ti, simplemente que respetes el derecho, que ames la misericordia y que andes humildemente con tu Dios. Hoy el Señor, a través de su palabra, me regala este momento tan bello y maravilloso, que también a través de su palabra me está llamando a que viva constantemente y diariamente una conversión, una transformación de mi vida. Y hoy el Señor, a través de su palabra, me regala estas, en este versículo del 6 al 8, estas palabras que tanto llena mi vida y mi corazón. Porque me está llamando el Señor, primero, a que respete el derecho. Segundo, a que ame la misericordia. Y tercero, que sea humilde con Él. La humildad y la sencillez es reconocer a Dios en mi vida y en mi corazón. Respetar el derecho que tenemos o que tienen cada uno de que tenemos cada uno de nosotros. Ese derecho a respetar la vida, a amar al prójimo, pero también a respetar los valores, el amor de Dios en mi vida. Amar la misericordia, ser esa parte transformadora que ayuda a llevar amor al prójimo, ser misericordiosos, misericordiar y misericordioso. Hoy el Señor me invita a amar su misericordia y también ser humilde ante Él, humilde ante el prójimo, humilde ante el hermano, transformar un cambio, o sea, hacer un cambio de vida en mi vida. Hacer un cambio que transforme todo lo que hay en mi vida y en mi corazón, respetando el derecho, amando su misericordia y siendo humilde con Dios.
1: Qué bueno es, queridos hermanos, caminar de la mano del Señor a través de su bendita palabra. Qué bueno es nutrirnos día a día con el mensaje, con el banquete que Él prepara para cada uno de nosotros y lo hace día a día especial. Por eso le seguimos invitando a que adquieras misericordia día a día y emprendas ese camino de oración diario a través de la bendita palabra del Señor, y podamos entender cuál es el camino, cuál es el anhelo y el deseo del Señor para con cada uno de nosotros. Santa Faustina nos recuerda: el amor de Dios es la flor y la misericordia es el fruto. Que podamos dar muchos frutos en abundancia y reconocer tu majestad, Señor, en todo momento y en todo lugar. Queridos hermanos, le damos gracias por acompañarnos en este momento, en este programa. Queremos hacerle las invitaciones para que las vayan agendando allí en esta programación semanal y vayan proyectándose a caminar con nosotros a través de las actividades. Le recordamos la experiencia del jueves, la experiencia de vivir la Eucaristía a las 7 de la mañana, entrar en un momento de oración con Jesús expuesto, Jesús Eucaristía, que se queda para acompañarnos en este día, jueves de oración, jueves sacerdotal, jueves de intercesión por nuestra iglesia. Les invitamos para que se dispongan, se agenden. Recuerden que la Eucaristía inicia a las 7 de la mañana, queda el Santísimo expuesto a las 3 de la tarde. Realizamos la hora de la misericordia y hacia las 4 está siendo reservado el Santísimo. También les invitamos a que nos apoyen a través de la actividad del don, bono donación de amor, profundo arreglo de nuestro techo, el segundo piso de nuestra sede de Casa Misericordia. Si quieres saber cómo participar, cómo apoyarnos en esta actividad, puedes regalarnos una llamada a través de los celulares 310-5594-549 o a través del 312-4040-184. También nos puedes visitar en la calle 14, número 237 del barrio La Playa. Si quieres también ser parte de esta gran familia de socios benefactores, haz la pregunta, haz el propósito de donar, de ser parte de esta familia, de esta comunidad, de apoyarnos a seguir cultivando almas, de apoyarnos a seguir evangelizando y misionando. Si quieres ser, como le digo, benefactor de esta comunidad, puedes llamar o puedes dirigirte a la Casa de la Misericordia y preguntar cómo ser parte de esta gran familia espiritual. También les invitamos a que se vayan preparando para el 15 de agosto. Tendremos la gran dicha de la celebración de los primeros 25 años de nuestra comunidad en una experiencia de corazón a corazón y la alegría de compartir estos tiempos de dicha y de experiencia con el Señor. Agenda desde ya, sábado 15 de agosto, Colegio Sagrado Corazón, de 2 de la tarde a 5 de la tarde. Llama, participa, prográmate y ven a vivir la experiencia. Comunidad Casa Misericordia, una comunidad de puertas abiertas. Te enseñamos a orar con la palabra del Señor a través del libro Misericordia Día a Día. Y recuerda que puedes ser parte de esa gran familia y unirte al proyecto del bono donación de amor. 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En la tarde de hoy les deseamos un feliz inicio de semana, un día muy bendecido por el Señor. Muchas gracias por acompañarnos y por estar con nosotros. En la alegría, en el amor y en la misericordia le decimos: Jesús, en ti confío.
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0: por la señal de la Santa Cruz, de nuestros enemigos, líbranos, Señor, Dios nuestro. En el nombre del Padre, del Hijo y del Espíritu Santo. Amén. Creo en Dios Padre Todopoderoso, Creador del cielo y de la tierra. Creo en Jesucristo, su único Hijo, nuestro Señor, que fue concebido por obra y gracia del Espíritu Santo. Nació de Santa María Virgen, padeció bajo el poder de Poncio Pilato, fue crucificado, muerto y sepultado, descendió a los infiernos, al tercer día resucitó de entre los muertos, subió a los cielos y está sentado a la derecha de Dios Padre Todopoderoso. Desde allí ha de venir a juzgar a vivos y muertos. Creo en el Espíritu Santo, la Santa Iglesia Católica, la comunión de los santos, el perdón de los pecados, la resurrección de la carne y la vida eterna. Amén. Los misterios que vamos a contemplar en el Santo Rosario son los gozosos. El primer misterio gozoso, la anunciación del ángel Gabriel a la Santísima Virgen. Padre nuestro que estás en el cielo, santificado sea tu nombre. Venga a nosotros tu reino, hágase tu voluntad en la tierra como en el cielo.
1: Danos hoy nuestro pan de cada día, perdona nuestras ofensas, como también nosotros perdonamos a los que nos ofenden. No nos dejes caer en la tentación y líbranos del mal. Amén.
0: María es Madre de Gracia y Madre de Misericordia.
1: En la vida y en la muerte, ampáranos, Madre nuestra.
0: Dios te salve María, llena eres de gracia, el Señor es contigo. Bendita tú eres entre todas las mujeres, y bendito es el fruto de tu vientre, Jesús.
1: Santa María, Madre de Dios, ruega por nosotros pecadores, ahora y en la hora de nuestra muerte. Amén.
0: Dios te salve María, llena eres de gracia, el Señor es contigo. Bendita tú eres entre todas las mujeres, y bendito es el fruto de tu vientre, Jesús.
1: Santa María, Madre de Dios, ruega por nosotros pecadores, ahora y en la hora de nuestra muerte. Amén.
0: Dios te salve María, llena eres de gracia, el Señor es contigo. Bendita tú eres entre todas las mujeres, y bendito es el fruto de tu vientre, Jesús.
1: Santa María, Madre de Dios, ruega por nosotros pecadores, ahora y en la hora de nuestra muerte. Amén.
0: Dios te salve María, llena eres de gracia, el Señor es contigo. Bendita tú eres entre todas las mujeres, y bendito es el fruto de tu vientre, Jesús.
1: Santa María, Madre de Dios, ruega por nosotros pecadores, ahora y en la hora de nuestra muerte. Amén.
0: Dios te salve María, llena eres de gracia, el Señor es contigo. Bendita tú eres entre todas las mujeres, y bendito es el fruto de tu vientre, Jesús.
1: Santa María, Madre de Dios, ruega por nosotros pecadores, ahora y en la hora de nuestra muerte. Amén.
0: Dios te salve María, llena eres de gracia, el Señor es contigo. Bendita tú eres entre todas las mujeres, y bendito es el fruto de tu vientre, Jesús.
1: Santa María, Madre de Dios, ruega por nosotros pecadores, ahora y en la hora de nuestra muerte. Amén.
0: Dios te salve María, llena eres de gracia, el Señor es contigo. Bendita tú eres entre todas las mujeres, y bendito es el fruto de tu vientre, Jesús.
1: Santa María, Madre de Dios, ruega por nosotros pecadores, ahora y en la hora de nuestra muerte. Amén.
0: Dios te salve María, llena eres de gracia, el Señor es contigo. Bendita tú eres entre todas las mujeres, y bendito es el fruto de tu vientre, Jesús.
1: Santa María, Madre de Dios, ruega por nosotros pecadores, ahora y en la hora de nuestra muerte. Amén.
0: Dios te salve María, llena eres de gracia, el Señor es contigo. Bendita tú eres entre todas las mujeres, y bendito es el fruto de tu vientre, Jesús.
1: Santa María, Madre de Dios, ruega por nosotros pecadores, ahora y en la hora de nuestra muerte. Amén.
0: Dios te salve María, llena eres de gracia, el Señor es contigo. Bendita tú eres entre todas las mujeres, y bendito es el fruto de tu vientre, Jesús.
1: Santa María, Madre de Dios, ruega por nosotros pecadores, ahora y en la hora de nuestra muerte. Amén.
0: Gloria al Padre, al Hijo y al Espíritu Santo.
1: como era en el principio, ahora y siempre, por los siglos de los siglos. Amén.
0: Oh Jesús mío, perdona nuestros pecados, líbranos del fuego del infierno, lleva todas las almas al cielo, especialmente las más necesitadas de tu misericordia. Amén. El segundo misterio gozoso, la visitación de la Santísima Virgen a su prima Santa Isabel.
1: Padre nuestro que estás en el cielo, santificado sea tu nombre, venga a nosotros tu reino, hágase tu voluntad en la tierra como en el cielo.
0: Dadnos hoy nuestro pan de cada día, perdona nuestras ofensas, como también nosotros perdonamos a los que nos ofenden, no nos dejes caer en la tentación y líbranos del mal.
1: María es Madre de Gracia y Madre de Misericordia.
0: En la vida y en la muerte, ampáranos, Madre nuestra.
1: Dios te salve María, llena eres de gracia, el Señor es contigo, bendita tú eres entre todas las mujeres, y bendito es el fruto de tu vientre, Jesús.
0: Santa María, Madre de Dios, ruega por nosotros pecadores, ahora y en la hora de nuestra muerte. Amén.
1: Dios te salve María, llena eres de gracia, el Señor es contigo, bendita tú eres entre todas las mujeres, y bendito es el fruto de tu vientre, Jesús.
0: Santa María, Madre de Dios, ruega por nosotros pecadores, ahora y en la hora de nuestra muerte. Amén.
1: Dios te salve María, llena eres de gracia, el Señor es contigo, bendita tú eres entre todas las mujeres, y bendito es el fruto de tu vientre, Jesús.
0: Santa María, Madre de Dios, ruega por nosotros pecadores, ahora y en la hora de nuestra muerte. Amén.
1: Dios te salve María, llena eres de gracia, el Señor es contigo, bendita tú eres entre todas las mujeres, y bendito es el fruto de tu vientre, Jesús.
0: Santa María, Madre de Dios, ruega por nosotros pecadores, ahora y en la hora de nuestra muerte. Amén.
1: Dios te salve María, llena eres de gracia, el Señor es contigo, bendita tú eres entre todas las mujeres, y bendito es el fruto de tu vientre, Jesús.
0: Santa María, Madre de Dios, ruega por nosotros pecadores, ahora y en la hora de nuestra muerte. Amén.
1: Dios te salve María, llena eres de gracia, el Señor es contigo, bendita tú eres entre todas las mujeres, y bendito es el fruto de tu vientre, Jesús.
0: Santa María, Madre de Dios, ruega por nosotros pecadores, ahora y en la hora de nuestra muerte. Amén.
1: Dios te salve María, llena eres de gracia, el Señor es contigo, bendita tú eres entre todas las mujeres, y bendito es el fruto de tu vientre, Jesús.
0: Santa María, Madre de Dios, ruega por nosotros pecadores, ahora y en la hora de nuestra muerte. Amén.
1: Dios te salve María, llena eres de gracia, el Señor es contigo, bendita tú eres entre todas las mujeres, y bendito es el fruto de tu vientre, Jesús.
0: Santa María, Madre de Dios, ruega por nosotros pecadores, ahora y en la hora de nuestra muerte. Amén.
1: Dios te salve María, llena eres de gracia, el Señor es contigo, bendita tú eres entre todas las mujeres, y bendito es el fruto de tu vientre, Jesús.
0: Santa María, Madre de Dios, ruega por nosotros pecadores, ahora y en la hora de nuestra muerte. Amén.
1: Dios te salve María, llena eres de gracia, el Señor es contigo, bendita tú eres entre todas las mujeres, y bendito es el fruto de tu vientre, Jesús.
0: Santa María, Madre de Dios, ruega por nosotros pecadores, ahora y en la hora de nuestra muerte. Amén.
1: Gloria al Padre, al Hijo y al Espíritu Santo.
0: Como era en un principio, ahora y siempre, por los siglos de los siglos. Amén. Oh Jesús mío, perdona nuestros pecados, líbranos del fuego del infierno, lleva todas las almas al cielo, especialmente las más necesitadas de tu misericordia. Amén. El tercer misterio gozoso, el nacimiento del niño Jesús. Padre nuestro que estás en el cielo, santificado sea tu nombre, venga a nosotros tu reino, hágase tu voluntad en la tierra como en el cielo.
1: Danos hoy nuestro pan de cada día, perdona nuestras ofensas, como también nosotros perdonamos a los que nos ofenden. No nos dejes caer en la tentación y líbranos del mal. Amén.
0: María es Madre de Gracia y Madre de Misericordia.
1: En la vida y en la muerte, ampáranos, Madre nuestra.
0: Dios te salve María, llena eres de gracia, el Señor es contigo. Bendita tú eres entre todas las mujeres, y bendito es el fruto de tu vientre, Jesús.
1: Santa María, Madre de Dios, ruega por nosotros pecadores, ahora y en la hora de nuestra muerte. Amén.
0: Dios te salve María, llena eres de gracia, el Señor es contigo. Bendita tú eres entre todas las mujeres, y bendito es el fruto de tu vientre, Jesús.
1: Santa María, Madre de Dios, ruega por nosotros pecadores, ahora y en la hora de nuestra muerte. Amén.
0: Dios te salve María, llena eres de gracia, el Señor es contigo. Bendita tú eres entre todas las mujeres, y bendito es el fruto de tu vientre, Jesús.
1: Santa María, Madre de Dios, ruega por nosotros pecadores, ahora y en la hora de nuestra muerte. Amén.
0: Dios te salve María, llena eres de gracia, el Señor es contigo. Bendita tú eres entre todas las mujeres, y bendito es el fruto de tu vientre, Jesús.
1: Santa María, Madre de Dios, ruega por nosotros pecadores, ahora y en la hora de nuestra muerte. Amén.
0: Dios te salve María, llena eres de gracia, el Señor es contigo. Bendita tú eres entre todas las mujeres, y bendito es el fruto de tu vientre, Jesús.
1: Santa María, Madre de Dios, ruega por nosotros pecadores, ahora y en la hora de nuestra muerte. Amén.
0: Dios te salve María, llena eres de gracia, el Señor es contigo. Bendita tú eres entre todas las mujeres, y bendito es el fruto de tu vientre, Jesús.
1: Santa María, Madre de Dios, ruega por nosotros pecadores, ahora y en la hora de nuestra muerte. Amén.
0: Dios te salve María, llena eres de gracia, el Señor es contigo. Bendita tú eres entre todas las mujeres, y bendito es el fruto de tu vientre, Jesús.
1: Santa María, Madre de Dios, ruega por nosotros pecadores, ahora y en la hora de nuestra muerte. Amén.
0: Dios te salve María, llena eres de gracia, el Señor es contigo. Bendita tú eres entre todas las mujeres, y bendito es el fruto de tu vientre, Jesús.
1: Santa María, Madre de Dios, ruega por nosotros pecadores, ahora y en la hora de nuestra muerte. Amén.
0: Dios te salve María, llena eres de gracia, el Señor es contigo. Bendita tú eres entre todas las mujeres, y bendito es el fruto de tu vientre, Jesús.
1: Santa María, Madre de Dios, ruega por nosotros pecadores, ahora y en la hora de nuestra muerte. Amén.
0: Dios te salve María, llena eres de gracia, el Señor es contigo. Bendita tú eres entre todas las mujeres, y bendito es el fruto de tu vientre, Jesús.
1: Santa María, Madre de Dios, ruega por nosotros pecadores, ahora y en la hora de nuestra muerte. Amén.
0: Gloria al Padre, al Hijo y al Espíritu Santo.
1: Como era en el principio, ahora y siempre, por los siglos de los siglos. Amén.
0: Oh Jesús mío, perdona nuestros pecados, líbranos del fuego del infierno, lleva todas las almas al cielo, especialmente las más necesitadas de tu misericordia. Amén. El cuarto misterio gozoso, la purificación de la Santísima Virgen y la presentación del niño en el templo.
1: Padre nuestro que estás en el cielo, santificado sea tu nombre. Venga a nosotros tu reino, hágase tu voluntad en la tierra como en el cielo.
0: Danos hoy nuestro pan de cada día, perdona nuestras ofensas, como también nosotros perdonamos a los que nos ofenden. No nos dejes caer en la tentación y líbranos del mal.
1: María es Madre de Gracia y Madre de Misericordia.
0: En la vida y en la muerte, ampáranos, Madre nuestra.
1: Dios te salve María, llena eres de gracia, el Señor es contigo. Bendita tú eres entre todas las mujeres, y bendito es el fruto de tu vientre, Jesús.
0: Santa María, Madre de Dios, ruega por nosotros pecadores, ahora y en la hora de nuestra muerte. Amén.
1: Dios te salve María, llena eres de gracia, el Señor es contigo. Bendita tú eres entre todas las mujeres, y bendito es el fruto de tu vientre, Jesús.
0: Santa María, Madre de Dios, ruega por nosotros pecadores, ahora y en la hora de nuestra muerte. Amén.
1: Dios te salve María, llena eres de gracia, el Señor es contigo. Bendita tú eres entre todas las mujeres, y bendito es el fruto de tu vientre, Jesús.
0: Santa María, Madre de Dios, ruega por nosotros pecadores, ahora y en la hora de nuestra muerte. Amén.
1: Dios te salve María, llena eres de gracia, el Señor es contigo. Bendita tú eres entre todas las mujeres, y bendito es el fruto de tu vientre, Jesús.
0: Santa María, Madre de Dios, ruega por nosotros pecadores, ahora y en la hora de nuestra muerte. Amén.
1: Dios te salve María, llena eres de gracia, el Señor es contigo. Bendita tú eres entre todas las mujeres, y bendito es el fruto de tu vientre, Jesús.
0: Santa María, Madre de Dios, ruega por nosotros pecadores, ahora y en la hora de nuestra muerte. Amén.
1: Dios te salve María, llena eres de gracia, el Señor es contigo. Bendita tú eres entre todas las mujeres, y bendito es el fruto de tu vientre, Jesús.
0: Santa María, Madre de Dios, ruega por nosotros pecadores, ahora y en la hora de nuestra muerte. Amén.
1: Dios te salve María, llena eres de gracia, el Señor es contigo. Bendita tú eres entre todas las mujeres, y bendito es el fruto de tu vientre, Jesús.
0: Santa María, Madre de Dios, ruega por nosotros pecadores, ahora y en la hora de nuestra muerte. Amén.
1: Dios te salve María, llena eres de gracia, el Señor es contigo. Bendita tú eres entre todas las mujeres, y bendito es el fruto de tu vientre, Jesús.
0: Santa María, Madre de Dios, ruega por nosotros pecadores, ahora y en la hora de nuestra muerte. Amén.
1: Dios te salve María, llena eres de gracia, el Señor es contigo. Bendita tú eres entre todas las mujeres, y bendito es el fruto de tu vientre, Jesús.
0: Santa María, Madre de Dios, ruega por nosotros pecadores, ahora y en la hora de nuestra muerte. Amén.
1: Dios te salve María, llena eres de gracia, el Señor es contigo. Bendita tú eres entre todas las mujeres, y bendito es el fruto de tu vientre, Jesús.
0: Santa María, Madre de Dios, ruega por nosotros pecadores, ahora y en la hora de nuestra muerte. Amén.
1: Gloria al Padre, al Hijo y al Espíritu Santo.
0: Como era en un principio, ahora y siempre, por los siglos de los siglos. Amén. Oh Jesús mío, perdona nuestros pecados, líbranos del fuego del infierno, lleva todas las almas al cielo, especialmente las más necesitadas de tu misericordia. Amén. El quinto misterio gozoso, el niño perdido y hallado en el templo. Padre nuestro que estás en el cielo, santificado sea tu nombre. Venga a nosotros tu reino, hágase tu voluntad en la tierra como en el cielo.
1: Danos hoy nuestro pan de cada día, perdona nuestras ofensas, como también nosotros perdonamos a los que nos ofenden. No nos dejes caer en la tentación y líbranos del mal. Amén.
0: María es Madre de Gracia y Madre de Misericordia.
1: En la vida y en la muerte, ampáranos, Madre nuestra.
0: Dios te salve María, llena eres de gracia, el Señor es contigo. Bendita tú eres entre todas las mujeres, y bendito es el fruto de tu vientre, Jesús.
1: Santa María, Madre de Dios, ruega por nosotros pecadores, ahora y en la hora de nuestra muerte. Amén.
0: Dios te salve María, llena eres de gracia, el Señor es contigo. Bendita tú eres entre todas las mujeres, y bendito es el fruto de tu vientre, Jesús.
1: Santa María, Madre de Dios, ruega por nosotros pecadores, ahora y en la hora de nuestra muerte. Amén.
0: Dios te salve María, llena eres de gracia, el Señor es contigo. Bendita tú eres entre todas las mujeres, y bendito es el fruto de tu vientre, Jesús.
1: Santa María, Madre de Dios, ruega por nosotros pecadores, ahora y en la hora de nuestra muerte. Amén.
0: Dios te salve María, llena eres de gracia, el Señor es contigo. Bendita tú eres entre todas las mujeres, y bendito es el fruto de tu vientre, Jesús.
1: Santa María, Madre de Dios, ruega por nosotros pecadores, ahora y en la hora de nuestra muerte. Amén.
0: Dios te salve María, llena eres de gracia, el Señor es contigo. Bendita tú eres entre todas las mujeres, y bendito es el fruto de tu vientre, Jesús.
1: Santa María, Madre de Dios, ruega por nosotros pecadores, ahora y en la hora de nuestra muerte. Amén.
0: Dios te salve María, llena eres de gracia, el Señor es contigo. Bendita tú eres entre todas las mujeres, y bendito es el fruto de tu vientre, Jesús.
1: Santa María, Madre de Dios, ruega por nosotros pecadores, ahora y en la hora de nuestra muerte. Amén.
0: Dios te salve María, llena eres de gracia, el Señor es contigo. Bendita tú eres entre todas las mujeres, y bendito es el fruto de tu vientre, Jesús.
1: Santa María, Madre de Dios, ruega por nosotros pecadores, ahora y en la hora de nuestra muerte. Amén.
0: Dios te salve María, llena eres de gracia, el Señor es contigo. Bendita tú eres entre todas las mujeres, y bendito es el fruto de tu vientre, Jesús.
1: Santa María, Madre de Dios, ruega por nosotros pecadores, ahora y en la hora de nuestra muerte. Amén.
0: Dios te salve María, llena eres de gracia, el Señor es contigo. Bendita tú eres entre todas las mujeres, y bendito es el fruto de tu vientre, Jesús.
1: Santa María, Madre de Dios, ruega por nosotros pecadores, ahora y en la hora de nuestra muerte. Amén.
0: Dios te salve María, llena eres de gracia, el Señor es contigo. Bendita tú eres entre todas las mujeres, y bendito es el fruto de tu vientre, Jesús.
1: Santa María, Madre de Dios, ruega por nosotros pecadores, ahora y en la hora de nuestra muerte. Amén.
0: Gloria al Padre, al Hijo y al Espíritu Santo.
1: Como era en el principio, ahora y siempre, por los siglos de los siglos. Amén.
0: Oh Jesús mío, perdona nuestros pecados, líbranos del fuego del infierno, lleva todas las almas al cielo, especialmente las más necesitadas de tu misericordia. Amén. Por la persona e intenciones del Sumo Pontífice. Padre nuestro que estás en el cielo, santificado sea tu nombre. Venga a nosotros tu reino. Hágase tu voluntad en la tierra como en el cielo. Danos hoy nuestro pan de cada día. Perdona nuestras ofensas, como también nosotros perdonamos a los que nos ofenden. No nos dejes caer en la tentación y líbranos del mal. Dios te salve María, llena eres de gracia, el Señor es contigo. Bendita tú eres entre todas las mujeres, y bendito es el fruto de tu vientre, Jesús. Santa María, Madre de Dios, ruega por nosotros pecadores, ahora y en la hora de nuestra muerte. Amén. Gloria al Padre, al Hijo y al Espíritu Santo, como era en el principio, ahora y siempre, por los siglos de los siglos. Amén. Dios te salve, Reina y Madre, Madre de Misericordia, vida, dulzura y esperanza nuestra. Dios te salve, a ti clamamos los desterrados hijos de Eva. A ti suspiramos, gimiendo y llorando en este valle de lágrimas. Ea pues, Señora abogada nuestra, vuelve a nosotros esos tus ojos misericordiosos, y después de este destierro, muéstranos a Jesús, fruto bendito de tu vientre. Oh clemente, oh piadosa, oh dulce Virgen María, ruega por nosotros, Santa Madre de Dios, para que seamos dignos de alcanzar las promesas y gracia de nuestro Señor Jesucristo.

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0: En nombre del Padre, y del Hijo, y del Espíritu Santo.
1: Amén.
0: El ángel del Señor anunció a María.
1: Y ella concibió por obra y gracia del Espíritu Santo.
0: Dios te salve María, llena eres de gracia, el Señor es contigo. Bendita tú eres entre todas las mujeres, y bendito es el fruto de tu vientre Jesús.
1: Santa María, Madre de Dios, ruega por nosotros pecadores, ahora y en la hora de nuestra muerte. Amén.
0: He aquí la esclava del Señor.
1: Hágase en mí según tu palabra.
0: Dios te salve María, llena eres de gracia, el Señor es contigo. Bendita tú eres entre todas las mujeres, y bendito es el fruto de tu vientre Jesús.
1: Santa María, Madre de Dios, ruega por nosotros pecadores, ahora y en la hora de nuestra muerte. Amén.
0: Y el Verbo de Dios se hizo carne.
1: Y habitó entre nosotros.
0: Dios te salve María, llena eres de gracia, el Señor es contigo. Bendita tú eres entre todas las mujeres, y bendito es el fruto de tu vientre Jesús.
1: Santa María, Madre de Dios, ruega por nosotros pecadores, ahora y en la hora de nuestra muerte. Amén.
0: Ruega por nosotros, Santa Madre de Dios,
1: para que seamos dignos de alcanzar las promesas y gracias de nuestro Señor Jesucristo. Amén.
0: Oremos. Derrama, Señor, tu gracia en nuestros corazones, para que quienes, por el anuncio del ángel, hemos conocido la encarnación de tu Hijo Jesucristo, por los méritos de su pasión y de su cruz, lleguemos a la gloria de su resurrección. Por Jesucristo nuestro Señor.
1: Amén.
0: En el nombre del Padre, y del Hijo, y del Espíritu Santo.
1: Amén.
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0: Reunámonos en el nombre del Padre, del Hijo y del Espíritu Santo.
1: Amén. Amén.
0: La paz, la caridad y la fe de parte de Dios Padre y de Jesucristo el Señor esté con todos ustedes.
1: Y con tu espíritu.
0: Muy buenas noches para todos.
1: Buenas noches, Padre.
0: Saludo de manera muy especial a quienes hoy encomendamos en medio de esta Eucaristía, quienes asistimos presencialmente, también a quienes nos visualizan y están atentos por las distintas plataformas digitales, nuestra diócesis de Cúcuta y de nuestra parroquia San Antonio de Padua y nuestra emisora diocesana Voxte. Encomiendo esta Eucaristía pidiendo por la salud y pronta recuperación de Isolina Prado Serrano y Rosa Julia Facardo Alvarado. También encomendando el eterno descanso de Cecilia Dora Zebra, intención de sus hijos y demás familiares. También encomiendo la conversión y cambio de Esteban Martínez y oro de manera especial por el eterno descanso de Giné Astrid Carrillo Bautista en su sexto año de encuentro con el Señor, intención de sus hijos y familiares. Oro por el eterno descanso de Ramiro Cadena Cadena y de Jesús Manuel Yáñez Granados. Queridos hermanos y hermanas, humildes y penitentes, acerquémonos al Señor pidiendo su reconciliación, pidiendo su perdón, pidiendo su misericordia en medio de nuestras vidas. Por eso les invito para que, reconociendo nuestra fragilidad, digamos juntos: yo confieso ante Dios Todopoderoso y ante ustedes, hermanos, que he pecado mucho, de pensamiento, palabra, obra y omisión. Por mi gran culpa. Por eso ruego a Santa María, siempre Virgen, a los ángeles y a los santos, y a ustedes, hermanos, que intercedan por mí ante Dios nuestro Señor. Dios Todopoderoso, tenga misericordia de nosotros, perdone nuestros pecados y nos lleve a la vida eterna.
1: Amén.

0: Oremos. Oh Dios, que con admirable providencia dispones todas las cosas, atiende las oraciones de nuestra patria Colombia, para que mediante la sabiduría de las autoridades y la honestidad de los ciudadanos se consoliden la concordia y la justicia, y se realice la paz y una prosperidad constante. Por nuestro Señor Jesucristo, tu Hijo, que vive y reina contigo en la unidad del Espíritu Santo y es Dios por los siglos de los siglos.
1: Amén.
0: Atentos, escuchemos la palabra de Dios.
2: Lectura de la profecía de Miqueas. Escuchen lo que dice el Señor, el pleito del Señor con su pueblo. En pie pleitea con las montañas, que escuchen tu voz las colinas. Escuchen, montañas, el pleito del Señor, ustedes, inalterables cimientos de la tierra. El Señor pleitea con su pueblo, con Israel se querella. Pueblo mío, ¿qué te he hecho? ¿En qué te he molestado? Respóndeme. Yo te saqué de Egipto y te libré de la servidumbre. Yo te envié a Moisés, a Aarón y María. ¿Con qué me presentaré al Señor y me inclinaré ante el Dios excelso? Me presentaré con holocaustos, con terneros de un año. Le agradarán al Señor 1000 bueyes, miriadas de ríos de aceite. Le ofreceré mi primogénito por mi falta, el fruto de mis entrañas por mi pecado. Hombre, se te ha hecho saber lo que es bueno, lo que el Señor quiere de ti. Tan solo practicar el derecho, amar la bondad y caminar humildemente con tu Dios. Palabra de Dios.
1: Te alabamos,

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0: Congréguenme a mis fieles, que sellaron mi pacto con un sacrificio. Proclame el cielo su justicia, Dios en persona va a juzgar.
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0: No te reprocho tus sacrificios, pues siempre están tus holocaustos ante mí. Pero no aceptaré un becerro de tu casa, ni un cabrito de tus rebaños.
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0: ¿Por qué recitas mis preceptos y tienes siempre en la boca mi alianza? Tú que detestas mi enseñanza y te echas a la espalda mis mandatos.
1: Al que sigue buen camino, le haré ver la salvación de Dios.
0: Esto haces y me voy a callar. ¿Crees que soy como tú? Te acusaré, te lo echaré en cara. El que me ofrece acción de gracias, ese me honra. Al que sigue buen camino, le haré ver la salvación de Dios.
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0: El Señor esté con ustedes.
1: Tu espíritu.
0: Lectura del Santo Evangelio según San Mateo.
1: Gloria a ti, Señor.
0: En aquel tiempo, algunos escribas y fariseos dijeron a Jesús: Maestro, queremos ver un milagro tuyo. Él les contestó: Esta generación perversa y adúltera exige una señal, pues no se les dará más signo que el del profeta Jonás. 3 días y 3 noches estuvo Jonás en el vientre del cetáceo, pues 3 días y 3 noches estará el Hijo del Hombre en el seno de la tierra. Los hombres de Nínive se alzarán en el juicio contra esta generación y harán que la condenen, porque ellos se convirtieron con la proclamación de Jonás. Y aquí hay uno más que Jonás. Cuando juzguen a esta generación, la reina del sur se levantará y hará que la condenen, porque ella vino desde los confines de la tierra para escuchar la sabiduría de Salomón. Y aquí ya hay uno que es más que Salomón. Palabra del Señor.
1: Gloria a ti, Señor Jesús.
0: Tengan la bondad de sentarse en un instante. Pidamos la asistencia del Espíritu Santo para que llene nuestros corazones y podamos comprender lo que Dios nos regala en el día de hoy. Espíritu Santo, ilumínanos y santifícanos y danos el don de la sabiduría. Queridos hermanos y hermanas, hemos venido escuchando la primera lectura tomada del profeta Miqueas desde el sábado pasado. Y una de las realidades que hemos venido, estado atento en este seguimiento de la lectura continua, es sobre la realidad de aquellos reyes, de aquellos gobernantes que estaban frente a una ciudad, a un pueblo, y que se señalaba la actitud que tenían cada uno de ellos. Reyes que gobernaban con autoridad, reyes que gobernaban con poder, reyes que eran prodigios y promesas cumplidas para este pueblo que tanto anhelaba. Hoy, el profeta Miqueas hace una distinción o un cambio de paradigma al momento de predicar. Hoy la mirada que lanza no es de cómo nosotros pensamos el amor de Dios o qué es lo que anhelamos ante ese encuentro del Señor, sino que es una mirada desde Dios hacia los hombres, una mirada de cómo Dios les dice: les he dado mi promesa, me les he revelado a cada uno de ustedes, he manifestado el poder, la gloria a toda la humanidad. Y cómo ha sido la respuesta de su corazón, cómo cada uno de nosotros, siendo pueblo escogido, cada uno de nosotros que somos reyes, que somos parte de esta realidad de descendencia, nos hemos portado, hemos actuado ante este encuentro con Dios. Y es ver de cómo es nuestra humildad ante ese encuentro, cómo estamos cimentados en la tierra y vemos toda la grandeza del Señor, vemos inclusive los milagros que frente a nosotros van sucediendo cada día. Y luego vamos a responder como los apóstoles, así como aquellos que se acercaron, frente a los fariseos que se acercaron frente a Jesús a decirles: Maestro, queremos ver un milagro tuyo. Ver esta línea conductora de cómo nosotros muchas veces discutimos con Dios, queremos enfrentarlo, queremos inclusive pedirle respuestas en medio de nuestra realidad, y seguimos pidiéndole a Él que haga milagros en medio de nuestra vida. Y es ver de que Él mismo viene a manifestar y expresar. No hay mayor expresión, no hay nada mejor que inclusive aquello que ya ha pasado, no solamente en la historia, en la generación en la que estamos presentes, sino que a lo largo de toda la historia, como lo ha sido con el profeta Jonás, que es una de las mayores revelaciones para poder entender el misterio de Jesús, el misterio de la pasión, muerte y resurrección. Como Él mismo con hambre prefigura este misterio pascual tan inabarcable que muchas veces queremos comprender, y que por Jonás vemos esa línea que se revela y aún no la entendemos. Y es decir, que hoy vemos en él que Jesús es aquel que es más grande que Jonás, porque él no viene a revelar, sino viene a hacer esa misma promesa cumplida en medio de esta realidad de personas que están viviendo y pidiendo un don, un milagro de Dios. Luego encontramos a otra figura importante como lo es Salomón. Salomón, que era uno de los reyes con más sabiduría, un rey que más buscaba a la gente para que le pudiera aconsejar, tanto así que la reina del sur viene desde tan lejos para poderle pedir que le dé un buen consejo sabiamente para poder gobernar su pueblo. Y la fe de aquella mujer, de esta gran reina, que viene caminando hacia aquel rey, hacia ese encuentro con él, para pedirle solamente un consejo, no debe que también llevarnos a nosotros a pensar. Ella vino desde muy lejos para pedir solamente un consejo. Y nosotros que vivimos tan cerca de Jesús, cerca de un templo, estamos muchas veces inclusive a menos horas que las de hace unos años anteriores. Personas que caminaban durante 4 horas, 5 horas para llegar a su templo, y ahora que una moto, un medio de transporte, ha disminuido ese tiempo para llegar más rápido, más cerca a un templo, evitamos y no queremos ir por pereza, por decir, por una indiferencia, todo porque lo tenemos tan cerca que Jesús, y nosotros no vamos a recibir solo un mensaje, ni tampoco una palabra sabia. Vamos a recibir directamente a Jesús, y nosotros nos llenamos de pereza en ese encuentro, una cita que todos estamos llamados a tener con él, para poder descubrir y entender el mayor misterio de ese milagro que todos los días sucede frente al altar, sobre el altar. Y hoy les digo, somos conscientes de ese milagro. En medio de nuestra realidad pedimos un milagro a Dios, pero conocemos y verdaderamente vivimos el milagro de la Eucaristía, milagro que no vamos a pedir, sino que un milagro que se nos manifiesta todos los días en manos del sacerdote, en manos del ministro que es consagrado para este pueblo de Dios. Les invito para que juntos pensemos en avanzar en nuestras vidas, no ser como una roca que está en el fondo del agua.

0: porque el agua solo ha sido algo superficial. Que nuestra vida no sea como esa roca que cayó al fondo del agua y dice, está allí mezclada en medio de la situación de la fe que se está profesando. Pero cuando mira lo que está en el interior, en su corazón, es algo que está seco, es algo que no tiene nada. Muchas veces nuestro corazón y nuestra vida se ha convertido en eso. Una roca que solamente en su superficie, en lo exterior, pareciese que tuviéramos fe. Pero si miramos hacia adentro, estamos secos. De pronto, algo húmedo, pero está seco ese corazón. Pidamos la fuerza del Señor para que nos anime. Sintamos siempre esa esperanza de poder buscar a Jesús más allá de solamente sus milagros, más allá de solamente que nos alimente, buscar a Jesús para sentir la paz que tanto anhela nuestro corazón. Al Señor que nos da su palabra, démosle todo honor y toda gloria por los siglos de los siglos.
1: Amén.

0: Oren, queridos hermanos, para que este sacrificio mío y de ustedes sea agradable a Dios Padre Todopoderoso.
1: El Señor reciba de tus manos este sacrificio para alabanza y gloria de su nombre, para nuestro bien y el de toda su santa iglesia.
0: Oh Dios, que has llevado a la perfección el sacrificio único, los diferentes sacrificios de la ley antigua, recibe la ofrenda de tus fieles siervos y santifica estos dones como bendijiste a los de Abel, para que la oblación que ofrece cada uno de nosotros en alabanza de tu gloria beneficie a la salvación de todos. Por Jesucristo nuestro Señor. El Señor esté con ustedes.
1: Y con tu espíritu.
0: Levantemos el corazón.
1: Lo tenemos levantado hacia el Señor.
0: Demos gracias al Señor nuestro Dios.
1: Es justo y necesario.
0: En verdad es justo y necesario darte gracias y deber nuestro alabarte, Padre Santo, Dios Todopoderoso y Eterno, en todos los momentos y circunstancias de la vida, en la salud y en la enfermedad, en el sufrimiento y en el gozo, por tu siervo Jesús nuestro Redentor. Porque Él en su vida terrena pasó haciendo el bien y curando a los oprimidos por el mal. También hoy, como buen samaritano, se acerca a todo hombre que sufre en su cuerpo o en su espíritu, y cura sus heridas con el aceite del consuelo y el vino de la esperanza. Por este don de tu gracia, incluso cuando nos vemos sumergidos en la noche del dolor, vislumbramos la luz pascual en tu Hijo muerto y resucitado. Por eso, unidos a los ángeles y a los santos, cantamos a una voz

Santo eres en verdad, Señor, fuente de toda santidad. Por eso te pedimos que santifiques estos dones con la efusión de tu Espíritu, de manera que se conviertan para nosotros en el cuerpo y la sangre de Jesucristo nuestro Señor, el cual, cuando iba a ser entregado esta misma noche a su pasión voluntariamente aceptada, tomó pan, dándote gracias lo partió y lo dio a sus discípulos diciendo: tomen y coman todos de él, porque esto es mi cuerpo que será entregado por ustedes.

Del mismo modo, acabada la cena, tomó el cáliz y dándote gracias de nuevo, lo pasó a sus discípulos diciendo: tomen y beban todos de él, porque este es el cáliz de mi sangre, sangre de la alianza nueva y eterna, que será derramada por ustedes y por muchos para el perdón de los pecados. Hagan esto en conmemoración.

0: Este es el misterio de la fe.
1: Anunciamos tu muerte, proclamamos tu resurrección. Ven, Señor Jesús.
0: Así pues, Padre, al celebrar ahora el memorial de la muerte y resurrección de tu Hijo, te ofrecemos el pan de vida y el cáliz de salvación y te damos gracias porque nos haces dignos de servirte en tu presencia. Te pedimos humildemente que el Espíritu Santo congregue en la unidad a cuantos participamos del cuerpo y la sangre de Cristo. Acuérdate, Señor, de tu iglesia, extendida por toda la tierra y reunida aquí en el domingo con el Papa León, con nuestro obispo, Monseñor José Libardo, y todos los pastores que cuidan de tu pueblo, llévala a su perfección por la caridad. Acuérdate también de nuestros hermanos que durmieron en la esperanza de la resurrección. De manera especial, comendando hoy el eterno descanso de Cecilia Dora Zebra, también el eterno descanso de Ginea Astrid Carrillo Bautista, Ramiro Cadena Cadena y Jesús Manuel Yáñez Granados, nuestros amigos, familiares y conocidos difuntos, hoy que recordamos desde nuestro corazón. Y de todos los que han muerto en tu misericordia, admítelos a contemplar la luz de tu rostro. Ten misericordia, Señor, de todos nosotros, hoy reunidos ante tu altar desde esa parroquia de San Antonio de Padua. Y así con María, la Virgen Madre de Dios, su esposo San José, los apóstoles y cuantos vivieron en tu amistad a través de los tiempos, merezcamos por tu Hijo Jesucristo compartir la vida eterna y cantar tus alabanzas. Por Cristo, con Él y en Él, a ti Dios Padre omnipotente en la unidad del Espíritu Santo, todo honor y toda gloria por los siglos de los siglos.
1: Amén.
0: Querida familia, dedicamos nuestra voz a nuestro Padre Celestial diciendo: Padre nuestro que estás en el cielo, santificado sea tu nombre, venga a nosotros tu reino, hágase tu voluntad en la tierra como en el cielo.
1: Danos hoy nuestro pan de cada día, perdona nuestras ofensas como también nosotros perdonamos a los que nos ofenden. No nos dejes caer en la tentación y líbranos del mal.
0: Líbranos de todos los males, Señor, y concédenos la paz en nuestros días, para que, ayudados por tu misericordia, vivamos siempre libres de pecado y protegidos de toda perturbación, mientras esperamos la gloriosa venida de nuestro Salvador Jesucristo.
1: Tuyo es el reino, tuyo es el poder y la gloria por siempre, Señor.
0: Señor Jesucristo, que dijiste a tus apóstoles: la paz les dejo, mi paz les doy. No tengan en cuenta nuestros pecados, sino la fe de tu iglesia. Y conforme a tu palabra, concédele la paz y la unidad. Tú que vives y reinas por los siglos de los siglos.
1: Amén.
0: La paz del Señor esté con todos ustedes.
1: Y con tu espíritu.
0: Una sola familia, compartan ahora signo de amor.

0: Hermanos, este es Jesucristo, el Cordero de Dios, que quita el pecado del mundo. Dichosos los invitados a la cena del Señor.
1: Señor, no soy digno de que entres en mi casa, pero una palabra tuya bastará para sanar.

0: Oremos. Asiste, Señor, a tu pueblo y haz que pasemos del antiguo pecado a la vida nueva, los que hemos sido alimentados con los sacramentos del cielo. Por Jesucristo nuestro Señor. Dale, Señor, el descanso eterno.
1: Brille para ellas la luz perpetua.
0: Dale, el Señor, el descanso eterno.
1: Brille para ellas la luz perpetua.
0: Dale, el Señor, el descanso eterno.
1: Brille para ellas la luz perpetua.
0: Que todos nuestros fieles difuntos, de manera especial, Cecilia Dora, Giné Astrid Carrillo, Ramiro Cadena Cadena, Jesús Manuel Yáñez Granados, nuestros amigos, familiares difuntos, por la misericordia de Dios, descansen en paz.
1: Así sea.

0: consagremos nuestro descanso, el retorno a nuestros hogares, consagremos nuestras familias y especialmente la paz de Colombia al amparo de María Santísima. Y digamos juntos, Dios te salve María, llena eres de gracia, el Señor es contigo. Bendita tú eres entre todas las mujeres y bendito sea el fruto de tu vientre, Jesús.
1: Santa María, Madre de Dios, ruega por nosotros los pecadores, ahora y en la hora de nuestra muerte. Amén.
0: Nuestra Señora de Fátima,
1: ruega por nosotros.
0: San Antonio de Padua,
1: ruega por nosotros.
0: El Señor esté con ustedes.
1: Y con tu espíritu.
0: Y la bendición de Dios Todopoderoso, Padre, Hijo y Espíritu Santo descienda sobre ustedes y les acompañe siempre.
1: Amén.
0: En compañía de María Santísima pueden ir en paz.
1: Demos gracias al Señor.
0: Feliz resto de noche para todos.
1: Gracias, Padre, igualmente.

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A continuación, preparemos nuestro corazón y oremos con la coronilla de la sangre preciosa de nuestro Señor Jesucristo, como una manera de glorificar a Dios por la inmensidad de su amor que nos mostró al entregar a su Hijo unigénito en la cruz.

0: coronilla de la sangre preciosa.
1: Por la señal de la Santa Cruz de nuestros enemigos, líbranos, Señor Dios nuestro, en el nombre del Padre y del Hijo y del Espíritu Santo. Amén.

0: Ven, Espíritu Santo, llena los corazones de tus fieles y enciende en ellos el fuego de tu amor. Envía tu Espíritu, Señor, y nos darás nueva vida y renovarás la faz de la tierra. Oremos. Oh Dios, que has iluminado los corazones de tus hijos con la luz del Espíritu Santo, concédenos ser dóciles a ese mismo Espíritu para gustar siempre el bien y gozar de sus consuelos. Por Jesucristo nuestro Señor.
1: Amén.
2: Creo en Dios,
1: Padre Todopoderoso, Creador del cielo y de la tierra. Creo en Jesucristo, su único Hijo, nuestro Señor, que fue concebido por obra y gracia del Espíritu Santo. Nació de Santa María Virgen, padeció bajo el poder de Poncio Pilato, fue crucificado, muerto y sepultado, descendió a los infiernos, al tercer día resucitó de entre los muertos, subió al cielo y está sentado a la derecha de Dios Padre Todopoderoso. Desde allí ha de venir a juzgar a los vivos y a los muertos. Creo en el Espíritu Santo, la Santa Iglesia Católica, la comunión de los santos, el perdón de los pecados, la resurrección de la carne y la vida eterna. Amén.
3: Inclinemos la cabeza.
1: Que la sangre preciosa que brota de la sagrada cabeza de nuestro Señor Jesucristo, templo de la divina sabiduría, tabernáculo del divino conocimiento y luz del cielo y de la tierra, nos cubra ahora y siempre. Amén.
0: Oh preciosísima sangre de Jesucristo,
4: sana las heridas del sacratísimo corazón de Jesús.
0: Padre nuestro que estás en el cielo, santificado sea tu nombre. Venga a nosotros tu reino. Hágase tu voluntad en la tierra como en el cielo.
4: Dame.

0: perdonamos a los que nos ofenden. No nos dejes caer en la tentación y líbranos del mal. Amén.
1: Dios te salve María, llena eres de gracia. El Señor es contigo, bendita tú eres entre todas las mujeres y bendito es el fruto de tu vientre, Jesús.
0: Santa María, Madre de Dios, ruega por nosotros pecadores, ahora y en la hora de nuestra muerte. Amén.
1: Dios te salve María, llena eres de gracia. El Señor es contigo, bendita tú eres entre todas las mujeres y bendito es el fruto de tu vientre, Jesús.
0: Santa María, Madre de Dios, ruega por nosotros pecadores, ahora y en la hora de nuestra muerte. Amén.
1: Dios te salve María, llena eres de gracia. El Señor es contigo, bendita tú eres entre todas las mujeres y bendito es el fruto de tu vientre, Jesús.
0: Santa María, Madre de Dios, ruega por nosotros pecadores, ahora y en la hora de nuestra muerte. Amén.
1: Gloria al Padre, y al Hijo, y al Espíritu Santo.
0: Como era en el principio, ahora y siempre, por los siglos de los siglos. Amén.
2: Inclinemos la cabeza.
0: Que la sangre preciosa que brota de la sagrada